0: que por su culpa no tuve yo, no pude tener yo el enfrentamiento con India Sioux para quedarme con ese campeonato nacional. Y Contessa también ha sido una piedra en el zapato para Perse. Entonces creo que va a ser un encuentro que va a sacar muchas chispas y pues ya veremos quiénes somos las mejores.
1: Y teniendo esta canción en mente en todo tiempo, cuando nadie creía de Mensajeros, que es una canción que es cuando nadie apostaba.
0: Resistí,
1: exactamente.
0: No fue suerte, fue fe, no fue fácil, lo sé. Cuando nadie creía, me forjé. Es una parte de la canción y yo creo que esa canción siempre la tengo muy presente. Es una canción que me conecta mucho. Siempre las canciones con mensaje, yo creo que en tus momentos más malos te hacen como pensar un poco con claridad, porque la música es vida, la sí, música sí, es vida. Entonces todo eso te inyecta. Si tú te alimentas de cosas positivas, tu ánimo puede subir, pero si tú estás mal y te alimentas de cosas que te pongan peor, créeme que eso va a pasar, te vas a poner peor. Entonces creo que siempre la positividad, a lo mejor no lo es todo, ni es que la vida sea miel sobre hojuelas, pero tú decides cómo quieres pasarlo, ¿no?
1: Así es.
0: O sea, ¿quieres sobrellevarlo de la mejor manera o de verdad quieres hacer un caos en tu mente?
1: Y de todo esto, Olimpia, terminamos con esta frase que fue la que a mí más me impactó en tus redes sociales. La vida no tiene control remoto. Levántate y cámbiale tú mismo.
0: Así es. Ahora sí que somos dueños de nuestra vida, de nuestro tiempo, de las propias ganas, porque la motivación no es algo que se te quede todo el tiempo. O sea, la motivación va y viene. La disciplina y... que te digo, el tener muchos pantalones, mucho corazón para agarrar y decir, lo voy a hacer aunque no tenga ganas, aunque esté pasando malos momentos, lo voy a hacer. Eso te cambia absolutamente todo, todo. O sea, está bien, está mal, está bien estar mal, eso está bien, pero el quedarte ahí no. Nadie te va a sacar del fondo, nadie, solo tú mismo, porque hay gente que te puede ayudar, pero si tú no quieres que esa gente te ayude, tampoco te pueden obligar. Entonces, déjate ayudar por una mano amiga, confía en ti y confía en que todo va a estar mejor. Todo puede cambiar cuando tú lo decidas.
1: Olimpia, muchísimas gracias por estar a través de Super Estéreo 100.5 FM.
0: Muchas gracias.
1: Tu casa, cuando quieras regresar con más triunfos, aquí estamos, ¿eh? Te aprendemos todos los días.
0: Así es, así será, primero Dios, y yo los espero en mi casa, el Consejo Mundial de Lucha Libre.
1: De este lado, Ángel Gatica, muchísimas gracias, Olimpia, un gran equipo el que lo acompaña en estos momentos, Didier en producción. Nos vemos, esto es el track de tu vida.

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3: Profepa detecta tala y extracción ilegal de mármol en el Parque Nacional Los Mármoles.
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2: Buenas noches, infórmese con nosotros. La Secretaría de Movilidad y Transporte de Hidalgo trabaja en una propuesta de regulación para los vehículos de micromovilidad con el propósito de ordenar su circulación, disminuir accidentes y reforzar la seguridad vial en calles y avenidas del estado. La titular de la dependencia, Lisbeth Robles, señaló que el incremento en el uso de scooters eléctricos, bicicletas eléctricas y motocicletas eléctricas hace necesario establecer lineamientos sobre las zonas donde podrán transitar, además de fomentar medidas de protección como el uso de equipo de seguridad para los usuarios. La Fiscalía General de la República aseguró 36 máquinas tragamonedas, una terminal de pago y 156.068 pesos en efectivo durante un cateo realizado en un establecimiento ubicado dentro de una plaza comercial sobre el Boulevard Miguel Hidalgo en Pachuca. La intervención se llevó a cabo luego de una denuncia anónima que alertó sobre la presunta operación de estos equipos sin contar con los permisos correspondientes. Inspectores de la Procuraduría Federal de Protección al Ambiente detectaron la remoción de 1.030 metros cuadrados de bosque dentro del Parque Nacional Los Mármoles, en un predio ubicado en la comunidad de El Cobre, municipio de Nicolás Flores. Las autoridades constataron la eliminación de vegetación de cedro blanco y encino para llevar a cabo actividades de extracción de mármol, pese a tratarse de una zona natural protegida. Los responsables indicaron que el material sería destinado a obras carreteras y aseguraron trabajar para una empresa, aunque no proporcionaron su identidad.
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2: De lo más importante ocurrido en la entidad, está informado. Que descanse. Voz de la información, Yolanda Karina Pérez.

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1: Ya estamos arrancando, sí, la segunda parte. Aquí en la chambeación de Super Stereo 100.5 FM, Fabio Ortiz te acompaña, también ellos y Mar en controles, y por supuesto también Napo. Vamos a hacer un trío perfecto y con ustedes, bueno, hasta cuarteto con la buena música que tenemos, así que dale play y súbele.

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1: Muchos de los negocios ya están cerrando cortina, ya están checando cómo nos fue en el día, y otros, bueno, ya directamente en el transporte, porque dicen, ah, ya lo que más queremos es ponernos a nuestra ropita de indigente, estar con una tacita de café, acostaditos, bien relajaditos, pero acompañados del playlist de tu vida.

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4: Ya se está asomando la luna y huele que máximo grado y tal día con este tema. Miro tu cara en la luna, son las 7 con el 19 minutos. Solamente los éxitos suenan en el playlist.

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1: Yo también quiero hacer exactamente lo mismo que Becky G y Tribal en Monterrey.

0: Y seguimos pendientes en las principales carreteras del país, por supuesto, monitoreando todo lo que ocurra en este periodo vacacional.
1: Recuerda que antes de salir de vacaciones, infórmale a tus vecinos de confianza el tiempo que saldrás de casa, así como los números telefónicos en los que te puedan localizar en caso de alguna emergencia. Asegúrate de cerrar bien puertas y ventanas de tu vivienda. Evita riesgos y disfruta de tus vacaciones. Seguro tú. Seguro los demás.
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7: Le mandamos saludos a los camioneros, a los que van en el tráiler, a los que van en el carro, a los que están medios atorados ahí en el Arco Norte, que van con todo el ánimo y con todo el entusiasmo escuchando el playlist de tu vida. Te acompañamos con más música de recuerdo.

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1: Las 7:39. Buenas noches.

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1: Son las 7:53. Me encantaría que, a pesar que ya estamos cerrando este día, bueno, que ustedes tengan la oportunidad de escribirnos, de comentarnos a dónde van, qué están haciendo, si llevan para casita, al 7737318839. Y yo los dejo mientras con esta canción.

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1: Amo las canciones que nos levanta el ánimo, que nos eleva la autoestima, y justo esta que hizo Omar Chaparro fue perfecta. Se llama Te Mereces. Son las 8:03 con Fabi Ortiz en el playlist de tu vida. Súbele.

5 minutos. Esto es como para bailar. Sí, se vale bailar. Ándale, agárrale ritmito si estás en pleno volante. Ahí, despacito. Toca el volantito, baile despacito con Bobby Pulido. Ojalá te animes.

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4: Como mujeres nos encontramos con cada chico que, ay, Dios mío santo, de pronto

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1: Las 8:27. Buenas noches. 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
3: ¿Eres de buen apetito? Bueno, ya, checa la hora, son las 8.

¿Ya encontraste a esa persona? Sí, a tu persona preferida. Porque si ya la encontraste, qué mejor que dedicarle una canción. Deja huella en ese corazón con el Bebeto. Son las 8:43. La noche es larga con Super Estéreo.

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5: Estas son de las canciones con las que te cortas las venas con galletita de animal. Yuridia, eres mi nada. Y entonces, ay, Dios mío, qué buena canción. Son las 8:48. Súfrela, si quieres, súfrela, cántala, es tuya.

0: Mujeres, ahora sí. Vamos con un trago en la mano y cantando con la leona dormida, Lupita D'Alessio, inocente pobre amiga. Márcales, amiga, 851.
1: ¿Te parece

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1: Y así nos vamos, empoderadas con Lupita D'Alessio, y terminamos con Natalia Jiménez con Quédate con Ella, así decididas. Son las 8:55.

sábado. Ay, mañana contaremos más chismes. Tendremos algo de Bronco, también de la casa de los famosos. Obi, obi. También vamos a estar platicando con todos ustedes acerca de Karol G y su nuevo álbum. Así que por favor estén muy pendientes de Super Estéreo 100.5 FM. Le agradezco como siempre a mi querido Josimar en controles, también a Napo. Es hora de irnos a la camita, a la camita, a la camita. Se quedan con Anita, la más bonita, y por supuesto con toda la programación de Super Estéreo 100.5 para que le sigan dando play a cada una de las canciones. Terminamos con Aún Pienso en Ti, es play al limbo. Son las 8:58. A dormir.

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3: Ya regresamos a la cabina de Super Estéreo 100.5 para acompañarlos hasta las 11. Más de los clásicos y de la buena música aquí en el playlist de tu vida. Saludamos a Napoleón en la cabina de controles. Mi nombre es Ana. Y nos vamos con Edén Muñoz y Cristian Castro. Esto se llama Osadía. ¡Súbele! ¡Súbele!

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1: Son las 9:07. Aquí llega Manuel Turizo. Esto se llama Como Tú, en el playlist de tu vida.

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1: La temperatura es de 17 grados en este momento aquí en Tula. Se pronostica una mínima de 15 en el transcurso de la noche. Mañana estaremos despertando con 13 grados y con un cielo mayormente nublado. Ahí te paso el dato. Vamos con Recoditos.

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¿Recuerdas cuando tu perro corría como loco detrás de una pelota? Saltaba el sillón de un brinco y te recibía en la puerta con una energía que parecía no tener fin. Un día te das cuenta de que ya no corre tan rápido, que le cuesta trabajo subir las escaleras, que duerme más y come menos. Tu lomito está envejeciendo y así como él te acompañó toda la vida, ahora te toca a ti acompañarlo a él. Lo primero que hay que saber es que la vejez no es una enfermedad, es un estado fisiológico natural que atraviesan todos los seres vivos, incluidos nuestros compañeros de cuatro patas. Pero ojo, no a todos los perros les llega la vejez al mismo tiempo. Los de raza grande, como un pastor alemán o un labrador, se consideran adultos mayores a partir de los 6 o 7 años, porque celularmente se desgastan más rápido. En cambio, los de raza pequeña, como un chihuahua o un poodle, pueden no entrar en esta etapa sino después de los 10 años. Cuando tu perro envejece, los cambios no solo son de comportamiento, su cuerpo también se deteriora,

0: si no se cuida adecuadamente, puede desarrollar sarcopenia, que es la pérdida progresiva de masa muscular. Esto le provoca dolores crónicos, debilidad en las patas y dificultad para levantarse o mantenerse de pie. Y el problema va más allá de las piernas. El músculo no solo sirve para caminar, también produce sustancias llamadas mioquinas, que ayudan al metabolismo y facilitan la comunicación entre el cerebro y el hígado. Cuando el músculo se pierde, todo el organismo se resiente. Además, pueden aparecer padecimientos como insuficiencia renal crónica, artritis y hasta algo parecido a la demencia senil humana, que los veterinarios llaman síndrome de disfunción cognitiva canina. Sí, los perritos también pueden olvidar dónde está su plato o desorientarse en su propia casa. Ahora, la buena noticia. Hay mucho que puedes hacer para mejorar su calidad de vida. Llévalo al veterinario al menos cada 6 meses y pide que le hagan estudios de sangre, porque el diagnóstico temprano es clave para que cualquier tratamiento sea eficaz. Mantén al día su vacunación y desparasitación. Cambia sus croquetas por unas formuladas especialmente para perros maduros, con menos proteína. Límpiales los oídos y báñalo una vez al mes. Déjale juguetes para que se entretenga y mantenga la mente activa. Y sobre todo, no lo obligues a hacer cosas que ya se le dificultan. Tenle más paciencia. Sácalo a pasear periódicamente, pero a su ritmo. Y dale el cariño que siempre mereció. Tu perro te acompañó en tus peores días sin pedir explicaciones. Ahora que le toca a él caminar más lento, es tu turno de ajustar el paso. Estos bellos seres han sido nuestros compañeros durante mucho tiempo y merecen que aumentemos los cuidados en su comida, en su ejercicio, en sus visitas al médico y en cómo los tratamos. Porque un lomito viejito no necesita que le devuelvas la juventud, necesita que lo cuides con la misma lealtad que siempre te dio. Con información del doctor Marco Antonio de Paz Campos, director del Hospital de Pequeñas Especies de la FES Cuautitlán de la UNAM. Un guión de Leonardo Santiago, con información del portal Ciencia UNAM. Les saluda Mónica Genis.
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1: Son las 9:24, 2 con Becky G y Bad Bunny. Esto es Mayores, aquí en el playlist de tu vida.

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1: Las 9:27. Típico que te emocionan, que te enamoran y después te dicen que no fue la intención. No manches, dice.

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1: Son las 9:34. Algo que hacer en esta noche, descansar tal vez, ir al trabajo si es que estás en el turno nocturno, como sea, y las actividades que tengas pendientes, pues aquí te apoyamos, aquí te acompañamos con más de los clásicos del playlist de tu vida. Ellos son los Tigres del Norte.

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1: Vamos a regresar a la década de los 90, una de las mejores décadas forever. Claro que sí, es María Fernanda Blázquez Gil, mejor conocida como Faye, con este su primer gran hit que todos los adolescentes de la época coreamos y bailamos.

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1: Esta canción tú la has escuchado con otros intérpretes, como Vicente Fernández tal vez, pero aquí llegan Los Temerarios para, con su estilo inigualable, cantárnosla, si quieres, al oído. Ponte unos audífonos y disfruta, que de raro tiene, cuando son las 9:42.

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4: Ya las 9:46, dice, hola, ¿qué tal, Anita? ¿Cómo estás? Linda noche. Saludos desde Ixmiquilpan, como siempre, escuchando la buena música de Super Estéreo. Un saludito para Pau Pato, a su mamá y papá de Chepis. Así que, bueno, pues ahí están los saludos para toda la familia. Gracias por estar cada noche con nosotros. Esto es de Favela, se llama No.

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1: 10 minutos nos separan de las 10 de la noche y nos vamos con Alejandra Guzmán. Esto también es de los primeros éxitos que conocimos de la Reina de Corazones. Se llama Rosas Rojas, algo calmadito para que disfrutes tu noche, si es que ya te estás preparando para descansar. Aquí te seguimos acompañando con los grandes clásicos en el playlist de tu

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1: Son las 9:55. Esto es de 1997, escrita por Armando Manzanero en la voz de Luis Miguel. Por cierto, ¿ya checaron el nuevo comercial que hay del sol con Coca-Cola? Híjole, la verdad es que está padrísimo. No sé cómo le hicieron, bueno, sí, con lana. Pero para que saliera en un comercial está complicadísimo. Aquí te dejo por debajo de la mesa.

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1: Las 9:58. Ay, qué delicia de canciones a Luis Miguel. Vamos ahora con algo también igual de tranqui en ese mood. Es de Rocío Jurado, se llama Como una ola. Está sonando ya en el playlist de tu vida.

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1: Son las 10 de la noche con 3 minutos. Vamos ahora con Diego Herrera, que estuvo creo que hace 15 días por acá en Tepeji ofreciendo show y toda la cosa. Esto se llama Estoy Ocupado, está sonando ya en el playlist de tu vida.

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1: Son las 10 de la noche con 5 minutos. Esto es de los 90 a cargo de Ricardo Arjona. Se llama ¿Quién diría? Aquí en el playlist de tu vida.

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1: Son las 10:27 minutos de su nueva producción. Los Rojos nos cantan Etapa Migajera, para que solo sea una etapa, ¿eh? No te la vayas a

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1: Las 10 con 30 minutos, vamos con Ponzoña Musical. Las canciones son de amores y está sonando en el playlist de tu vida.

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5: Las 10:35, década de los 70, con un muy joven Joan Sebastián. Veían hacer esta canción, Sembrador de Amor, que te presentamos aquí en el playlist de tu vida. Disfrútala con nosotros.

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3: Vamos con este que es considerado el himno romántico de la banda MS, sacado a 2006, hace 20 años, sí, hace 20 años se publicaba Mi Mayor Anhelo en la radio en México, ya a las 10:50.

Oigan, ya nos estamos despidiendo. Llegamos al final de este jueves. Al fin se termina este turno. Espero que ustedes tengan una noche maravillosa, que descansen deli. Y mañana, si Dios quiere, en punto de las 2:30, nos volvemos a escuchar por esta misma frecuencia. La próxima semana estaremos comenzando con la promo del regreso a clases para que se queden pendientes y cada que escuchen la chicharra escolar entre nuestras canciones, sean los primeros en reportarse para ganarse un par de zapatos cortesía de Zapatería Mac, La Llorona y su banda y Super Estéreo 100.5. Gracias a Napoleón en la cabina de controles. Se quedan con Pajarillo a cargo de Napoleón precisamente. Te mando muchos besos, descansa y mañana nos escuchamos.

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0: Bienvenidas y bienvenidos a Revista del Consumidor Radio. Soy Joy Ramírez y en esta ocasión nos acompaña la chef Erika Fonseca para preparar el platillo Sabio Profeco de este mes. Muchas gracias por acompañarnos, bienvenido.
1: Vamos a preparar unas deliciosas setas al pibil. Para preparar nuestro platillo necesitaremos 4 tazas de setas deshebradas, media cebolla fileteada, 30 gramos de pasta de achiote, un clavo de olor, 2 pimientas gordas, 1/4 de taza de vinagre blanco, 1 taza de jugo de naranja agria, 2 chiles guajillos y 1 cucharada de aceite. Para la cebolla encurtida, media cebolla morada fileteada, 2 chiles habaneros fileteados, 1/4 de taza de vinagre blanco o de manzana, el jugo de 2 limones, 1 cucharadita de comino en polvo, 1 cucharadita de orégano seco, media cucharada de aceite de oliva y sal y pimienta. Para la salsa de habanero que acompañará al platillo vamos a ocupar 5 chiles habaneros, 2 dientes de ajo asados, 1/4 de cebolla, el jugo de un limón y 1/4 de taza de aceite de oliva. Y finalmente, para servir nuestro platillo, medio kilogramo de tortillas y 1 taza de frijoles molidos. Para el adobo de nuestras setas al pibil, comenzaremos desvenando nuestros chiles guajillos, retirando el tallo y todas las semillas. Ahora, directamente al fuego, llevamos los chiles por aproximadamente 8 segundos para asar. Se darán cuenta que están listos cuando la piel de los chiles se encuentra brillosa. Esto hacemos para liberar todo el aceite de nuestros chiles. Después, los remojamos en agua caliente de 10 a 15 minutos para suavizarlos. Para preparar nuestro adobo, licuamos los chiles guajillos, el achiote, el vinagre, el jugo de naranja, el clavo, la pimienta gorda y un toque de sal. Ojo, si consiguen naranja agria, pueden omitir el vinagre. Licuamos muy bien y reservamos. Ahora, calentamos el aceite vegetal en una sartén y acitronamos la cebolla por un par de minutos. Después, agregamos las setas previamente deshebradas e incorporamos con la cebolla. Antes de que las setas suelten todo su jugo, agregamos el adobo y mezclamos hasta que todas queden cubiertas. Probamos y, de ser necesario, volvemos a salpimentar. Dejamos cocinar por aproximadamente 8 minutos hasta que el adobo haya reducido. Las reservamos y ahora vamos a nuestra salsa de habanero. En un comal colocamos los chiles habaneros, el ajo y la cebolla y los asamos hasta que estén tatemados. De esta manera sueltan todos los aceites. Después, los retiramos del fuego y los llevamos a licuar con la cebolla, jugo de limón, sal y pimienta. Ahora agregamos nuestro aceite de oliva en forma de hilo, sin dejar de licuar, para emulsionar y obtener una textura entre salsa y aderezo. Rectificamos la sazón y reservamos. Ya que tenemos nuestra salsa lista, vamos a preparar nuestra cebolla encurtida. Utilizaremos la cebolla morada fileteada, chile habanero fileteado, orégano y comino molido, también jugo de limón y mezclamos. Agregamos un poco de vinagre blanco o también puede ser de manzana. Salpimentamos al gusto hasta integrar todos los ingredientes. Colocamos un poco de aceite de oliva y terminamos de mezclar. Dejamos reposar por 30 minutos o hasta que notemos que la cebolla esté suave y de color morado. Finalmente, para servir nuestro platillo, calentamos muy bien las tortillas y untamos un poco de frijoles negros molidos. Agregamos nuestras setas al pibil y acompañamos con la cebolla encurtida y la salsa habanero al gusto. ¡Listo! Ya podemos disfrutar nuestros tacos de setas al pibil. Recuerden que el platillo Sabio Profeco es muy fácil de preparar, tiene buen sabor, aporta un balance nutricional y rinde para varias porciones. No olviden que también pueden ver esta receta en nuestro canal de YouTube Profeco TV. Yo soy la chef Erika Fonseca y fue un gusto cocinar con ustedes en Revista del Consumidor Radio.
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1: Las 11 con 26 minutos.

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0: Wachowski, esta película nos presenta a un Robin Hood, anciano, herido y cansado, interpretado magistralmente por Hugh Jackman. Junto a él, Bill Skarsgård como un rudo Little John. La historia sigue al forajido en sus últimos días, buscando refugio en un convento para sanar sus culpas. Es un viaje oscuro hacia la redención, donde resalta la actuación de Jodie Comer como la hermana Bridget. Una propuesta cruda, sombría y visualmente impecable que desmitifica la leyenda por completo. ¿Vale la pena? Totalmente. Si buscas un drama de acción maduro, no te la pierdas. 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
4: La 1:24.

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1: Las 4 con 47 minutos.

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Las 5 con 11 minutos.

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6: We were monsters.
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5: Robin Hood. Dirigida por Michael Sarnowski, esta película nos presenta a un Robin Hood, anciano, herido y cansado, interpretado magistralmente por Hugh Jackman. Junto a él, Bill Skarsgård como un rudo Little John. La historia sigue al forajido en sus últimos días, buscando refugio en un convento para sanar sus culpas. Es un viaje oscuro hacia la redención, donde resalta la actuación de Jodie Comer como la hermana Bridget. Una propuesta cruda, sombría y visualmente impecable que desmitifica la leyenda por completo. ¿Vale la pena? Totalmente. Si buscas un drama de acción maduro, no te la pierdas. 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
8: Las 5 con 25 minutos.

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6: Y lluvias fuertes en la capital del país, todas con descargas eléctricas y posible caída de granizo. En Guadalajara saludamos al auditorio de Retro 107.5 FM, la temperatura es de 17 grados, esperan una máxima de 30, mientras que en Monterrey, donde ya saben, nos sintonizan en calle la radio de la ciudad 104.5 FM, amanecen con 24 grados y esperan una máxima de 34. Estas lluvias en gran parte de la República Mexicana son causadas por el monzón mexicano, canales de baja presión y una circulación ciclónica en niveles altos de la atmósfera. Es el pronóstico meteorológico para iniciar este fin de semana.
7: Mario. Oye, ¿cuántos, la lluvia y no la lluvia? Yo no sé qué pasó ayer, pero el tráfico no estaba tan cargado en algunos ratos, sí, las horas picos, obviamente, aunque haya vacaciones, ya sabes que siempre está ahí el tráfico, pero aquí en el Valle de México, en la capital mexicana, vi muchas carambolas, no sé qué pasó.
6: Yo,
7: fíjate, choques por todos lados.
6: A mí también me pasó lo mismo, de verdad, yo vi, contabilicé al menos 6 percances viales.
7: No me digas.
6: En la tarde.
7: Yo no tantos, yo pero sí unos 3 de grandes impactos, de carambolas, de choques entre cruces, y fuertes, bastante fuertes.
6: Yo solamente...
7: ¿Qué pasó? Yo creo que la gente, no sé, está viendo la calle vacía y le pisa el acelerador, no sé, la verdad.
6: No sé, o cualquier distracción, recuerda, la principal distracción es el teléfono, que la gente es muy descarada
7: al manejar. ¿Cómo veo gente pegada al teléfono? ¡Qué cosa!
6: Pero lo increíble es que le están prestando más atención a revisar el WhatsApp, no sé, o el Facebook, las redes sociales.
7: Es que ¿sabes qué pasa? Que la gente cree que tiene la habilidad de estar con un ojo al gato y el otro al garabato. Lo he visto así, como que tienen así, como que veo aquí, pero de repente bajo la amarillita y todavía uso las dos manos para escribir. Una serie de cosas que hay que evitarlo, de verdad, hay que... Ya no es una cuestión incluso de... pues la cantidad de tiempo que nos demanda el celular y todas esas cosas que están en debate, y a los niños, no, a nosotros también. Pero usarlo en momentos clave, como cuando uno está manejando, es increíble. Bueno, gente en motocicleta, he visto
6: también,
7: con, ¿no?
6: También con me ha tocado. Hay que tener mucha precaución, por favor, no solamente cuidarnos a nosotros, a nuestra familia si viajamos con ellos, también

0: Todavía, acuérdate que su hijo intentó ser gobernador, ¿te acuerdas? Un joven que no tenía ni, no tenía peso político, no se había presentado jamás, y de repente dijo, no, yo voy a ser el nuevo gobernador y para afuera. Pues no resultó electo, por
1: Ángel
0: supuesto.
1: Aguirre Herrera.
0: Herrera, el hijo, con un descaro. Bueno, ahora es detenido. Vamos a escuchar a la fiscal.
2: La Fiscalía cuenta con elementos de prueba que acreditan que dicha instrucción de ocultamiento fue girada de manera directa por el entonces gobernador con la participación de servidores públicos estatales de alto nivel.
0: Bueno, por su parte, los familiares de los normalistas de Ayotzinapa señalaron que no han sido notificados sobre la detención de Ángel Aguirre, por lo que desconocen los alcances de esta imputación. En un comunicado afirmaron que si la captura está sustentada y apegada a derecho, este proceso podría contribuir a saldar una deuda de justicia. Pues ojalá, además de su detención, además de que sea encontrado o no responsable de estos hechos, surja más información. Yo creo que hay personajes clave a los cuales no se tocaron o fueron solamente llamados, como en su caso, llamados a comparecer y se acabó. No hubo ninguna responsabilidad en aquel momento. Ha pasado tanto, tanto tiempo y pues se dice cuando un caso no se toma en las primeras horas y no se llegan a conclusiones en las primeras horas, pues, y después ya es muy difícil. Cuando hay tantos intereses de por medio de ocultar información, olvídese. Aquí el delito es ese por el cual fue ingresado al penal, por ocultar información clave del caso. A ver si se llega a alguna conclusión. Y al meollo de todo esto, parece que ya se nos olvidó, más allá de fulano contra mengano, si estos ocultaron o no información, ¿dónde están los desaparecidos? Ese sigue siendo el gran tema. Bueno, pues tenemos esta información que vamos a estar desarrollando para pues ir recordando el caso. Bueno, he estado presente durante tantos años, pero creo que vale la pena ver cuáles fueron los papeles de estos personajes ahora que están siendo imputados. Y tenemos más información en este resumen que le preparamos aquí en Enfoque. Más de 1.550 elementos del Ejército y la Guardia Nacional fueron desplegados en Michoacán para reforzar la seguridad del operativo. Se concentra en zonas de cultivos de aguacate para combatir la extorsión contra los productores después de la, pues ya no amenaza, la suspensión de actividades de Estados Unidos, de los inspectores de Estados Unidos allá en Michoacán. Ahora viene la reacción.
1: Y renunció el subsecretario de Seguridad Pública de Sinaloa, el general brigadier Humberto Cerón Martínez. Esto a 19 meses de haber asumido el cargo. Va a solicitar su reincorporación a la Secretaría de la Defensa Nacional.
0: Al menos 21 lesionados dejó la explosión de una pipa de gas en Cuernavaca, Morelos. Tres de ellos menores de edad. También se reportaron daños en viviendas y vehículos.
1: El gobernador de Nuevo León, Samuel García, rechazó las acusaciones por una presunta triangulación de recursos y aseguró que es incorruptible. Acusó a diputados locales de impulsar un juicio político con señalamientos que calificó como refritos. Así lo dijo.
3: Y en buen plan le pido a los diputados que dejen de perder el tiempo. Ustedes ya fueron notificados hace un año que este refrito lo tengo ganadísimo. Es cosa juzgada. No se puede volver a revisar a una persona dos veces por los mismos hechos. Pero esto está ganado, es cosa juzgada. Pónganse a trabajar. Saquen el presupuesto.
0: Pues entonces ni que se preocupe. ¿Para qué se preocupa del tema, hombre? Si no va a tener efecto, según él. El embajador de Estados Unidos en México, Ronald Johnson, anunció la detención de El Rango, presunto integrante de una organización criminal transnacional. A través de sus redes sociales, el funcionario destacó que la operación derivó de una investigación conjunta entre las agencias de seguridad de ambas naciones.
1: El secretario de Salud, David Kersenovich, descartó que exista un brote de ciclosporiasis en México, esta enfermedad que puede causar diarrea explosiva. Explicó que los 33 casos registrados representan apenas el 0.00002% de la población. Escuchamos.
4: Es importante mantener la calma. Ciclospora cayetanensis es un parásito que está presente en todo el mundo y que ocurre de manera recurrente. Cada año se registran algunos casos en nuestro país sin que ello constituya un brote o una señal de alarma.
0: Autoridades sanitarias de Estados Unidos advirtieron sobre un brote de salmonela, ahora salmonela.

0: vinculado chiles jalapeños procedentes de México. Al momento se reportan 345 casos en el país vecino. La investigación apunta a chiles originarios de Sinaloa, distribuido por Coast Citrus. Bueno, pues parece que todos los problemas de infecciones que tienen Estados Unidos tienen su origen en México. Al menos eso dicen allá.
1: La CNDH lamentó las declaraciones de las diputadas locales de Puebla, Nayeli Salvatori y Grace Palomares, al considerar que constituye violencia institucional y discursos de odio contra las personas adultas mayores. El organismo afirmó que por el cargo que ocupan, una disculpa pública no es suficiente para reparar el daño ocasionado.
0: Como se esperaba, el Banco de México mantuvo la tasa de interés de referencia en 6.50%. Anticipó que la pausa del ciclo de recortes se mantendrá por más tiempo.
1: En materia internacional, el presidente de Estados Unidos, Donald Trump, firmó órdenes ejecutivas para impedir que mujeres extranjeras den a luz en el país y que el recién nacido adquiera la ciudadanía, una situación que se conoce como turismo de nacimiento. Esto ocurre luego de que la Corte Suprema anuló un decreto que suprimía el derecho de suelo para los hijos de inmigrantes irregulares. Vamos a escuchar.
2: Tuvimos una decisión muy desafortunada en la Corte Suprema sobre el derecho de nacimiento. Una decisión muy, muy desafortunada. Entonces estamos ajustando porque es muy injusto. Eso se hizo por otra razón. Esto se hizo después de la guerra civil. Esto fue para los bebés de los esclavos. ¿Y qué sucede ahora? Que la gente está creando negocios en torno a eso. La gente rica está creando negocios en torno a la ciudadanía por derecho de nacimiento. Esa no es la forma en que se supone que debería de funcionar. Es una vergüenza. Están comprando su entrada y no vamos a permitir que suceda.
0: Bueno, esto ya es pues, ¿qué le digo? No, ya lo había intentado, la Suprema Corte de Estados Unidos dijo no, ahora lo vuelve a intentar por otro decreto para este asunto de los nacimientos allá. Si no se hubiese permitido la nacionalidad por nacimiento en Estados Unidos, él no sería estadounidense, sería, pues yo que sé, alemán o algo así, como su familia venía, ¿no?, de aquellos lugares, en fin. Pero ahora ya las presiones llegan a este nivel. Mire, Estados Unidos dice ahora que va a investigar las cuentas de redes sociales de los periodistas extranjeros que soliciten visados para trabajar en ese país. O sea, obviamente para ver qué opiniones han vertido sobre Donald Trump, casi seguramente. Esto como parte del endurecimiento de su política migratoria. La medida ya se aplica a estudiantes y participantes en intercambios culturales. Ahora también a periodistas. No vaya a ser que hayas criticado por ahí a Donald Trump, porque bueno, la visa seguramente te va a ser revocada.
1: Y un juez de Nuevo México en Estados Unidos ordenó a Meta, empresa matriz de Facebook, de Instagram y de WhatsApp también, pagar 567 millones de dólares a un fondo de salud mental infantil, luego de que un jurado determinó que esta empresa expuso a menores de edad a experiencias perjudiciales en sus plataformas.
0: Es parte de la información más importante de México y el mundo, y la vamos a estar desarrollando en un momentito después de escuchar música. ¿Qué vamos a escuchar esta mañana, Fabiola?
1: Esta canción recién salida del horno son Madonna y Kylie Minogue. Es la primera colaboración entre la reina del pop y la cantante australiana. Se llama Love Sensation. Ambas la cantaron por primera vez hace unos días, un par de días, en el marco del World Pride allá en Ámsterdam. Este tema, la marcha del orgullo, pero su lanzamiento oficial es este viernes y aquí la escuchamos.

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1: 6 de la mañana con 20 minutos, vamos con lo que destacan los medios esta mañana, Fabiola.
2: El principal tema es la detención de Ángel Aguirre, exgobernador de Guerrero, por el caso Ayotzinapa. Esto es portada de Excelsior, de La Crónica y de La Jornada. También retoman estas recomendaciones de expertos para avanzar en el fracking. Lo publican La Razón, El Economista, Milenio y El Financiero. Recomiendan hacerlo solo en dos cuencas y con agua salada. En otros temas, Donald Trump pone trabas para importar productos mexicanos, es lo que destaca El Universal. Y por último, un análisis de Reforma. Pasan de La Ordeña a tener sus refinerías. Delincuentes operan con hidrocarburos robados y como empresas fachada. Es lo más destacado de la prensa este viernes, Mario.
1: Muy bien. Bueno, 6 de la mañana, 20 minutos. Vámonos con los deportes.
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1: Javier, ¿cómo estás?
4: Bien, Mario, ¿cómo estás? ¿Cómo te va? Buenos días. Hola, Fabi, buenos días.
2: Muy buenos días, Javier.
4: Con el placer de acompañarles. Bueno, de la jornada 1 de esta Leagues Cup, que empezó el martes, continuó miércoles y también este jueves, le podemos comentar que hubo partidos justamente en México, tal y como lo comentamos ya para esta edición de Leagues Cup. Hay partidos que se llevan a cabo justo en la capital del país. Y bueno, pues ayer en el Estadio Banorte, el América acaba enfrentando al equipo de San Diego y le ganó 3-1, por cierto, al conjunto de San Diego. Buena actuación del equipo mexicano. Cuando uno piensa en estos partidos de local para

0: los equipos mexicanos, evidentemente la ecuación cambia a favor, por supuesto, siempre o casi siempre del local. Y esto fue lo que pasó, por ejemplo, recientemente apenas con el Toluca hace un par de días, que le ganó a Seattle Sounders en su casa. El América hace buena también su calidad de local y gana ahora el equipo de San Diego. Que, por cierto, Mario, ya se confirmó la salida de Chucky Lozano de San Diego al equipo de Los Ángeles Fútbol Club. Tú recordarás que estaba ahí el Chucky desde que llegó. Fue como la cara de la franquicia, porque es un equipo de reciente creación. Tiene un año el equipo de San Diego. Llegó el Chucky como el rostro del equipo de San Diego.
1: Sí, sí, sí.
0: Pues resulta que no prosperó, no, su fútbol no fue suficiente, más aún su forma de ser, su personalidad parece que fue un poco complicada de gestionar al interior del equipo. Total que pues lo querían cortar, y al final del día él no se quería ir. Obviamente tenía un muy buen sueldo, era el mejor pagado del equipo de San Diego, hasta que al final llegó el equipo de Los Ángeles Fútbol Club, y es donde va a jugar, por cierto, este equipo de Los Ángeles, que este fin de semana va a enfrentar nada menos que a el Toluca en la jornada 2 de esta Leagues Cup. Pero bueno, ya llegaremos ahí. Por lo pronto, recordarle pues que ayer Cruz Azul también consigue victoria de 1-0 ante el Philadelphia Union. Ahí el equipo de Cruz Azul haciendo válido también su condición, pero esto fue en la casa del equipo de Filadelfia. Por cierto, el Necaxa también tuvo participación el día de ayer y acabó perdiendo ante el Chicago Fire. Fue a Chicago del Necaxa de los de Aguascalientes y perdió 2-0. Jugó ya Robert Lewandowski. Robert Lewandowski juega para el equipo de Chicago Fire. Lo interesante también de este partido es que quien estuvo como árbitro de este encuentro fue la mexicana Katitzel García.
1: Ah, mira.
0: Ahí estuvo de árbitra central Katitzel en el partido entre el equipo de Chicago y el Necaxa. Y también en otro duelo, el Austin le gana 2-0 a Gil Mora y compañía, los Xolos de Tijuana. El New York City acaba ganando 2-0 a Santos. Y los Timbers le pegan 5-2 nada más al Puebla en este arranque, en esta fecha 1 de la Leagues Cup. Por cierto, para el día de hoy ya hay partidos de la segunda jornada, como el de Cincinnati, que será el anfitrión de Pumas. Pumas viene de perder en su presentación. Y Tigres, que ganó en penales, por cierto, estará enfrentando ahora al Minnesota United. Dos partidos que se juegan esta misma jornada de viernes. Esto en el fútbol pues internacional, sí, y que tiene que ver con la MLS y por supuesto con la Liga MX. Otros temas también, Mario, para comentar a propósito del fútbol y hablando de juegos centroamericanos, la victoria de México sobre Colombia en un partido muy atractivo, emocionante en el fútbol femenil de juegos centroamericanos, un gol de último minuto. Y luego el oro en tanda de penales, el equipo mexicano acaba consiguiendo. Fue de verdad dramática la victoria de México, porque primero tuvo que empatar el partido y luego forzar los tiempos extras y la tanda de penales para que al final México se imponga y se lleve la medalla de oro en los Juegos Centroamericanos. Bien por esto. Y hablando de olímpicos, Mario, también hoy enfrenta Canadá a México. Hablamos, por supuesto, de esta sub-20 que está buscando también su boleto para los Juegos Olímpicos. Te cuento, México ya obtuvo su boleto la mitad de la semana ante el equipo de Panamá, los goleó 4-0, y con esa victoria México logró ya el pase para los Juegos Panamericanos, que se van a llevar a cabo en Lima en el 2027.
1: Sí, sí, sí.
0: Pero el día de hoy enfrentan a Canadá en las semifinales del torneo, y de ganar México también estará obteniendo su boleto, pero para los Juegos Olímpicos del 2028 en Los Ángeles. También hoy se lleva a cabo la otra semifinal entre Costa Rica y los Estados Unidos, buscando también eso, un boleto para los Juegos de Los Ángeles en el 2028. 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Y por cierto, Mario, también Vinicius finalmente firma una extensión de contrato con el Real Madrid. Había especulaciones, Mario, de que si llegaban a un acuerdo o no. que si se iba al fútbol de Inglaterra Vinicius, pero al final, bueno, pues acaba llegando ya a un acuerdo con

0: del conjunto merengue para continuar pues varios años más, hasta el 2032. O sea, hablamos de 6 años más de Vinicius con el Real Madrid. Una historia interesante que continuará alrededor de esta figura. A veces polémica, por cierto, no sé si vieron, digo, al final del día podríamos decir que nos importa, ¿verdad? Pero cómo se la operación que se hizo estética, Vinicius, cambió su rostro.
1: Sí, hay muchas, incluso muchas, muchos estudios y que se han publicado de cómo cambió tanto dramáticamente.
0: Es que es otra persona.
1: Sí, totalmente.
0: Yo creo que, ya ves que ahora está muy de moda los reconocimientos faciales. Para el acceso.
1: ¿En qué momento lo hizo? ¿Jugó el mundial?
2: El teléfono ya no lo reconoce.
0: El teléfono ya no lo va a reconocer.
1: No lo reconoce, ¿no?
0: Va a decir quién es este señor.
1: Sí, sí, sí, totalmente.
0: Sí, sí, le dio una mejorita. La verdad es que a veces sí él ayuda, como no. Qué bueno, ya que estamos en estas, alguna vez Héctor Herrera también.
2: Sí, fue que me recordó.
1: También mucho. Sí. También,
0: sí, cambia.
2: Una persona completamente distinta.
0: Sí, cambia. Sí. Y qué bueno que lo puedes hacer. Uh-huh. Maravilloso, ¿no? Qué bueno. Qué bueno por él. Que seguramente hasta para un tema de autoestima, ¿no?
1: Pues sí, pues sí, sí. Si no estás de acuerdo con ciertas cosas, pues cambiarlas. Pues
2: y las burlas, ¿no? También que luego...
0: Pues sí, también. Sí. También, en fin. es cierto. Pero bueno, pues ahí está lo del fútbol internacional y la estética, dicho de paso. Y le cuento nada más lo de la FIFA. ¿En qué vamos con lo de Infantino y la FIFA? ¿En qué vamos? Bueno, pues resulta que asociaciones de fútbol como la de Argentina acaba de publicar, bueno, publicó el día de ayer, su total apoyo a Gianni Infantino. El total apoyo de la AFA a la gestión de Gianni Infantino Colombia.
1: Hay algo ahí raro ahí.
0: Está muy raro.
1: Sí, a ver, la AFA está siendo investigada por corrupción.
0: Ah, sí, sí, por eso. Sí,
1: por dónde vas. Una serie de cosas.
0: No sé si sea el mejor apoyo en este momento para Gianni Infantino.
1: Déjate eso.
0: Pues ya cuéntanos.
1: Pues cae atrás.
0: Sí, claro.
1: Claro. Corrupción ahí.
0: Sí.
1: No,
0: sí,
1: se pasa. A ver, el de la AFA estuvo presente en el mundial y se abrazaba con Infantino. Ya esa relación está rara. Está rara. Yo no sé. No sé.
0: Y en lo deportivo tanto se especuló, ¿no? De que la FIFA favorecía a la selección argentina. O sea, claro.
1: Que todo cobra sentido, ¿no?
0: Por eso digo que no es si sea la mejor recomendación que el quien te señalabas porque ser tu cómplice. Bueno, pues te acaba apoyando, pues como que confirma cosas, ¿no? O podría confirmar cosas.
2: Javi, yo tengo una pregunta. ¿Tú recuerdas que algún presidente de la FIFA haya sido invitado a una investidura presidencial?
1: No.
2: Pues Gianni Infantino ya está en Colombia. ¿Ya?
0: Sí, porque también está en Colombia y también recibe apoyo de Colombia.
2: Así es, va a participar en la investidura de Abelardo de la Espriel.
0: Mira, qué interesante.
1: Que va a ser, por cierto, históricamente la cambiaron de lugar, va a ser en Cali, en Bogotá.
0: Qué interesante, porque sí, es cierto, no recuerdo, sabemos que Gianni Infantino posee un poder similar a un jefe de Estado, ¿no? Sabemos que esto es así, pero ya a este nivel.
1: Por cierto, el doctor Francisco Madrid, el director de los estudios internacionales de turismo de la Anáhuac, me mandó un cuadro muy interesante sobre las llegadas que implementaron en relación al Mundial, a México, de las selecciones que jugaron en México.
0: Ajá.
1: O sea, ¿qué selecciones, qué nacionalidades vinieron más a ver a su selección, mundial, claro, a apoyar a su selección durante el Mundial? Colombia, pero de largo. Duplicó 30.925
0: aficionados en México
1: durante el Mundial. Junio de 2026, que fue, digamos, ¿no? Japón, en segundo lugar, pero muy abajo, con 6.077. España, 3.074. Corea del Sur, 2.587. República Checa, 1.622. Ecuador, pues apenas 1.615. Suecia también, presencia muy cerca de la ecuatoriana, 1.529, y así, hacia abajo. Pero me llamó la atención Colombia, pero por mucho, y lo veíamos en las calles, ¿no? Cuando tenían su partido, bueno, se colombianizó México por un momento, completamente.
0: Sí, oye, sí, también, a mí no me lo mandó, pero sí, ve que lo subió a su cuenta de Twitter, a quien le mandamos un saludo, por supuesto, para Francisco Madrid, y a ver si entendí bien, y me gustaría que lo viéramos juntos y lo compartamos con nuestros amigos de Enfoque, las llegadas de aficionados, en total, de personas, sí, de turismo, vamos, durante el 2025, junio del 2025 versus junio 2026, hubo más visitas a México en el 2025, en junio, en el 2026, en este cuadro. O sea, el Mundial no ayudó a que hubiera más visitas. Pues es increíble, ¿no?
1: Sí, sí, sí, sí.

0: cerca de 30,000 personas menos vinieron en junio del 2026 con respecto a junio del 2025 de turismo, que también lo comparte Francisco Madrid. Pues interesante, pero en fin, pues ahí está. Vamos a ver, este es otro capítulo más de la saga de Gianni Infantino contra el mundo. Pues mi querido Mario, Fabi, amigos de Foque, más adelante más información.
1: Gracias, Javier. Buen día. 6:31 a.m, volvemos enseguida.
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2: Seis de la mañana con 34 minutos, la Secretaría de Salud activó protocolos de investigación por diarrea explosiva, aunque aseguró que en México no hay un brote activo, como en Estados Unidos sí lo hay. Natalia Estrada, cuéntanos, adelante.
3: ¿Qué tal, Mario? Un saludo para ti y el auditorio de Enfoque. Pues esto se da tras los reportes internacionales sobre casos de ciclosporiasis en Estados Unidos y en viajeros del Reino Unido que visitaron el país. Al respecto, el secretario de Salud, David Gersinovic, detalló que del 25 de mayo al 31 de julio se han identificado 33 casos en 13 estados del país. Vamos a escuchar.
4: Es importante mantener la calma. Ciclospora cayetanensis es un parásito que está presente en todo el mundo y que ocurre de manera recurrente. Cada año se registran algunos casos en nuestro país sin que ello constituya un brote o una señal de alarma. Del 25 de mayo hasta el 31 de julio se han identificado 33 casos en nacionales en 13 estados. Esta frecuencia equivale al 0.00002% de la población. Es decir, no tenemos un brote activo en México.
3: Detalló que las muestras analizadas tanto por autoridades mexicanas como estadounidenses no han detectado la presencia de la ciclospora cayetanensis en la empacadora investigada en Guanajuato, mientras que sigue la inspección en algunos hoteles de Quintana Roo. Escuchemos.
4: Estudios realizados en hoteles de Quintana Roo están en proceso y los resultados se darán a conocer una vez que concluyan los estudios correspondientes. La transmisión de ciclospora de persona a persona es poco común y el riesgo principal está en el consumo de frutas, verduras o agua contaminada. Por ello, recomendamos lavar las frutas y verduras con agua limpia y potable antes de consumirlas, pelarlas o cocinarlas. El calor destruye al parásito.
3: Y bueno, finalmente Mario, pues dijo que va a continuar esta vigilancia epidemiológica. Información.

0: que les tengo.
1: Muy bien, pues gracias, Natalia.
0: Buenos días.
1: Vamos a Sinaloa. La Secretaría de Agricultura informó que investiga las exportaciones de chile jalapeño por su presunta vinculación en el brote de salmonela. Otro brote, pero de otra cosa, ahora de salmonela en Estados Unidos. Estela García, cuéntanos, adelante.
2: Buenos días, Mario. Para poner las cosas en claro, desde Sinaloa te informo. Un brote de salmonela que ha enfermado a 345 personas y provocado 36 hospitalizaciones en 27 estados de Estados Unidos fue relacionado con jalapeños frescos procedentes de una granja ubicada en el estado de Sinaloa. El subsecretario de Agricultura en Sinaloa, Ramón Gallegos Araiza, confirmó que el gobierno ya revisa la información emitida y una de las líneas de investigación apunta a una posible contaminación derivada del uso de agua residual.
3: Pues la verdad que nos está alertando, ¿no? Pero pues estamos haciendo los trabajos necesarios de investigación para que pues no vuelva a ocurrir si es que ya ocurrió algo así, ¿no? Y pues esto pues es debido pues a una posible contaminación que haya tenido que ver con el uso de agua que no estuviera bien tratada, ¿no? O alguna cuestión de ese tipo, pero se están haciendo la investigación.
4: ¿Tienen identificada la empresa que pudo haber...?
3: No, aún no, se está trabajando en ello, aún no tenemos todavía información.
2: La alerta se mantiene abierta para identificar con precisión el origen del producto relacionado con este brote.
4: Para Enfoque informó Estela García.
1: Muy bien, Estela, gracias. Tenemos información muy importante a nivel internacional, de esos pues temas que quedaron desde el López Obradorismo. Uh-huh. El presidente, expresidente López Obrador, que tanto mencionaba que México era respetuoso de los asuntos internacionales, y desafortunadamente, pues en la práctica era otra cosa. En las mañaneras hablaba a diestra y siniestra, se metía en asuntos de otros países. Era la realidad. No, tanto así, no lo digo yo, lo dicen los otros países que incluso llegaron a romper relaciones diplomáticas con nuestro país porque consideraron que el expresidente López Obrador se metía en asuntos incluso electorales. Fue el caso de Perú. Recordaremos Perú cuando Perú han pasado 9 presidentes en 10 años, imagínense, cada rato sacaban presidentes, los metían en la cárcel, etcétera, etcétera. Y cuando le sucede eso a Pedro Castillo, el presidente de origen indígena, muy identificado con el López Obradorismo, López Obrador saltó y dijo que eso era ilegal. Incluso hubo un episodio donde pues estaba dirigiendo hacia la embajada en México, cuando lo iban a detener allá en Perú, y le iban a dar asilo en México, y no llegó. Lo detuvieron el vehículo y ahí fue que se produjo esa detención. El presidente dijo que era ilegal, que era un golpe de Estado. Y ahí vino la ruptura de relaciones diplomáticas, porque para Perú no era un golpe de Estado. Más bien, el golpe de Estado, dicen los peruanos, la mayoría, y el Estado peruano, lo perpetró Pedro Castillo, que intentó darse un autogolpe. Esa fue, y así sigue actuando la justicia peruana, bajo esos conceptos. Pero para el expresidente López Obrador, no. Fue un golpe de Estado contra Castillo, ruptura de relaciones diplomáticas hasta el día de hoy. ¿Y qué pasó el día de hoy, Fabiola?
5: Información muy relevante que da a conocer esta mañana la Secretaría de Relaciones Exteriores, un breve, muy breve comunicado en el que dice que los gobiernos de México y de Perú, considerando los históricos lazos de hermandad, amistad y cooperación que unen ambas naciones, acordaron la reanudación de las relaciones diplomáticas entre ambos estados. Los gobiernos de ambos países reafirman su respeto al derecho internacional y a los principios de la Carta de las Naciones Unidas. Son los dos párrafos de este comunicado en el que se anuncia el restablecimiento de relaciones diplomáticas con Perú.
1: Mira, qué bien, qué buena noticia. Una gran noticia. Bueno, tuvo que venir Keiko Fujimori, ya un proceso electoral, me parece que transparente, muy disputado. La distancia entre Keiko Fujimori y el segundo lugar fue menos de un punto porcentual, imagínate. Pero bueno, creo que nadie lo cuestiona, es la presidenta que llega pues después de muchos años del fujimorismo también, de esa ola neoliberal. Y bueno, se establecen relaciones diplomáticas entre dos pueblos. Yo he hablado tanto de México y de sus antecedentes, de sus nuestros antepasados, que somos una de esas naciones que tienen esa historia milenaria por detrás. Bueno, Perú es lo mismo. Claro. Perú también tiene una historia maravillosa, truncada también, truncada también por la conquista. Ya me han escrito varias veces que sobre este asunto de la conquista que estaba hablando. A ver, no, yo vamos, algún rato le dedicaré su tiempo, pero bueno, sí, son dos países maravillosos y hermanos, así que qué bueno.
5: Y además muchos mexicanos visitan Perú y muchos peruanos visitan México. Sí. Siempre son muy bien recibidos, por supuesto.
1: Pues buena noticia. 6:41, vámonos con más. Las finales.

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1: Martín, ¿cómo estás?
2: Mario, ¿qué tal? Buenos días, Fabi. Buenos días al auditorio.
3: Buenos días, Martín.
2: Te vengo ofreciendo buenas noticias. Sí,
1: pásale.
2: Te vengo ofreciendo buenas noticias, Mario, porque los precios de las mercancías, bienes y servicios afortunadamente siguen estables. Han sido días de información, de buena información en el ámbito económico y financiero, y hoy viernes, para cerrar la semana, pues hay que hablar de la inflación, que se mantuvo bajo control. 0.03% la inflación mensual en julio, prácticamente en línea con lo que esperaba el mercado. Algunos estimaban 0.04% y resultó menor, 0.03% anualizada, está en 3.12%, y esto, Mario, pues es parte del eco que hacía la Junta de Gobierno del Banco de México el día de ayer para no mover la tasa de interés, la cual se mantuvo en 6.50%, argumentando el Banco Central que ciertamente se ve una inflación bajo control, que se ve una inflación estable y que por lo tanto no hay necesidad de ajustar la política monetaria. Entonces, creo que es una buena noticia el hecho de que se siga viendo esta estabilidad en los precios, Mario.
1: Oye, bueno, muy en línea también de la Fed, ¿no? Va por ahí también. Uh-huh. Así que, pues sí, se mantiene. Y pues la inflación, pues ya sí se ve bastante a raya, ¿no?
2: Bastante, bastante. Y mucho ayudado por la baja en los precios de los productos del campo, Mario, ha sido uno de los factores que ha favorecido. Hoy, por ejemplo, vemos una baja importante en el precio del jitomate, 29.20% a la baja el precio mensual de este producto, que tú sabes incide mucho en la canasta de cuando se evalúa la inflación. En esta ocasión juega a favor y, reitero, bajó 29.20% el precio del jitomate. Le siguió el chile poblano, bajó más de 15%. El precio del gas doméstico, del gas LP, también baja 1%, desciende también el precio del chile serrano, del pollo también, 0.40%, hasta de los automóviles, 0.4% bajan los precios de los automóviles y de los hoteles. Esto sorprende, Mario, porque estamos en plena época de vacaciones de verano, cuando generalmente se dan ajustes en la alza de los precios. Ahora también habrá que ver si no tuvo que ver con las alzas en los precios de los hoteles durante el Mundial, y que en este mes de julio se reducen y se regresan a sus niveles anteriores, ¿no?
1: Eso puede ser, ¿no?
2: Sí, claro. Era una explicación que se daba en su momento, que sí. Si bien hubo muchos turistas que estuvieron en hoteles, sí ganaron los hoteleros porque aumentaron tarifas, ¿no? Entonces, en este momento ya se comienza a ver una estabilización e incluso corrección en la baja de las tarifas de los hoteles. Subió por el lado contrario el precio de la cebolla, 18.97%, el de la naranja, 11.90%, y también incrementos en temas de loterías, 0.37%, productos para el cabello, 1.47%, y el transporte aéreo, que sí se mantiene al alza, con un incremento de 4.11%.
1: Oye, ya va varias veces que estamos en esta misma, que digo, o tengo que decir, es la inflación más baja de los últimos, bueno, pues sí, es el mes de junio con inflación más baja de los últimos 10 años.
2: Sí.
1: Y por mucho, vaya, a ver, del 2025 estábamos en 0.27, con un incremento de 0.27, 2024 1.05, 2023 0.48, aquí 0.03. Por mucho, la más baja de los últimos 10 años.
2: Sí. Si lo comparamos, por ejemplo, con el del 2024, julio del 2024, creció 1.05%, sí, y ahora llevaste hasta 0.03%. Pues ojalá que esta estabilidad
1: en
2: los precios beneficie justamente.
1: Que aumenten los salarios y que bajen los precios,
2: ¿no? sería lo ideal,
1: sí,
2: Mario.
1: Sí, cómo no.
2: Sí. Y ahora, este dato es ahora, en julio, a la mitad del año. La expectativa es que en los próximos meses la inflación se vaya corrigiendo al alza, porque lo que se prevé es que cierre la inflación el año sobre 4%. De hecho, el Banco de México, en el comunicado del día de ayer de la Junta de Gobierno, consideró que la inflación en el 3% la vamos a alcanzar hasta el cuarto trimestre del 2027. Es decir, todavía tarda para que se alinee la inflación anualizada en el 3%, y sería hasta finales del año próximo.
1: Entonces, hay que ver también los incrementos de este mes y del siguiente por las...
2: Regreso a clases,
1: ¿no?
2: Siempre tiene un impacto al alza en la inflación.
1: Sí,
2: Es un periodo de consumo prácticamente de todos los bienes y servicios, y luego se vienen ya las fiestas, ¿no? Las fiestas de noviembre y septiembre, luego noviembre, y así nos vamos
1: ya
2: hasta
1: estamos,
2: Navidad.
1: Martín, ya
2: estamos a la vuelta de la esquina.
1: Y ya, ¿no?, se acabó el año.
2: prácticamente.
1: Sí.
2: Yo creo que es momento de que

0: revises tus propósitos.
1: Es que Martín no es Guadalupe Reyes, Martín es Grito Reyes.
2: Es Vacaciones de Verano Reyes.
0: Ándale, hay que extenderlo. Pues es que ya todo te lo van poniendo, ¿no?
2: Pues sí, lo estamos diciendo y están vendiendo las cosas del Día de Muertos o de Halloween también. Y en 2 semanas vamos a tener presente ya algunos productos para celebrar, no sé, la Navidad.
0: Sí, uh-huh. A la vuelta de la esquina todo esto.
1: Muy bien. Gracias, pues Martín.
0: Ahí están los datos, Mario. Buenos días.
1: Buenos datos, buenos datos. Hoy hemos tenido muy buenos datos en la última quincena.
0: Creo que sí.
1: Que de crecimiento, que de inflación.
0: De coches, de la venta de coches.
1: Que varias cosas positivas, ojalá por ahí vaya.
0: Sobre todo a la población. No, que va viendo con el tema de la inflación que algunos productos sí se comportan al alza, en otros puede ahorrar y esto pues te hace rendir más el dinero, Mario.
1: Muy bien. Gracias, Martín. 6:47, regresamos.
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1: A las 6 de la mañana con 50 minutos, al menos 21 lesionados tras una explosión de una pipa en Cuernavaca. Héctor Raúl González, cuéntanos por favor.
2: ¿Qué tal, Mario? Así es esta explosión. Buenos días. La explosión registrada la tarde de ayer en la colonia Las Granjas, en Cuernavaca, límites con el municipio de Jutepec, dejó este saldo de 21 personas lesionadas, daños en decenas de viviendas, más de 30 viviendas, Mario, y una intensa movilización de corporaciones de seguridad y protección civil de los tres órdenes de gobierno. De acuerdo con la Coordinación Estatal de Protección Civil, el accidente ocurrió por una fuga de gas LP, mientras que una pipa abastecía presuntamente un domicilio. Las autoridades aclararon que la pipa como tal, Mario, no explotó y que se investigan ya las causas de este incendio, esta deflagración. Otra versión señala, Mario, ahora no hay ninguna confirmación por parte de la fiscalía, de la autoridad investigadora, pero otra versión señala que la pipa presuntamente se brincó, se voló, como se dice, un tope al circular exceso de velocidad en una calle llena de topes y baches, y que esto provocó una fuga en

0: su sistema, pues, de válvulas, y que esto comenzó a pues presentar esta intensa nube, como vimos allá en la Ciudad de México hace algunos meses, Mario.
1: Sí, sí, sí.
0: Hay varios videos que señalan esto.
1: Con algo
0: que
1: más
0: una
1: o
0: de las
1: menos
0: viviendas,
1: similar, ¿no? Con una,
0: es correcto,
1: pues, posiblemente falta de pericia o alta velocidad del
0: sí.
1: conductor, igualito.
0: Y que además había una casa con una fuga en un tanque, y que entonces, digamos, esta nube de que emanó de la pipa de gas LP se combinó con la fuga dentro de la vivienda, y aparentemente la explosión vino o se inició dentro de una de las viviendas, porque muchas de las cortinas de los locales comerciales que están ahí, Mario, y de las rejas, tienen una expulsión, digamos, de adentro hacia afuera. Ayer mismo que estábamos en el lugar de los hechos, nos preguntábamos si esto se debía a que los rescatistas las habrían forzado para entrar, pero no, finalmente ya las autoridades nos confirmaron que también la explosión se registró de adentro de las viviendas hacia afuera por esta fuga interna en alguna de las casas, Mario. Mario, tras este reporte, bomberos, paramédicos, protección civil, guardia nacional, ejército mexicano, policías estatales, bomberos de diversos municipios, instalaron un sistema de comando de incidentes ahí mismo en esta calle Francisco Villa de la Colonia Granjas, límites de Cuernavaca y Jutepec, pues para atender esta situación. La Secretaría de Salud informó que 15 personas fueron ingresadas a hospitales públicos, 5 al Hospital General de Cuernavaca, 2 al Hospital de Jutepec, IMSS Bienestar, 7 al Hospital Regional del IMSS y una mujer más a la Cruz Roja. Entre los pacientes, entre las víctimas, Mario, en las lesionadas, hay una adulta mayor de 83 años y una menor de 3 años, una pequeñita de 3 años, Mario. Respecto a los daños, Protección Civil Estatal reportó afectaciones en 9 viviendas y 4 vehículos, aunque la onda expansiva alcanzó 30 casas, pero con daños de consideración, pues son estas 9 viviendas, 4 vehículos, 2 de ellos completamente calcinados. También, Mario, aunque oficialmente no se ha confirmado, pero todo indica que los operadores de esta pipa, una vez que comenzó a salir la nube de gas, Mario, pues se dieron a la fuga. Si te parece, escuchemos parte del reporte que ayer nos daba el coordinador de Protección Civil de Cuernavaca, coordinador, quien estuvo al frente inicialmente de estos trabajos, Enrique Clemen Gallardo.
2: Explosión que se registró aquí en el municipio.
3: Sí, desafortunadamente y de verdad muy lamentable la explosión que tuvimos de esta pipa aquí en calle Francisco Villa de la colonia Las Granjas, casi esquina con 10 de abril, una afectación de aproximadamente unos 200 metros lineales donde están involucradas diferentes viviendas, aproximadamente unas 32, no todas con daños severos, algunas sí, pocas de ellas, 9 con daños considerables, se puede decir. Desafortunadamente 21 personas ya tenemos de reporte lesionadas con diferentes niveles de lesión. No sabemos todavía cuál es el recuento de los niveles de lesión porque se estuvieron saliendo de manera inmediata, incluso a veces no teníamos ni siquiera la información completa, pero lo importante era enviarlos a los diferentes hospitales.
4: Perdón, confirma que la explosión se originó.
0: Mario, es parte del reporte, y además de las personas lesionadas, por supuesto, importante la atención de las viviendas y los daños materiales en los vehículos. También, Mario, pudimos ver varias mascotas, varios gatitos y perritos que fueron afectados por los incendios. Por lo menos se reporta el fallecimiento de un perrito y pues decenas de animales, mascotas, se fueron también auxiliadas por sus propios dueños y por las autoridades, bomberos y rescatistas para ponerles a salvo, muchos de ellos también con quemaduras, Mario. Parte de lo que ocurrió aquí ayer en Cuernavaca, límites con Jutepec.
1: Bien, bueno, pues vaya situación. Gracias, Héctor.
0: Al contrario, Mario, buenos días.
1: Sí, que te vaya bien. Muy bien, es Héctor Raúl González desde Morelos. Y la Fiscalía de Jalisco informó que existe al menos 2 personas más que habrían participado en el feminicidio de la influencer Valeria Márquez. Gloria Reza nos amplía. ¿Cómo estás, Valeria?
5: Gracias, Mario, muy buenos
1: Gloria,
5: días
1: Gloria,
5: para
1: Gloria,
5: toda
1: perdóname.
5: La audiencia.
1: Sí, no, Valeria, perdóname. Gracias, Gloria.
5: Gracias, Mario. Bueno, sí, como tú ya lo adelantabas, ayer el fiscal del Estado de Jalisco, Salvador González de los Santos, informó que existen al menos 2 o 3 personas, no quiso precisar, que habrían participado en el feminicidio de la influencer Valeria Márquez, ocurrido en mayo de 2025. Escuchemos.
6: Obviamente, pues no podría darle el número ahorita concreto, porque bueno, estamos dentro de las investigaciones. Lo que te puedo mencionar, que lo que tenemos identificado en este momento, en el evento en que se cometió el homicidio, podríamos estar hablando de 2 o 3 personas más.
5: También mencionó el funcionario que se mantiene abierta la investigación para identificar y capturar a los demás involucrados. Hay que recordar que en esta semana Iván Martín, presunto coautor material del feminicidio de la influencer Valeria Márquez, fue vinculado a proceso. Según la autoridad, el móvil del feminicidio de la influencer estaría relacionado con una orden atribuida.

0: de Francisco N., hijo de Ramón Ángel, alias el R1, que fue detenido la semana pasada en Atotonilco el Alto y quien presuntamente tuvo una relación sentimental con la víctima. En ese sentido, el fiscal se reservó informar si existe una orden de aprehensión contra Francisco N., el hijo del R1, o alguna otra pareja de Valeria. También, por otro lado, se le preguntó al fiscal que si existía alguna orden de aprehensión en contra del R1 aquí en Jalisco, y dice que no hay ninguna investigación, que no tienen abierta ninguna carpeta en este momento. Lo que sí dijo es que existían algunos antecedentes de años atrás, pero que en su momento pues ya había sido procesado esos casos. Es la información que les tenemos, Mario. Muy buen día.
1: Gracias, Gloria. Gracias. Bueno, se da esta detención del R1 y de ahí se desprende todo lo demás, porque no había pasado mucho, gran cosa, más allá del perpetrador, ¿no? Del atacante, pues que esos son los sicarios, ¿no? Y ha pasado siempre, una cosa es el sicario, otra cosa son los autores intelectuales de los crímenes en nuestro país. 6:55 de la mañana, Fabiola, tenemos mucha participación esta mañana también de muchos temas. Nos escribe también de esto de Ángel Aguirre, de la detención del exgobernador, ¿no?
2: Sí, nos escribe David, muchas gracias por comunicarse con nosotros.
1: Oigo.
2: Muy temprano, su número de WhatsApp es el 55 75 77 55 74. Dice, respecto a la detención del exgobernador de Guerrero, y se me queda una duda. Si eso hubiera ocurrido en el año 2019, se entendería, eran los primeros meses de esta administración. Dice, pero ahora es muy sospechoso con todas las situaciones en contra que pasan en el gobierno. Pero además dice, es viernes de desenfoque, ¿sí? Ya casi viene el desenfoque con Iván González.
1: Sí, hoy.
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1: Excelente mañana de viernes. Ya es viernes, 7 de la mañana en punto. Soy Rodolfo López Mera. Bienvenidos a Enfoque Regional en su primera emisión. Hoy viernes 7 de agosto de este 2026. Gracias por su atención, por su sintonía, por iniciar el día bien informados. Vamos a estar platicando de las rutas de la transformación, además de las becas de maestría en el extranjero que está dando el gobierno estatal, los operativos que continúan no solamente en esta región de Tula, sino también en la zona metropolitana, y después de 19 años regresan imágenes religiosas a Epazoyucan. Le vamos a platicar la historia, así que quédese con nosotros. Están abiertas las líneas, los teléfonos de cabina y también el WhatsApp de Enfoque Regional, el 773-731-8839. Claudia Alcántara en la coordinación, Carlos Domínguez en los controles. Aquí abrimos la conversación.
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1: Tuvieron que pasar 19 años para que la imagen de la Virgen de Santa Rosa de Lima y otras cuatro piezas religiosas regresaran a la iglesia de Santa Mónica en Epazoyucan tras haber sido robadas. Fue el pasado 5 de agosto que se llevó a cabo la entrega

0: de la escultura de Santa Rosa de Lima, una pieza del siglo XVII que vuelve a su lugar de origen, fortaleciendo la memoria y el patrimonio cultural de la comunidad. El acto fue encabezado por el secretario técnico de Lina, José Luis Perea González, quien destacó que este regreso representa un acto de justicia y de reparación del patrimonio cultural y religioso de la población. En la ceremonia también estuvieron presentes el vicario judicial de la arquidiócesis de Tulancingo, Ubaldo Castaño Zapata, así como habitantes de Santa Mónica, quienes celebraron con emoción el regreso de una imagen de profundo valor espiritual e histórico para su comunidad.
1: Se lo llevaron, pero ya regresó a su casa y a los que yo siento mucha alegría y le doy gracias a Dios que me está dando esta oportunidad de ver que ha regresado, así como regresaron los anteriores, yo también lo viví y ahora le doy gracias a Dios porque estos momentos solamente nosotros los viejos sabemos valorar lo que tenemos.
2: Son llevadas a otros países, a veces con fines de venta, a veces con fines de, pues de ventas, de subastas, ¿no? Desgraciadamente que suceden como si fuera un simple objeto de arte. Posteriormente se hizo un diagnóstico por parte del instituto.
3: El hecho de recuperarla, de haberla restaurado, de que regrese a la comunidad, pues es un poco volver a recuperar ese espacio que ya no sé, que estaba vacío y que ahora se llena otra vez con la imagen que motiva nuevamente en el proceso.
0: Y el gobernador de Hidalgo, Julio Menchaca, encabezó una nueva gira de las rutas de la transformación para reconstrucción en Mestitlán, donde anunció apoyos para el campo, programas sociales e inversión en infraestructura. Durante la jornada se entregaron apoyos productivos a 258 personas de Mestitlán, Elosochitlán, Juárez Hidalgo y Tlahuiltepa, con una inversión de 3.3 millones de pesos. También se informó que en coordinación con el SICT, se destinan más de 331 millones de pesos para mejorar puentes y caminos de la región. A ello se suman más de 212 millones de pesos invertidos en obras estatales desde 2022 y nuevos proyectos para 2026, entre ellos la pavimentación de calles y la rehabilitación de redes de agua potable y drenaje en el centro histórico de Mestitlán.
4: El reto es hoy, con inversión, con educación, con servicios, con respaldo, el poder estar teniendo la posibilidad de no dividir familias, de inhibir la migración, de que las próximas generaciones tengan unas condiciones mucho mejor de vida. Por ello estamos unidos en ese esfuerzo con la comunidad hidalguense.
0: Y el gobierno de Hidalgo y la Secretaría de Infraestructura, Comunicaciones y Transportes anunciaron la rehabilitación de la carretera federal Pachuca-Huejutla en el tramo de Zacualtipán-Tehuatlán, con una inversión de 2.277 millones de pesos. La obra abarcará 99.5 kilómetros, beneficiará a más de 250 mil personas de 6 municipios y permitirá reducir hasta 30 minutos los tiempos de traslado. El proyecto ya se encuentra en proceso de licitación y se prevé que los trabajos inicien en octubre. Además, este año ya se ejercen 420 millones de pesos en labores de conservación de la vía. Durante el anuncio, el gobernador Julio Menchaca Salazar destacó que la rehabilitación forma parte de la estrategia para atender el rezago histórico en infraestructura carretera y fortalecer la conectividad en la región de la Huasteca hidalguense.
5: Hoy tenemos el compromiso de emparejar el piso. Ahora nos toca atender la deuda histórica que tiene Hidalgo con todos sus municipios. Hoy día, en el transcurso de estos casi 4 años de gobierno, hay obra en los 84 municipios. No ha dejado de haber

0: estancia con valor curricular.
1: Recibimos muchos comentarios en redes sociales para que los cursos de envejecimiento saludable y el curso para personas cuidadoras de adultos mayores pudieran impartirse en modalidad a distancia. Ahora no solo las personas de Hidalgo, sino de todo México podrán capacitarse. Los cursos estarán disponibles en la plataforma Aprende MX del 10 de agosto al 30 de septiembre del presente año, periodo durante el cual las y los participantes desarrollarán los contenidos de acuerdo con sus tiempos y disponibilidad.
0: Hay problemas en APAN y es que una diferencia de más de 1,600 pesos por tonelada en la compra de mezcla asfáltica desató la polémica en el ayuntamiento. Regidores denunciaron un posible acto de corrupción al señalar que se pretendía adquirir el material a un costo superior al doble de su valor en mercado. El tema provocó una confrontación al interior del cabildo y ahora podría derivar en una investigación sobre el proceso de adquisición durante la administración encabezada por la alcaldesa Zoraida Robles. Los ediles exigieron transparencia y advirtieron que no permitirán un presunto sobreprecio en el uso de recursos públicos.
2: Si bien es cierto que es una necesidad del bacheo, me llama la atención que después de dos procesos licitatorios, no siento que se obtienen los resultados esperados. Manejan el precio por tonelada en 2,966, pero el precio de hoy, que me di tiempo de verificarlo, es de 1,350 por tonelada. O sea, más del doble. Es un exceso, pues. No se puede estar avalando este tipo de cosas.
3: Aquí tampoco incluye la aplicación del asfalto, entonces es un gasto muy elevado a la comparación de no nos dejemos llevar porque urge, claro que urge, pero claramente aquí se ve corrupción, presidenta. Difícil aceptarlo porque jamás lo va a aceptar. Y que mañana obviamente ya sabemos la nota que en contra de que estén bien las calles, porque es algo que tanto le hemos pedido, pero no el costo que usted está poniendo aquí y más aparte la aplicación.
4: Nuevamente el ladrón piensa que todos son de su misma condición.
5: Es algo que dice que la presidenta, que fue lo más económico. Recordemos que no lo más económico es lo mejor, o sea, aquí nos están dando un costo que está sobrepasando el flete. No me parece que sea un acuerdo que va a beneficiar. Las calles están destrozadas y si se hubieran atendido en el momento en que se dijo, seguramente hubieran sido un buen remedio. Ahorita ya, sinceramente, cualquiera de las calles que quieran transitar, que están llenas de baches y que gracias a la ciudadanía que ha puesto pues el ejemplo, porque salen con sus recursos, con su tiempo y con su trabajo a tapar los baches.
0: Pues hasta el momento ni calles bacheadas, ni presupuesto autorizado, ni material para realizar las labores de mantenimiento. Veremos qué es lo que sucede allá en APAN. Y en atención a una denuncia anónima en la que ciudadanos informaron sobre un grupo de personas que se dedicaban a la comercialización y almacenamiento ilícito de hidrocarburos, la Fiscalía General de la República obtuvo autorización judicial para la ejecución de una orden de cateo en el inmueble en el que presuntamente operaban. El operativo se realizó en un inmueble ubicado en la localidad de San Jerónimo, Tlamaco, municipio de Atitalaquia, en donde elementos de la Policía Federal Ministerial aseguraron 7,450 litros aproximadamente de hidrocarburo, 86 bidones de diversas capacidades, 7 vehículos, una motobomba y 3 mangueras de aproximadamente 1, 6 y 8 metros de longitud, respectivamente. Los indicios asegurados y una persona que fue detenida en el lugar fueron puestos a disposición del agente del Ministerio Público Federal en Hidalgo, quien integra los datos de prueba recabados durante la diligencia a la investigación correspondiente y resolverá la situación jurídica de la persona detenida. Continuando con los temas de seguridad y los operativos, una persona extorsionadora fue detenida por policías municipales de Ajacuba luego de que el encargado de un negocio la encerró en el establecimiento cuando supuestamente acudió a cobrar el derecho de piso en la comunidad de Tecomatlán. Y elementos de la Guardia Nacional, en coordinación con personal del Ejército Mexicano y la Secretaría de Seguridad Pública del Estado de Hidalgo, detuvieron en el municipio de Tula a 4 personas, 2 mujeres y 2 hombres, a quienes les aseguraron un arma corta,

0: calibre 9 milímetros, un arma corta, también 9 milímetros, y una granada de humo. La Guardia Nacional informó que los detenidos y lo asegurado fueron puestos a disposición ante el agente del Ministerio Público Federal de la Fiscalía General de la República, con sede en Tula, para continuar con las investigaciones y así también, pues, determinar su situación jurídica. Y tres presuntos generadores de violencia fueron detenidos durante un operativo simultáneo en el municipio de Villa de Tezontepec. La acción fue encabezada por la Secretaría de Seguridad Pública de Hidalgo en coordinación con la Procuraduría Estatal de la Defensa y la Guardia Nacional durante tres cateos en inmuebles de las colonias Benito Juárez y Morelos, considerados presuntos puntos de almacenamiento y venta de droga. Las autoridades aseguraron a los tres sospechosos, además de 563 dosis de marihuana, 186 dosis de presunto cristal, una motocicleta sin medios de identificación y un teléfono celular. Los detenidos y lo asegurado quedó a disposición del Ministerio Público, que continuará con las investigaciones para determinar su situación jurídica. Continuando con estos temas, dos presuntos narcomenudistas fueron detenidos en operativos realizados por la Agencia de Investigación Criminal de la Procuraduría de Justicia de Hidalgo en los municipios de Ajacuba y Mineral de la Reforma. En Ajacuba fue capturado en flagrancia un hombre presuntamente cuando comercializaba droga. Durante la intervención le aseguraron marihuana, una báscula gramera, un revólver abastecido con cartuchos útiles y una motocicleta. En una segunda acción, en Mineral de la Reforma fue detenido JPP por su probable participación en delitos contra la salud en la modalidad de narcomenudeo. Ambos quedaron a disposición del Ministerio Público, que los presentará ante un juez de control para definir su situación jurídica. Y la Fiscalía General de la República en el estado de Hidalgo obtuvo una orden de cateo en un predio ubicado en el poblado Buenavista, en el municipio de Nopala de Villagrán, en atención a una denuncia interpuesta por elementos de Pemex, quienes se percataron de la probable existencia de una toma clandestina dentro de un predio. Durante la inspección judicial, la autoridad federal localizó una toma clandestina y aseguró una manguera de alta presión, dos niples, dos coples, una válvula y un predio, indicios que serán integrados a la investigación. Y el inmueble asegurado por la Fiscalía General de la República en el Parque Industrial de Tizayuca por presuntamente operar un centro clandestino de procesamiento de combustible ya había sido suspendido por el gobierno municipal debido a violaciones en materia ambiental.
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4: 7 de la mañana, ya con 18 minutos. Gracias por continuar con nosotros. Mira, a pesar de los esfuerzos, los operativos, este combate contra el huachicoleo, pues las bandas, los delincuentes siguen buscando nuevas formas de seguir picando los ductos, de seguir extrayendo hidrocarburo de forma ilícita. No importa si arriesgan su vida, la de los demás, si a lo mejor se vuelve ya en una fuga grande, si se contamina en los terrenos de cultivo, etcétera. Y la constancia de los piquetes, pues sin duda alarma, porque a pesar de los operativos sigue habiendo mayor número de incidencia ilícita en cuanto al robo de hidrocarburo. ¿Por qué se lo digo? Pemex detectó 3,836 tomas clandestinas entre enero y abril de este año, que representan 137 más que en el mismo periodo del año pasado. Los estados de Hidalgo, Jalisco, Puebla, Estado de México y Guanajuato concentraron 2,721 piquetes, que equivalen al 71% de las perforaciones ilegales, según el reporte más reciente de la petrolera pública, publicado en agosto. Hidalgo, hablando de nuestro estado, volvió a encabezar la incidencia nacional con 986 piquetes, seguido de Jalisco con 740 y Puebla con 362. El Estado de México sumó 341 y Guanajuato 292. ¿Se acuerda usted que el Estado de México era la entidad con mayores piquetes? Estamos hablando hace, no sé, poco más de 10 años, que Estado de México era quien encabezaba estas listas. Entre Hidalgo y Jalisco concentraron 1,726 tomas, es decir, 45% de todas las detectadas por Pemex entre enero y abril. Sin duda son cifras que preocupan, a pesar del trabajo que está haciendo el gobierno federal y el gobierno estatal para combatir este delito. Pues al inicio de este año, 137 piquetes más que en comparación con el año pasado son los que se han detectado. E Hidalgo vuelve a encabezar esta lista de la incidencia nacional de robo de hidrocarburo. Híjole, sin duda, pues mire, no todo es culpa del gobierno, no todo es culpa del gobierno estatal, del gobierno federal, sino también de quien compra el huachicol. Estos piquetes y estas cifras van en aumento porque hay gente que sigue comprando huachicol, que sigue comprando el hidrocarburo, y por eso los delincuentes pues hacen más piquetes en los ductos. No les importa cómo, ellos quieren seguir vendiendo. ¿Y por qué? Porque hay quien sigue comprando. Bueno, vamos a otros temas. Las enfermedades diarreicas agudas mantienen una tendencia a la alza en Hidalgo, de acuerdo con el Sistema Nacional de Vigilancia Epidemiológica. La entidad acumula ya 40,735 casos en lo que va de este 2026, luego de registrar 1,503 nuevos contagios en una sola semana epidemiológica.
5: Los datos que nosotros vigilamos principalmente en esta temporada de calor son temperaturas extremas, golpe de calor y las enfermedades.

0: enfermedades gastrointestinales. Son los principales padecimientos que nosotros mantenemos monitoreados en toda la población. El incremento va aproximadamente de un 9% y puede deberse a muchísimos factores, desde el incremento de temperatura como también a las malas prácticas higiénicas, que es principalmente lo que nosotros hemos recibido como reportes aquí en los servicios de salud.
1: Los municipios con mayor incidencia son Pachuca, Tulancingo, Ixmiquilpan, Actopan y Tula, por lo que las autoridades sanitarias mantienen acciones de prevención y vigilancia epidemiológica en esas regiones.
0: Nosotros evaluamos el porcentaje dependiendo el número de casos. Si el número de casos es igual a la semana a la que estamos comparando, no presenta ningún incremento. Si nosotros vemos que los números, al contrario, se presenta en una mayor cantidad, tiene representatividad de un porcentaje de incremento. Y eso es lo que nosotros evaluamos.
1: La Secretaría de Salud recomienda reforzar medidas de higiene como el lavado frecuente de manos, consumir agua potable o desinfectada y evitar alimentos en mal estado o preparados sin las medidas sanitarias adecuadas, especialmente durante esta temporada de calor.
0: Sí, es muy importante que no se consuman alimentos en vía pública, y si se llegan a consumir, que verifiquen que sean con buenas prácticas higiénicas, desinfección de frutas y verduras, al igual que una adecuada desinfección del agua. Esas son las medidas preventivas y sobre todo que acudan de manera oportuna a recibir atención médica. La técnica de lavado de manos, que es lo que más estamos fomentando, es una medida indispensable para prevenir esta enfermedad.
1: En otros temas, más de 121 millones de pesos han sido recuperados a favor de personas trabajadoras en Hidalgo durante lo que va de este 2026, gracias a los acuerdos alcanzados en el Centro de Conciliación Laboral del Estado. La directora del organismo, Mariela Valero Mota, informó que se han concretado 3.169 convenios de conciliación, lo que ha permitido resolver conflictos laborales de manera rápida y sin llegar a juicio. Además, destacó que Hidalgo ocupa el primer lugar nacional en tiempo de resolución de controversias laborales al concluir los procedimientos en un promedio de 21 días, muy por debajo de los 45 días que establece la Ley Federal del Trabajo. Las autoridades señalaron que estos resultados fortalecen la paz laboral, brindan certeza jurídica y contribuyen a mantener un clima favorable para la inversión y la generación de empleo en la entidad. Y el gobierno de Hidalgo entregó reconocimientos y premios a personas artesanas de la entidad como parte de las acciones para preservar el patrimonio cultural y fortalecer la economía del sector. En el concurso regional de bordados y textiles de la región Otomí Tepegua fueron premiadas 15 personas artesanas de Tenango de Doria y Acasuchitlán. El premio especial fue para Alejandro Rojas Guzmán por su obra Mantel de Tela Cuadrille, bordado en punto de cruz, con una bolsa total de 29 mil pesos. Además, en Tlanchinol se reconoció a las y los ganadores del concurso regional de artesanías de la Huasteca Hidalguense 2026. Autoridades estatales destacaron que estos certámenes buscan preservar las técnicas tradicionales, impulsar el trabajo artesanal y generar mejores oportunidades para las familias que se dedican a este hermoso oficio. Y el Consejo de Ciencia, Tecnología e Innovación de Hidalgo publicó los resultados del programa de becas de posgrado de excelencia para maestría en el extranjero. En esta convocatoria participaron 58 aspirantes y tras el proceso de evaluación, 23 fueron seleccionados para recibir un apoyo único de 360 mil pesos cada uno. Para este programa se destinaron 8.280.000 pesos con el objetivo de impulsar la formación de profesionistas hidalguenses en instituciones de alto nivel académico en el extranjero y así fortalecer el desarrollo científico, tecnológico y de innovación en la entidad. Oiga, también déjeme compartirle esta información, ya que 12 adolescentes que viven en la Casa de Adolescente y de Transición del Sistema DIF Hidalgo celebraron sus 15 años en una emotiva ceremonia encabezada por la presidenta del patronato, Eda Vite Ramos. Esta información o estas noticias son muy buenas porque, mire, si de por sí estos jóvenes tienen una realidad muy distinta ante la ausencia de familia, de padres, de alguien que esté a su cargo, pues celebrar

0: también la vida es importante para ellos, y ya se hizo durante el festejo. Las jóvenes estuvieron acompañadas por madrinas y padrinos, entre ellos integrantes del gabinete estatal, representantes de la sociedad civil y de la iniciativa privada. Edavite destacó que las adolescentes cuentan con el respaldo permanente del DIF Hidalgo y el gobierno estatal para impulsar su desarrollo integral. Además, reconoció la solidaridad de quienes se suman a esta celebración y reiteró que la protección y el bienestar de niñas, niños y adolescentes bajo resguardo del organismo es una prioridad. Finalmente exhortó a las festejadas a confiar en sus capacidades y perseguir sus sueños. Felicidades a estas 12 adolescentes que viven en la casa del adolescente de la transición del sistema DIF Hidalgo al celebrar sus 15 años. Están muy prontas a cumplir los 18. Cuando eso sucede, lamentablemente el Estado ya no puede velar por su seguridad, brindarse un espacio, y tienen que salir a la calle, y muchas de ellas tienen o son exitosas, terminan una carrera técnica, siguen estudiando, tienen buenos trabajos. O sea, son ejemplos de vida que sin duda pues ayuda mucho conocer este tipo de historias, porque hay algunos otros, sin señalar, pero hay unos adolescentes que no valoran lo que tienen. Por eso es importante el esfuerzo que hace el DIF Hidalgo. Muchas de las veces le dan seguimiento por fuera, digámoslo así, a estos casos, sobre todo de señoritas, jovencitos, que quieren seguir superándose, que quieren seguir desarrollándose tanto profesionalmente como laboralmente en sociedad, con buenos términos, y que se les sigue apoyando de manera distinta. Felicidades a estas 12 adolescentes que celebraron sus 15 años. Y también recuerde usted, el próximo lunes, oiga, esta se está haciendo ya una tradición, ¿eh? Mire, está la fiesta de la barbacoa y el chimbó, que es en julio, en el municipio de Actopan. Ahora también se está impulsando el Festival de la Barbacoa del Valle del Mezquital, que acaba de pasar justamente también en el mes de julio en Santiago de Anaya, y que es el próximo, será en Cardonal. Bueno, pero ahí mismo, en el Valle del Mezquital, en la comunidad de Dajiedí, que es una comunidad de barbacoyeros, son personas, son familias de muchos años de tradición que se dedican a la barbacoa, que no solamente venden en Actopan o en municipios vecinos, sino que se van hasta el Estado de México, Ciudad de México, Querétaro, Tlaxcala. Viajan todos los fines de semana, seguramente nos están escuchando, viajan todos los fines de semana a estos puntos para deleitar a toda la gente con la rica barbacoa. ¿Por qué le digo esto? El próximo lunes 10 de agosto, allá en la comunidad de Ajedí, municipio de Actopan, se va a hacer por tercera ocasión, si no mal recuerdo, pues la barbacoa más grande, yo creo que del mundo. Son 100 borregos los que van a realizar el próximo lunes. ¿Y qué cree? Todo es gratuito. Así es. Todas estas familias de tradición barbacoyera se ponen sus animalitos. Es un horno gigante que seguramente se va a estar preparando ya todo esto desde este fin de semana. Es la fiesta patronal de esta comunidad, y es ahí donde pues reciben e invitan a todos los que quieran acudir por un taquito de barbacoa, por un poquito de consomé. El próximo lunes 10 de agosto es la fiesta allá en Dajiedí, en el municipio de Actopan, y que se hace el horno más grande del mundo de barbacoa, y más de 100 cabezas de borrego, que es lo que se va a cocinar el próximo lunes. Ya lo sabe, si usted sigue de vacaciones, pues váyase al municipio de Actopan. Gracias por acompañarnos, gracias al equipo, Claudia Alcántara, Carlos Domínguez, soy Rodolfo López Mera. Deseamos que tenga un excelente fin de semana, y si la vida lo permite, nos escuchamos el próximo lunes.
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0: Y seguimos pendientes en las principales carreteras del país, por supuesto, monitoreando todo lo que ocurra en este periodo vacacional. Más del 80% de los accidentes más frecuentes ocurren en el hogar. No permitas que tus hijos jueguen cerca de la cocina, lugares altos o cerca de los productos de limpieza. Evita riesgos y disfruta de tus vacaciones. Seguro tú, seguro lo más. Y por supuesto, Victorio, regresamos al estudio de Super Estéreo 100.5 FM, el playlist de tu vida.
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3: Drivers, muy buenos días. Vamos con el reporte vial. Labores de mantenimiento a la vía del kilómetro 37 al 33, municipio de Catepec, en dirección Querétaro del circuito exterior mexiquense, provocan reducción de carriles. Maneje con precaución. Atentos porque este viernes los vehículos con engomado azul, terminación de placas 9 y 0 y hologramas 1 y 2 no podrán circular en el Valle de México. En la Micopachuca hay un accidente de moto en carriles centrales a la altura de Martín Carrera en dirección a Ciudad de México. Tómalo en cuenta. Cada 60 minutos te presento el reporte vial. Te quedas con Cristian García.
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3: Buenos días, 7:36 a.m. Arrancamos nuestra participación viernes 7 de agosto. Charlie con nosotros, allá en el mando de la cabina de transmisión. Soy Cristian García, bienvenidos, muy buenos días.
13: Claro,

0: se vaya.
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1: 8 minutos ya para que den las 8 de la mañana. Esta es la pareja del año. Queremos escucharte en esta mañana de viernes. Mándanos un mensaje vía WhatsApp.

parceros. Ahí están las voces de Maluma con Ricky Martin, no se me quita, se llama la canción. ¿Cómo estamos? Muy buenos días, qué gusto ya acompañarlos en este principio de fin de semana aquí en la señal de Super Estéreo 100.5. Nosotros muy contentos y felices de que puedan acompañarnos a lo largo de todo este día, porque bueno, sin duda será un fin de semana donde tendremos muchas actividades que realizar. Mañana tenemos una entrevista muy interesante con Diana Reyes. Mañana, para que nos acompañen, ya ven que ahora anda este tour de medios promocionando el tema de mi querida socia, pero en una versión con mariachi. Bueno, pues entonces tuvimos la oportunidad de platicar con ella y mañana será esta entrevista a las 12 del día para que no se la vayan a perder. Ayer que también Luis Pineda estaba realizando esta entrevista con una gran luchadora. Entonces, así también, entre semana que tenemos a nuestros luchadores invitados aquí en Super Estéreo. Bueno, pues mañana en el tracklist estará Diana Reyes, que nos da muchísimo gusto que vuelva a hacer este tour de medios y que lo haga aquí en México, porque pues ella vive en Estados Unidos y ya tenía rato que no andaba por acá. Bueno, pues ahí está con este relanzamiento de mi querida socia. Y luego el domingo, bueno, pues vamos a tener esta caminata con causa para poder recolectar muchas croquetas, muchos kilos de croquetas para que los entreguemos directamente a un refugio, un albergue para perros, para que ustedes nos apoyen. ¿Sabe qué? También vamos a tener una gran participación con nuestros amigos invitados. Al rato estaremos platicando aquí, porque hoy es viernes de mascotas, viernes perrón, viernes de Don Mascotón. Va a estar aquí nuestro amigo Betito García, que nos va a estar acompañando el próximo domingo y que tiene muchos regalos para todos los perritos y para sus dueños. Y también, bueno, pues va a estar con nosotros Lore Jiménez, que viene desde la Ciudad de México, también para visitarnos nuevamente, porque ya ha estado con nosotros haciendo diferentes actividades para los perritos aquí, también Mascotón. Y también nuestro amigo Juan Carlos de Almacenes La Cona, bueno, pues también. Entonces tenemos muchos regalos, pero aparte de eso, tendremos como invitado especial, fíjense que este gran personaje que vamos a tener el día domingo se dedica a realizar estos bocetos, estas imágenes, las plasma de los perritos de una manera increíble. Es decir, saca el dibujo de tu perrito, pero no sabes, está increíble. Bueno, pues esto va a ser el próximo domingo a las 9 de la mañana. Están todos ustedes cordialmente invitados para que pues es temprano, porque ustedes sabemos que sacan a pasear a sus mascotas, a sus perritos. Entonces, pues para que tengan una buena causa y ayuden y apoyen, pues ahí nos vemos a las 9 de la mañana en la estación del ferrocarril, ahí en la antigua estación del ferrocarril. De ahí salimos hacia el Teatro al Aire Libre, un trayecto la verdad bastante corto. El clima va a premiar porque no estará soleado, no va a ser mucho calor. Entonces, pues ahí los esperamos. Y también, antes de eso, déjenme decirles, porque Charlie es muy modesto, pero por ahí me dijeron, como lo hemos visto, ya decía yo, ¿por qué Charlie viene todos los días con bota y sombrero?

Febrero y trae bermuda. Entonces, con la calceta, por supuesto. Ah, bueno, no sé si ustedes se enteraron de este, ¿cómo le llaman ahora? Vaquerrún, ¿no? Vaquerrún. Entonces, y por ahí me la soltaron, no sé si sea cierto, ¿eh? ¿Quién va a estar tocando? Exacto, exacto, exacto. A ver si era cierto, entonces. Por ahí me la soltaron que el buen Dani, Dani Santana, es el que va a estar encargado de darle la animación en este Vaquerrún. Bueno, pues eso va a ser más temprano. Entonces, es un fin de semana lleno de actividades para todos y para toda la familia. ¿A qué hora comienza, mi querido Charlie? ¿A qué hora? Ahí está, a las 7 de la mañana. Bien. Entonces, ajá, 7:30, calentamiento. Bien. Ya arrancan, perfecto. Bueno, ¿va a ser allá en San Andrés o dónde va a ser? De Nanza. Ajá. Ah, ok. Ahí donde está el autolavado, ¿no? De ahí hacia San Andrés. Ajá.

0: Hidratación, a ver, ok. Ah, pues ahí está. La verdad, ese pasaje de NASA, San Andrés, la verdad es que es muy bonito. Todo ese trayecto está muy padre. Entonces, vale muchísimo la pena que ustedes, bueno, si no tenían plan, este fin de semana, ahí está a las 7 de la mañana en la recepción. Pueden ustedes llegar. Todavía hay lugares ya. Ah, mira, registro, inscripciones todavía. Ya los últimos, ¿eh? Para que le aprovechen ahí el Vaquerrum. Sí, entonces sí nos la soltaron bien. Ah, Vaquerrumba se llama. Ajá. Este va a ser Vaquerrumba. Perfecto. Vaquerrumba, ¿no? Órale. Bueno, pues ahí está. Entonces ya saben, todo lo que tenemos para este fin de semana, la verdad va a estar padrísimo. Hay para todos los gustos, pero de un lado se pueden pasar al otro, no pasa absolutamente nada. Bien, llega perfectamente para que inicien sus actividades, después pasan por su perrito, después de la vaquerrumba, de escuchar a Dani Santana, pues entonces le corren ahí al teatro al aire libre, ahí los esperamos con su mascotita, para que ustedes se lleven muchísimos regalos y además apoyen con esta causa, que será un kilo de croquetas. Nosotros nos vamos a la pausa y volvemos.
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3: Detectan 20 casos de posibles notarios falsos en Hidalgo.
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3: Muy buenos días, le presento un resumen informativo. Durante la última semana, Hidalgo registró más de 3.000 nuevos casos de enfermedades diarreicas, lo que elevó a 42.323 el acumulado estatal en lo que va del año. Esto de acuerdo con el reporte epidemiológico más reciente. Las autoridades sanitarias señalan que entre los principales factores que favorecen estos padecimientos se encuentran las altas temperaturas

0: precisó que de las 3 hectáreas del terreno, que está en desuso desde hace 15 años, solo una se destinará al desarrollo habitacional y las 2 restantes al área comercial. Sin embargo, los manifestantes rechazan también esta propuesta. Una toma clandestina de hidrocarburo fue localizada e inhabilitada en un predio de la comunidad de Buenavista, en el municipio de Nopala de Villagrán, durante un cateo realizado por la Fiscalía General de la República, como parte de una investigación por el presunto delito de sustracción ilícita de combustible. El Colegio de Notarios del Estado de Hidalgo ha emitido más de 20 opiniones técnicas a la autoridad judicial ante posibles casos de usurpación de funciones notariales, así lo informó su presidente, Pedro Luis Noble Monterrubio. El representante del organismo señaló que los municipios de Pachuca, Tula de Allende, Tulancingo y Tizayuca concentran la mayor incidencia de personas que presuntamente se hacen pasar por notarios, situación que ha derivado en la presentación de denuncias penales.
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0: Para Enfoque Regional informó Jocelyn Sánchez.
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3: 8 de la mañana, ya con 18 minutos. Saludos para mi esposa Paola Hernández. Allá en el Llano Segunda, y decirle que la amo mucho de parte de su esposo. Gracias. Gracias a ti por comunicarte con nosotros a través de nuestro número de WhatsApp. Es el 773-731-8839. Ahí para que nos mandes tu mensaje, tu nota de voz. En esta mañana de viernes, hoy queremos escucharte, queremos saber de ti. Así es que compártelo. Vamos ahora con la voz de David Bisbal.

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1: Vámonos ahora con esto de Saúl el Jaguar y Jerry Coronel. Es el tema de Luna. 8:23 minutos. Ahorita a las 8:30 tenemos la participación de Betito García. Hoy en este viernes de...

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1: 8:27, vamos avanzando en esta mañana. Vamos ahora a escuchar esto de Ricardo Montaner. Lo escuchas aquí a través del 100.5 en la frecuencia modulada en línea, superestereo.fm y desde nuestra aplicación en cualquier parte del mundo.

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3: Deseo que tengas el mejor de los trayectos. Soy Rodolfo López con el reporte vial. Hay reducción de carriles por incidente vial en Arco Norte, kilómetro 35, dirección Texmelucan. El tramo es Acambay, Jilotepec. Afectación en carril de baja. Se registra tránsito lento con afectación de 3 kilómetros en la autopista México-Pachuca, kilómetro 11 con dirección a Ciudad de México, generado por accidente vial. Unidades de emergencia trabajan en la zona. Aquí va el dato vial de este viernes. Descansar cada 2 horas, la fatiga y el sueño en la conducción son causa de accidente. En trayectos largos es importante estar bien hidratados, por eso es aconsejable llevar siempre agua para el viaje. Tómale en cuenta y continúa con la programación.

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0: 8:34. Sigue con nosotros, saludando e informándote de todo lo que sucede en nuestra región, por supuesto, y del entretenimiento. Saludos para Don Mascotón, para Betito. Nos vemos el domingo. Gracias y allá nos vemos, 9 de la mañana. No vayan a faltar. Querido, yo ¿a qué hora empieza a cantar? Aquí estábamos, nada más queríamos ver qué hacía, porque sabemos que ustedes ya estaban listos para dar el primer grito, pero no. Ahí se la regresamos para que la canten completita. Esta es de Pedro Fernández.

de otro planeta. Aquí en la programación de Super Estéreo 100.5. Bueno, pues ahora sí, estamos ya listos, preparados para poder recibir a nuestro amigo Betito García en este viernes de mascotas. Viernes, perrón.

0: Viernes de Don Mascotón, porque hoy tenemos muchas cosas que platicar con ustedes. Además de lo de nuestra caminata con causa, pásate, amigo, vete. El próximo domingo a las 9 de la mañana, ahí estará Betito con nosotros y todo su equipo de Don Mascotón. Y ya está aquí en la cabina de Super Estéreo para traernos otro tema muy interesante. Mi querido Betito, ¿cómo estás?
1: Hola, hola, muy buenos días.
0: Eso.
1: ¿Cómo están?
0: Fresco como siempre,
1: ¿no? Como la mañana.
0: Exacto. Qué gusto saludarte, amigo.
1: Muchas gracias, pues ya andamos aquí otro viernes más.
0: Bien, bienvenido.
1: Muchas gracias.
0: ¿Qué traemos para el día de hoy?
1: Cuéntanos. Bueno, pues las recomendaciones para que nos puedan acompañar el próximo domingo.
0: Ajá.
1: Sin ningún problema en esta caminata canina.
0: Órale, me parece muy bien, porque ahí como que luego saltan ahí. Ya sabes, ¿no?
1: Sí, vi ahí algunos comentarios que cómo es posible que a las 9 de la mañana, pobres perritos.
0: Ah, no. Es que lo hice yo.
1: Sí.
0: Sí, yo también, pero no.
1: Sí, mira, al final del día, a ver, tenemos que entender varias cosas. Sí, efectivamente, para empezar, la caminata es muy cortita.
0: Sí, demasiado.
1: O sea, estamos hablando que es de la antigua estación al Teatro al Aire Libre. Uh-huh. Que yo creo que han de ser kilómetro y medio a lo mucho, ¿eh?
0: Sí, sí.
1: O sea, es una caminata muy rápida, la verdad. La vamos a hacer a lo mejor en, ¿qué te gusta? 15 minutos.
0: Exacto.
1: A las 9 de la mañana, pues ve la temperatura que tenemos ahorita. Realmente no es algo como que el piso esté tan caliente.
0: Ardiendo, ¿no?
1: Claro. Nosotros siempre hemos incluso recomendado esta cera que está hecha con miel de abeja para protección de cojinetes y de la nariz o de la trufa de los perritos.
0: Okay.
1: Sin embargo, esto lo usamos cuando estamos en situaciones pues más de riesgo o más, digamos, como
0: extremas,
1: exacto, ¿no? O sea, sin nuestras recomendaciones, no te salgas a correr con tu perrito a las 2, 3 de la tarde, ¿no?
0: Claro.
1: Pero a las 9 de la mañana, créanme que no hay ningún problema. De todos modos, yo creo que ese día nos vamos a llevar unos tarritos de cera para que, pues, que cada propietario le pudiera poner a...
0: Para que lo prueben también, ¿no?
1: Claro, que lo pongan en los cojinetes de los perritos de las personas que nos puedan acompañar. ¿Qué otra recomendación? Por más que tu cachorro, tu perro, obedezca, camine contigo, siempre es indispensable una correa. Que venga con una pechera de preferencia y con una correa. Uh-huh. Al final del día, sí puede ser que tú lo controles, pero tú no vas a controlar a los demás perritos.
0: Claro.
1: Entonces, de repente, ya sabes ahí que, sobre todo los chiquitos que le quieren echar bronca a todo. Entonces, lo mejor es de que nosotros, cada propietario, traiga un correcto manejo de su mascota, ¿no?
0: Bien.
1: ¿Cuál es el correcto manejo? Pues una pechera o una correa, de preferencia una pechera.
0: Uh-huh.
1: Su cadena, su correa. Hay unas muy padres ahora que son retráctiles, que las abres y son de 2 metros, de 3 metros, de 5 metros.
0: Bien.
1: Bueno, pero esta nos permite manejar a qué tanta distancia queremos que se aleje nuestra mascota.
0: Okay.
1: Tercera, pues un tema de hidratación. Uh-huh. Necesitamos llevarnos una botellita, un platito, o nosotros en Don Mascotón tenemos unas botellas que la abres y se hace, la parte que abres se hace como platito. Entonces ahí le puedes poner, por ejemplo, el agua a tu perrito. Insisto, la caminata es muy cortita. Créanme que se cansan más los perritos en la casa corriendo, ladrándole a los vecinos, etcétera. Pero bueno, digamos que vamos a prevenir varias cosas. Sí es importante que si yo sé que mi perro es braquicéfalo, o sea, los perros chatitos, un pug, un bulldog, no sé, se me ocurre un shih tzu, pues no lo vamos a exponer a una caminata mucho más grande, a un esfuerzo mucho
0: mayor,
1: más severo. Pero en esta situación, créanme que cualquier perrito de cualquier raza es bienvenido.
0: Porque es muy poco el trayecto, no lo vamos a forzar, no hay subidas, no hay pendientes.
1: No hay nada, y sobre todo, a ver, lo que nosotros tenemos que prevenir es un golpe de calor a las 9 de la mañana, si bien sí está el clima un poquito bochornoso, pero tampoco es una situación que digamos es alto el riesgo, no,
0: claro.
1: Créanme que absolutamente para nada.
0: Oye, además estábamos viendo el pronóstico para el próximo domingo, lo platicamos hace rato con Charlie. Y la verdad es que va a estar fabuloso porque va a estar nublado. Entonces no va a haber ese tema de ay, se van a...
1: No, y además, mira, la caminata va a terminar en el Teatro al Aire Libre.
0: Exacto.
1: Ahí seguramente pondremos unas estaciones para que los perritos se hidraten. Uh-huh. Se van a tardar 5 o 10 minutitos, se van a lo mejor acostar. A lo mejor ni siquiera se acuestan.
0: Uh-huh.
1: Pero los que a lo mejor se sientan un poquito más cansados o que tengan que regular ahí su temperatura, normalmente ya ves que se acuestan así como ranitas.
0: Sí.
1: Procuran que tengan, por ejemplo, el piso fresco que esté en ciertas áreas del perrito para que le ayude a regular su temperatura. Tú te vas a dar cuenta, ¿cómo nos vamos a dar cuenta si le está dando un golpe de calor?

0: porque está jadeando muchísimo, o sea, el punto donde no logra controlarse y tiene un ritmo cardíaco muy acelerado. Entonces, si yo estoy viendo que mi perrito está en esa situación, definitivamente, bueno, puede ser que le venga un golpe de calor. Créanme, a las 9 de la mañana en una camioneta de un kilómetro y medio, que nos vamos a hacer 15, 20 minutitos, el riesgo es ultra mínimo.
1: No, y además pues es un tema no de ir ni corriendo, ni trotando, ni nada, es caminar, y al final tiene una causa, mi querido Beto, que va a ser el que nos lleven pues kilos de ayuda para poderlo entregar nosotros de manera personal a un refugio, un albergue para perritos, porque el mantenimiento para los que se dedican a eso es bien complicado, ¿no?
0: Fíjate que a nosotros nos llegan muchas personas queriéndonos, bueno, nos abandonan gatos todos los días. Y mucha gente va y nos quiere dejar perros. O bueno, dime dónde hay un refugio y yo lo llevo. No, claro. Pues es que todos los refugios o todos los rescatistas están sobresaturados.
1: Sí.
0: Y no es como que yo sea el rescatista y entonces le recibo a todo mundo los perros, porque imagínate, sería un cuento de no acabar.
1: Claro.
0: O sea, lo que hacen los rescatistas, como su nombre lo dicen, rescatan un perro vulnerable, un perro atropellado, un perro en mala situación, en mala condición física, lo rescatan, lo ayudan, lo curan, lo suben de peso, empiezan a revisar el tema de sus vacunas y lo que hacen es buscarle una familia. Pero ¿qué crees? Desafortunadamente, o sea, si no es un perrito chiquito, blanquito, macho, o sea, la gente muchas veces nos pone muchas condiciones para adoptar. Entonces los rescatistas se van quedando con todos esos perritos que fueron rescatando, que no les han encontrado familia y que al día de hoy, pues a lo mejor mi capacidad de mantener son 5 perros y ya tengo 7, 8, 10. Entonces cuando la gente quiere ir y les quiere llevar todavía más carga, o sea, pero además no es como de, oye, te dejo el perro, ya no lo puedo tener, pero yo lo mantengo y yo te sigo dando para este ayudo, y para dos más, apoyo, es vengo y te dejo la tarea a ti, ¿no?
1: Sí.
0: Y eso es muy común, ojalá que poco a poco pues nuestra mentalidad vaya cambiando, porque tú en el Facebook ves todos los días reportes de, ojalá que la puedan ayudar, yo no puedo porque voy para mi trabajo, yo no puedo porque ya tengo 3 y son súper agresivos. Híjole, yo muchas veces les digo cuando me reportan, sí, está padre y te agradezco mucho, pero mi parte o tu parte como ciudadano responsable es, pues yo recojo este perrito, a lo mejor lo llevo al veterinario, lo curo, lo protejo, lo cuido, hasta que le consigo otra familia, y tal vez en ese momento yo ya me vuelvo un factor de cambio. Reportar en Facebook y mandarle bendiciones al perrito, ay, por favor, ayúdenlo, eso realmente, pues no, nada más genera tráfico, pero claro, no es un factor de cambio.
1: Oye, mi querido Betito, vamos a la pausa rápidamente y regresamos para seguir platicando de este tema y que vamos a tener el próximo domingo a las 9 de la mañana. Entonces, vamos a pausa y volvemos.
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0: pues ya regresamos, así de rápido somos. El próximo domingo los esperamos entonces a las 9 de la mañana. Ya lo saben, no hay ningún riesgo, no hay nada de que ya los van a casi casi sacrificar.
1: No, ahí mira,
0: con las patitas.
1: El domingo va a ser un día de reunión, de que nos encontremos ahí varios amigos, de que podamos disfrutar, que hagamos un poquito de ejercicio, de que salgamos con nuestra mascota, que nuestros perritos. Es bien padre, porque cuando nosotros no estamos acostumbrados a que nuestro perro salga y conviva con otros perros, va a ser un ladradero, al principio. Pero ya después, o sea, los mismos perritos se van acostumbrando, también los mismos perritos se van oliendo, se van olfateando, se van haciendo amigos, amiguitos. ¿No? Y entonces lo padre de esto sería pues que se pueda repetir, que siempre tenga una causa, que en esta ocasión podamos apoyar alguna fundación, algún albergue, alguna rescatista. Mira, nosotros en las campañas de esterilización, pues logramos ubicar a varios rescatistas, porque mes tras mes nos llevan ahora 5 gatos, ahora 6 gatos. ¿Y qué crees? Que las campañas están diseñadas para eso, o sea, para ayudarles también a ellos. O sea, yo creo que hacen el 90% del trabajo. Que nosotros les patrocinemos una campaña de esterilización realmente es mínimo. Es un gran apoyo para el pueblo, para el ambiente, para todo. Pero es mínimo comparado con el trabajo que los rescatistas hacen.
0: Claro.
1: O sea, mi respeto es porque pues siempre andan atendiendo llamados, están viendo a ver quién les cuida a los perros y los gatos, o tienen su casa súper saturada. Y me pasa mucho, por ejemplo, hay una señora que asiste mucho con nosotros, pues ya está involucrado el marido, los hijos, y ya llegan, o sea, se vuelve la familia rescatista por una... por una obra que realmente en un inicio pues tenía la señora, ¿no? Entonces, esa parte está padre. Vamos a pasar el domingo un día súper, súper relax, súper padre. Vamos a convivir. Ahí nosotros les tenemos unos regalitos a los primeros 50 participantes que lleguen, que se registren ahí. Vamos a tener ahí, yo creo que una listita de los que vayan de registro, para que terminando la caminata pues les podamos entregar un regalito. Yo creo que vamos a hacer algunas dinámicas para llevarles otros premios.
0: Órale, me parece muy bien. Oye, y también que lleven sus bolsitas, ¿no? Para las necesidades de sus perritos.
1: Claro, eso estaría buenísimo. Si no tienen, mira, vendemos ahí en Don Mascotón unos huesitos que tienen como que es un despachador de bolsitas para esos. Tenemos ahí las correas retráctiles, collares, pecheras, arneses, todo lo que necesiten, premios, las botitas para el agua, la pomadita para las huellas, todo, ahí lo tenemos.
0: Oye, sí estaría bueno que llevaras la pomada para...
1: Le voy a llevar unas para que todo el mundo las empiece a usar.
0: Sí, para probarla, ¿no?
1: Sí, claro.
0: Y que la gente conozca, porque hay mucha gente que no conoce de eso. ¿Y pero qué tal si llevan a los perritos a... Digo, se quejan ahí de, ay, pobrecitos, los van a... Y se los llevan ahí a la arena, a la playa. A las 12 del día, que la arena es calientísima.
1: Bueno, yo no la soporto.
0: Imagínate, o sea, ahora el pobre perrito, ¿no?
1: Sí.
0: Y por aquí que dicen, ay, a las 9 de la mañana.
1: No. Mira, siempre al final del día la verdad es de que los comentarios se agradecen. Algunos son bien intencionados, algunos a lo mejor no tanto. Pero bueno, al final del día todo eso nos sirve. O sea, al final nos permite también prever ciertas situaciones. Yo estoy seguro que a las 9 de la mañana no vamos a tener ningún problema, ninguno. Pero a lo mejor posteriores eventos, pues todos los comentarios que la gente, que los radioescuchas nos hace, pues nos sirven para ir mejorando los eventos, para ir contemplando cosas que a lo mejor en un inicio nosotros no vemos. Pero en esta ocasión, un evento súper tranquilo, súper seguro, súper divertido, nos la vamos a pasar súper bien, vamos a hacer un poquito de ejercicio, saliendo de ahí, pues ya cada quien se va a su casa a desayunar súper rico y listo.
0: Por el consomé. ¿No?
1: Sí, que no le vayan a dar consomé a los perritos, porque ya hemos hablado de todo eso.
0: Luego le dan el consomé de barbacoa al perrito, qué pesado a decir para el perrito.
1: No, pues se pueden llegar incluso a morir, ¿eh? O sea, les da una gastroenteritis brutal, o sea, entonces, y luego pues nosotros, es que es mi consentido y le di un taquito de barbacoa. Sí. No, pues lo estás matando, o sea, a tu consentido le estás haciendo un daño tremendo.
0: Oye, mi bendito, entonces, ¿dónde te podemos localizar?
1: Con todo gusto.

0: ¿Qué comentario? ¿Dónde te encontramos?
1: Estamos en Leandro Valle, frente a Banamex. Estamos en Plaza Boulevard, entre Liverpool y Suburbia. En San Marcos estamos frente a la secundaria Genaro Guzmán, que ya nos estamos moviendo de local. Para la gente que nos ha visitado en estos días, que nos ha preguntado si ya nos estamos yendo. No, nos estamos yendo, pero a un local más grande.
0: Bien, entonces, ahí mismo, ¿no?
1: Sí, sí, sí. Lo que pasa es que la placita, cuando inició, pues éramos dos locales. Ahorita, pues ya la propietaria ya terminó de hacer toda la plaza, que quedó Aldea San Marcos, se llama. Los esperamos próximamente. Bien. Vamos a abrir, ya están todos los locales ocupados. Ahorita todos, pues nuestros vecinos ahí, locatarios, le estamos echando muchas ganas para hacer de la Aldea San Marcos un lugar súper bonito, digno de toda nuestra comunidad, para que vayan. Va a haber lugar para que hagan deporte, para que se tomen un café. Mira. 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No, va a estar muy padre, Oye. La placita está quedando súper bien. Y pues ahorita nosotros estamos migrando nuestro local, el local chiquito, a un local pues ya tres veces más grande, porque así nos lo ha solicitado el público, ¿no? El mercado. Qué bueno. Ya en el chiquito pues ya no cabíamos, pero bueno, estamos ahí en San Marcos y en el mercado municipal, en la puerta principal, ahí los esperamos, con todo gusto. 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
1: 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Pero no, ese día yo creo que, fíjate que no es mala idea, me voy a llevar unos sueros y los vamos ahí a poner para que la gente, los perritos, los prueben, se rehidraten y todo esté súper bien.
0: Es que son de esas cosas que lo hemos platicado aquí, pero que a lo mejor la gente...
1: Mira, no me acordaba y tú sí.
0: Sí. No, ya nos habías platicado de los sueros, entonces... Que los conozca la gente, que sepa que existen, ¿no?
1: Sí, y al final del día, a ver, el que nosotros le demos agua a nuestro perrito, ya lo hablábamos anteriormente, no es lo mejor, claro. Al final del día, en el día a día, nuestro perrito se va hidratando y va adquiriendo vitaminas y minerales de todo lo que consume. Pero cuando hace una carga de ejercicio un poquito más fuerte, o en este tipo de temperaturas, donde hace más calor, hace más bochorno, lo importante es de que sí tomen agua, claro, pero que también tomen suero, porque el suero contiene ciertos minerales que el agua no tiene, ¿no?
0: Que esté bien hidratado, ¿no?
1: Entonces lo que podemos hacer es sí que tome agua y de repente pues comprarle una botellita de suero, que consuma su suerito y listo.
0: Órale, ya dijo entonces. Ahí nos vemos entonces. Muchas gracias. Gracias, Charlie. Ya nos vamos. Hasta el próximo viernes, me quedo Betito.
1: Ahí nos vemos. Nos vemos el domingo.
0: El domingo y aquí en cabina el próximo viernes.
1: Sí, así es.
0: Muchas gracias. Que pase un excelente fin de semana. Soy Cristian García. ¡Alos!
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1: Detienen tres presuntos generadores de violencia en Villa de Tezontepec.
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1: Muy buenos días, le presento un avance informativo. La Comisión Nacional del Agua, la CONAGUA, realizó recorridos de supervisión en las presas Vicente Aguirre, Rojo Gómez y El Yaté, ubicadas en el municipio de Alfajayucan. Esto como parte de la actualización de los planes de seguridad física correspondientes al programa de trabajo 2026. Durante las visitas, personal de la Dirección Local de Hidalgo recabó y verificó información en campo para fortalecer estos documentos, que establecen estrategias, protocolos y acciones destinadas a proteger la infraestructura hidráulica. Una mujer protagonizó un accidente la noche del jueves en la colonia Los Compadres, en Atotonilco de Tula, al impactar su vehículo contra una propiedad y una camioneta estacionada. Los afectados aseguran que la conductora presuntamente estaba bajo los efectos del alcohol y denunciaron un posible trato preferencial, pues afirmaron que policías les informaron que no podían proceder en su contra porque presuntamente la mujer trabaja en el sistema DIF municipal. Los propietarios exigieron que la responsable responda por los daños y solicitaron a la alcaldesa Jocelyn Tobar investigue el caso. Tres presuntos generadores de violencia fueron detenidos durante un operativo en Villa de Tezontepec, así lo informó la Secretaría de Seguridad Pública de Hidalgo. Las capturas se realizaron durante tres cateos simultáneos en la colonia Benito Juárez y Morelos, donde las autoridades ubicaban presuntos puntos de almacenamiento y venta de droga. En el operativo participaron policías y la Procuraduría de Hidalgo, el Ejército y la Guardia Nacional. Como resultado, fueron aseguradas 563 dosis de presunta marihuana, 186 dosis de cristal, una motocicleta sin medios de identificación y un teléfono celular. Los detenidos y lo asegurado quedaron a disposición del Ministerio Público, que continuará con las investigaciones para determinar su situación jurídica.
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1: Para Enfoque Regional informó Jocelyn Sánchez.

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2: Que se note que es viernes. Buenos días, a las 9:03.

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1: Siempre en el playlist de tu vida, oigan, banda, poperos, nos ponemos reggaetoneros y ahora clásicos. ¡Ay, qué maravilla! Son las 9:07 de la mañana.

0: te ponen esas canciones.
1: Ay, no, por favor. Es viernes y el cuerpo, si no lo sabe ahorita, se lo hago entender de una u otra manera. Ay, aparte de que estoy bonita, ando bien caliente. Cuando súbele, por favor, porque el ambiente está de viernes. ¡Épale! ¡Bienvenidos! ¡Qué padre que ya hemos llegado! ¡Lo logramos! ¡Se acaba la semana! Bendito sea Dios, llegamos al viernes, viernes querendón, viernes de reggaetón, viernes de que toca, toca, y si no, que nos toque algo. Oiga, no inventen, ya es necesario. Toda la semana, estrés, cansancio, idas, venidas, pero afortunadamente pasándola muy bien con la música. Y bueno, de esta manera es como les damos la bienvenida a todos ustedes. Mi Cha ahora se ha convertido en todo un DJ.
2: ¡Claro!
1: ¡Súbele, papá! Así me gustan las canciones, de esas de las que nos merecemos de vez en cuando. Así sí dan ganas de ir al antro, oigan. Oigan, disculpen, ¿ahora cómo se les dice? En mis tiempos eran antros, ¿ahora qué son? En las de mi mamá, ¿qué? Eran tardeadas. En las de mi mamá eran tardeadas. Ah, estamos hablando de la invención. La televisión en blanco y negro, no manchen también. Pero ahorita ya es así como que para mí en mis tiempos antro. Por favor, ustedes, la chaviza que nos está escuchando, por favor, quiero, o sea, retroalimentación. No. ¿Cómo se les llama ahora a los antros, por favor? Eran tardeadas, eran discos, eran antros. ¿Y ahora cómo les llaman? Por favor, ayúdenme, por favor. ¿Cómo les dicen ahora a los que en mis tiempos eran los antros? Con esa canción, palma, sola, ya me quiero ir a perrear por un lado. Estamos comenzando el playlist de tu vida. Gracias, mi querido Cha en controles.
2: ¿Qué pasó,
1: soy
2: primo?
1: Soy Fabertis. Y así es como nos vamos. Una canción bien movida, una bien lenta. Vámonos con lo romántico de John Sebastián. 912, bienvenidos.
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1: Son las 9 con 29 minutos. Conoces muy bien que a las 10 de la mañana tenemos para ustedes lo que son las mañanitas. Así que repórtense con nosotros al WhatsApp, teléfono de Carmen.

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3: Drivers, muy buenos días, vamos con el reporte vial. Hay asentamiento vial sobre la carretera Toluca-Tlacomulco a la altura de la empresa Allsim México con dirección a Ixtlahuaca, derivado de un hecho de tránsito con una carga vehicular aproximadamente de un kilómetro. Esta mañana se registra tráfico pesado en la entrada a Pachuca desde Ciudad de México en el tramo de Telles hacia el centro de la capital hidalguense. En la autopista México-Querétaro, kilómetro 154, dirección Querétaro, hay reducción de carriles por atención de accidente. En la zona se registra carga vehicular. Salgan con tiempo, utilicen vías alternas y atiendan las indicaciones del personal en la vía y equipos de emergencia, cual sea el caso. Yo regreso en 60 minutos.
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773-731-8839. No te quedes atrás, no te quedes con las ganas de compartir ese detalle con el cumpleañero. 10 de la mañana, vamos a poner las mañanitas solo para ustedes y también por aquellos que estén de aniversario. 936.

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1: Aquí Alex Fernández a las 9 de la mañana, 43 minutos. Super Estéreo te acompaña en este viernes.
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1: Buenos días, son las 9:50. Las hermanas Hash, Hannah, allí en Super Estéreo. Si me hubiera llamado ayer.
2: ¡Buenas!

Mis queridos habitantes, entren por favor a su casa porque hoy nos vamos a enterar de todo lo que sucedió ayer jueves, muy intenso, porque la verdad es de que han comentado que está de flojera la casa de los famosos, que ya le pongan picardía, que ya se enfrenten, que ya se enojen, que ya no quieren todo que sea amistad, amor y cariño, ¿no? Ya saben, ya quieren que detone absolutamente todo. Así que les voy a platicar rápidamente ayer qué sucedió. Mazat, pues en uno de los juegos va a ser uno de los competidores que

0: pasada ya hicieron un trato de que cualquiera que gane va a salvar uno al otro. O sea, ¿cómo está eso? O sea, si gana Moisés, de todos modos va a salvar a Massad. Y si gana Massad, se va a salvar él.
1: ¿Qué dices?
0: Dios mío, está una locura. Pero este Moisés ya lo están viendo mal, familia. ¿Por qué? ¿Qué creen? Lo están viendo como el doble cara. Porque ya le dijo también a Jimena que la va a salvar. Ya le dijo a Ernesto que lo va a salvar. Ya le dijo a Gema que lo va a salvar. O sea, bueno, este es como chismoso. El arca de Noé. Me canso que es como el arca de Noé.
2: Ese no lo entiendo.
0: Ahí les va, porque también quiero platicarles que ayer jueves fue pues un día en el que pues ya, como están cansados de que estén muy suavecitos y flojitos, la verdad es de que pues quisieron enfrentar un poquito más a los habitantes que están nominados. ¿Qué pasó? Los llevaron a una habitación, en esa habitación les dijeron cuántos votos fueron los que les llegaron por ser nominados y también les preguntaron a cada uno de ellos, ¿con quién te juntarías y de quién te alejarías? Ya saben, o sea, quieren ver sangre, caramba. Algunos sí contestaron muy bien, otros como Memo Shoot, la verdad es que muy tranquilo, muy pasivo, muy amistoso con nadie, pero afortunadamente, pues, pues algunos sí desataron pelea. Eso es lo que quieren, ¿no? Así que queremos ver sangre. También ayer jueves fue cena de nominados. Ok, todo bonito, se hablaron, te voy a extrañar y toda la cosa. Pero antes de que terminara la cena, la jefa, pues, les dijo, les voy a hacer una pregunta, por favor. Ahorita.

estuviera en la placa en lugar de ustedes, ¿no? En este caso, no, Gemma se fue con todo. Dijo, yo quiero que se vaya Janetita a la placa. Ernesto también, Janet. Memo dice que ese Pérez. Mazat dijo, ese Pérez y Aranza. Y Jimena dijo que Fede. Bueno, la verdad es de que a ver quién se va a salvar. Eso es importante. ¿Quién se va a salvar el día de hoy? ¿A quién van a rescatar? Para que no quede ya nominado para el día domingo. Y también pues conocer quién se, nos va a ir, quién se va a ir el domingo, que va a estar bastante cardíaco. Yo la verdad es de que yo quiero que se quede nuestra querida Gema. Que se vaya Jimena. Esa es la propuesta, esa es mi quiniela. Muchos dicen que el que se va es Memo Shoes. ¡Ay, les dejo la tarea! Que ustedes también investiguen, comenten. ¿A quién les gustaría? Por favor, en el WhatsApp 773-731-8839. Coméntenme, por favor. ¿Quién de los que están nominados, que está Gema, Ernesto La Guardia, Memo Shoots, Mazat y Jimena, son 5 los nominados? ¿A quién te gustaría salvar? ¿Quién te gustaría salvar en esta ocasión para que no salga? Ahora quiero conocer el que no quieres que salga. ¿Sale? El que no quieres que salga. Así que comenta, participa a través del WhatsApp y nosotros nos vamos tendidos como bandidos con una canción que se llama Niña de mi Corazón. Algo icónico de la arrolladora Banda de Limón en Super Estéreo 100.5.

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1: Egresada del ITESA, recibe reconocimiento nacional como una de las mejores ingenieras de México.
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1: Muy buenos días, continuamos con el avance informativo. Inició una campaña de fumigación contra el mosquito Culex en las comunidades de La Cañada, La Piedad y Cerro Azul en Alfajayucan. Las acciones incluyen la aplicación de insecticidas en zonas prioritarias y trabajos de prevención para reducir la presencia de este vector. La estrategia es coordinada por el Ayuntamiento de Alfajayucan y el SENAPRESE, con apoyo de autoridades comunitarias. Una camioneta de la empresa Bimbo volcó sobre el corredor turístico de la montaña a la altura de San Guillermo La Reforma, en Mineral de La Reforma. El accidente ocurrió durante las lluvias registradas en la zona metropolitana, por lo que los cuerpos de emergencia acudieron al sitio. De manera preliminar, no se reportan personas lesionadas. Durante el percance, autoridades pidieron a los automovilistas extremar precauciones. Marisol Gutiérrez Torres, egresada de la Ingeniería en Logística del ITESA, fue reconocida por la Asociación Nacional de Facultades y Escuelas de Ingeniería como la mejor egresada de Ingeniería 2025 de esa institución. La joven recibió esta distinción por su desempeño académico y trayectoria durante su formación profesional, además de participar en la ceremonia nacional que reúne a los mejores egresados de ingenierías del país. El ITESA destacó que ese reconocimiento refleja el talento y la preparación de sus estudiantes.
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1: Para Enfoque Regional informó Jocelyn Sánchez.
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8: Panchito de Nanza, que nos está sintonizando. Muchísimas gracias, Panchito. Espero que te vuelvas a el fan de Super Estéreo 100.5 FM 10.6.
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0: ver con todos los cumpleañeros. Y también para los que andan de aniversario, ya sea de boda, en el negocio. Aquí lo más importante es hacerlos pasar un bonito día súper especial, que solamente aquí en Super Estéreo hacemos esa labor. Y bueno, ¿qué les parece si juntos vamos a cantar las mañanitas para Alexis Elías Cruz Federico, de parte de su bisabuelita Rafaela, allá en la colonia South? Cumple 3 añitos, ternurita, qué belleza. Muchas, muchas felicidades. Que los cumplas muy, pero muy feliz. También vamos a abrazar con mucho gusto, a apapachar y felicitar, dice, a mi abuelito, que hoy es su cumpleaños, Alberto Rodríguez Tobar, de Conejos Hidalgo, de parte de su nieto Salvador Jonathan Rodríguez. ¡Felicidades, señor! ¡Que los cumpla feliz! También por acá una felicitación por su cumpleaños de Alejandra Vigueras. Te escuchamos en Tepatepec. Gracias, excelente fin de semana para ustedes. Y bueno, imagino, hoy es viernes, esta changa, sabadito, domingo, no, bueno, esto va a ser una fiesta grande.
1: Sí,
0: también
1: sí, claro,
0: vamos
1: claro,
0: a
1: claro.
0: mandarle una felicitación, y así lo puso en el Facebook, ¿eh? Hola, buenos días, pues me quiero felicitar a mí misma, así lo puso, ¿eh?
1: ¿Y
0: fue
1: qué?
0: Mi cumpleaños el domingo, así que felicidades para Bárcena Tiña Mayeli, muchas felicidades. También abrazamos, le mandamos un beso tronado y trompudo y le dedicamos este globo mágico.
1: Claro.
0: Para Tania Reyes, ella nos escucha en la ciudad de Iturbe, así me dijeron, ¡ay, caramba! En la ciudad de Iturbe, de parte de su hijo Rigo, sus nietas y también de su amiga Lupita. Una papacho y dice por acá, buenos días, ¿me puedes mandar una felicitación para la señora Alberta Montiel Reyes, que está cumpliendo años en Santana, de parte de su familia? Gracias, feliz día para ti y para todos los cumpleañeros. Y juntos aquí en Super Estéreo decimos, estas son tus mañanitas.

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2: Canciones que marcan no solamente una generación, sino también la vida de cada uno de nosotros. Cuando la escuchamos, la vibramos, la cantamos, la sentimos, la vivimos. Son las 10:25, Marco Antonio Solís, Si no te hubieras ido.

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1: Vamos a mandar una felicitación especial, claro que sí, para María Hernández Cerón, de parte de su hija Lorena, que nos escucha en vivo, y también de su hijo José Antonio en Tabasco. Para ella un abrazo fuerte y el beso tronado y trompudo. ¡Felicidades!

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1: Y seguimos pendientes en las principales carreteras del país, por supuesto, monitoreando todo lo que ocurra en este periodo vacacional. Recordad que si sales a carretera, usa siempre el cinturón de seguridad. Verifica el estado de tu vehículo, frenos, llantas, aceite, luces, herramientas y respeta los límites de velocidad. No manejes cansado. Además, procura tomar siempre descansos. No manejes en estado de ebriedad y no uses el celular mientras vas al volante. Evita riesgos y disfruta de tus vacaciones. Seguro tú. Seguro los demás. Y por supuesto, auditorio, regresamos al estudio de Super Estéreo 100.5 FM, el playlist de tu vida.

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2: Es hora de conocer el reporte vial. Atención, permanecerá cerrada la circulación sobre el tramo de la Plazuela Morelos en Tlaxcuapan por trabajos de mejora urbana hasta el mediodía. Tómalo en cuenta. A tomar previsiones y anticipar las salidas. A partir del próximo lunes comenzará el cierre vial en la lateral del Boulevard Felipe Ángeles en el tramo Perisur CEP, desde el puente del Parque Cultural Hidalguense hasta la gasolinera de Venta Prieta con dirección al sur, periodo que durará 45 días por obras de mantenimiento. Reducción de carriles por trabajos de mantenimiento en Arco Norte, kilómetro 129, dirección Texmelucan, el tramo es Pachuca-Tulancingo, afectación en carril de alta. Hasta aquí el reporte vial, yo regreso en 60 minutos.
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9: Las 10 de la mañana, 36 minutos. En un ratito vamos a tener entrevista con nuestro amigo, él es el Cuauhtémoc Rivero. Te voy a platicar qué hace y la verdad es que es toda una obra de arte. Ahorita se van a enterar.

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1: Ustedes. Fíjense, el señorón Lupe Esparza ayer pues compartió un video a través de Instagram donde pues se encuentra en una etapa de rehabilitación. Dice que se sometió a una cirugía de rodilla. Obviamente tiene estragos cada una de las cosas que vamos haciendo a lo largo de nuestra vida, ¿verdad? Porque pues que el trabajo, que si se aventó maratones, se escuchen muy bien, 5 de 10, de 20 y hasta de 30. O sea, qué bárbaro este hombre. O sea, un verdadero reto el que ha hecho este hombre. Que jugó basquetbol y que obviamente todo eso ya está mermando su salud en su rodilla. Se sometió a esta cirugía, está en rehabilitación. Le dieron un mes para que descansara, reposara. Ya lo dieron de alta. Obviamente también

0: Rivera, de Contrabando.
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6: Tengo una felicitación. Dice: hola, buenos días. Le puedes mandar un saludo a mi papá Víctor López, que ayer fue su cumpleaños. ¡Felicidades, señor! ¿De parte de quién? De alguien bien especial. Ella se llama Daniela, pero la conocen como la gordita. ¡Ay, ternurita de mi corazón! Muchas, muchas felicidades, señor. Que la pase bonita.
7: ¡Sí!

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1: Las 10:58 minutos. Este viernes se nos está yendo rapidísimo.

0: bueno.
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2: Vinculan a proceso a hombre por presunta portación de arma de uso exclusivo del ejército.
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2: Muy buenos días. Continuamos con el avance informativo. La Secretaría de Seguridad Pública de Hidalgo capacitó a empresarios de la construcción sobre prevención de delitos cibernéticos. Especialistas del C5I y la Policía Cibernética impartieron una conferencia en el CEMIC Hidalgo, donde brindaron recomendaciones para evitar fraudes, extorsiones, robo de identidad y otros riesgos digitales. La Secretaría de Seguridad Pública de Hidalgo destacó la importancia de fortalecer la seguridad en el uso de tecnologías entre el sector empresarial. La Agencia de Investigación Criminal de la Procuraduría de Hidalgo detuvo a dos hombres en operativos realizados en Ajacuba y Mineral de la Reforma por su presunta relación en delitos contra la salud. En Ajacuba, uno de los detenidos fue asegurado con presunta marihuana, una báscula gramera, un arma de fuego y cartuchos útiles, además de una motocicleta. El segundo arresto ocurrió en Mineral de la Reforma por un caso relacionado con narcomenudeo. Los detenidos quedaron a disposición del Ministerio Público, que definirá su situación jurídica. Un hombre identificado como Jesús N. fue vinculado a proceso por la presunta portación de un arma de fuego de uso exclusivo de las Fuerzas Armadas. La Fiscalía General de la República informó que la detención ocurrió en la comunidad de Tenango, en Tepehuacán de Guerrero, donde autoridades municipales le aseguraron un arma tipo escuadra, un cargador y 5 cartuchos útiles. El juez impuso prisión preventiva oficiosa y fijó 3 semanas para

0: la investigación. El imputado es considerado inocente hasta que no exista una sentencia en su contra.
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0: Para Enfoque Regional informó Jocelyn Sánchez.
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Son las 11 con 12 minutos. La verdad es que hoy estoy muy emocionada, muy contenta. Estoy fascinada por poder entablar una conversación con alguien tan talentoso que logra transmitir un sentimiento.

0: entrarle a cada uno de sus trabajos. Hoy vamos a hablar un poquito de arte en vivo. Vamos a platicar con Cuauhtémoc Rivero. ¡Cuac! ¿Cómo estás, amigo?
1: Hola, Fabiola. Qué gusto platicar contigo. Qué bonita presentación.
0: Al contrario, talentoso, amigo.
1: Aquí listo, a la orden.
0: Me encanta, la verdad es de que ahorita que estaba checando todo tu trabajo, tu trayectoria, la pasión en la que entregas, es lo que quiero que le platiques a la gente. ¿Quién es nuestro querido Cuac? Cuéntanos, por favor, de tu trabajo, de tu trayectoria, amigo.
1: Acá, bueno, mira, vamos a hacer un poquito de flashback.
0: mira, para atrás.
1: Toda mi vida he pintado, toda mi vida. Desde que tengo su razón he pintado. Lo dejé por un buen rato, por muchos años, por meterme a la publicidad. Soy diseñador gráfico, director de arte senior, ya retirado en el momento. Bueno, semi, ya sabes, ¿no? Pero realmente retomé el arte hace unos años para acá, de la pandemia para acá, para ser exactos, y es algo que cuando llevas la pintura en las venas no se olvida. Entonces, y de hecho lo haces con más pasión. Fíjate que empezó a darse la casualidad de que una persona me encargó que si pudiera unos dibujos en vivo, y dije, a ver, va, y esto fue dibujar mascotas en vivo.
0: Claro.
1: Y me gustó mucho la dinámica, la gente, cómo se acerca, le gusta mucho, le apasiona ver, y entonces me empecé a interesar, a buscar en internet, y dije, caray, creo que nadie está haciendo esto ahorita, dibujar mascotas en vivo. Hay caricaturas, hay

0: muchos estilos de trabajos en vivo, sí. Pero como tal de dibujar, no sé, 50 perritos en un evento, pues hay que hacerlos muy rápido, no caricaturas, no viñetas, sino dibujo, que se parezcan, que sean ellos así, sean trazos rápidos, ¿me entiendes?
1: Claro, sí, sí.
0: Entonces fue muy divertido, y luego vino una expo muy famosa que me llamaron para estar ahí 4 días, y me di cuenta de la dinámica, y que sí, que efectivamente la gente, el stand estaba todo el tiempo lleno, nos sobresaturamos de pedidos, y fue muy padre, dije, pues vamos a meter seriedad a esto. Entonces, a su vez, una amiga me dice, oye, se casa mi hijo, ¿también te vas a dibujar invitados en vivo? Y dije, pues no lo he hecho, pero pues conozco perfectamente el tema, o sea, lo he hecho laboralmente mucho tiempo para empresas.
1: Claro, claro.
0: Así que va, y me aventé a dibujar a los invitados en vivo, y también fue algo muy interesante, que es otra parte del emprendimiento que inicié hace un tiempo. Entonces, ahorita, yo divido, vamos a llamarle así, en 3 categorías mi trabajo de mascotas ahorita, ¿no? Vamos,
1: ajá,
0: a decir.
1: Sí, claro.
0: Que hago el hiperrealista, que es el dibujo tal cual, un retrato pelito por pelito, y ahí si tiene un pelito más o pelito menos, lo vas a ver. Es decir, es un arte hecho con pinceles, son pinturas acrílicas, y es un arte hiperrealista. Luego tengo el que es el término medio, que es con lápices de colores. También son trabajos muy terminados, muy bien, pero te das cuenta que están entre el hiperrealismo y el realismo, ¿me entiendes? Es la otra. Y la otra es este de los dibujos rápidos. Los dibujos rápidos que tienes que hacer en los eventos.
1: En los eventos.
0: Mucho te puedes tardar, por lo mucho 10 minutos en cada dibujo. Y que la gente esté contenta, que la gente lo vea. Al mismo tiempo interactúas con ellos, estás preguntando sobre la historia del perrito, cómo es y todo, pero tú sigues dibujando.
1: Mi querido Cuac.
0: Y esto lo hace muy divertido.
1: Amigo, te quisiera preguntar, ¿qué has visto en ese público, en esa gente que siempre te está observando, o aquellos a los que les entregas tu trabajo? ¿Qué notas, no? Yo creo que algunos emocionan, otros hasta lágrimas has sacado.
0: Claro, claro, mira, yo ya tenía, no pasión, digamos, cariño por los perritos, vamos a llamarlos cariño, ¿no? O sea,
1: sí.
0: Ahora les tengo amor, les tengo pasión a los perritos, porque he visto, he estado viviendo, yo no tengo una mascota, pero lo he estado viendo, la gente, 10, vamos a llamarle así, de 10 que me encarguen un retrato de un perrito, un dibujo, lo que sea, un arte, sí. De 10, 8 o 7 son que ya partieron, como dicen, ya cruzaron el arco iris.
1: Claro.
0: Cuando me mandan una cantidad de fotos que los necesito yo para como base para empezar a pintar, ¿no? Y entonces te das cuenta que tu perrito lo querían, lo adoraban, es parte de la familia. Bueno, me mandan videos, o yo mismo lo he visto cuando los entrego, de cómo recibe la persona que era el dueño, la dueña, la familia, cómo reciben el cuadro, de veras, créeme lo que lloran, tengo los videos, sí. Lloran. Porque parte de mi trabajo es que no puedo hacer nada más de buscar la foto ni sea bonito ya, sino la foto que mejor sentimiento exprese la misma mascota y yo plasmarla, no puedo dejar ir ese sentimiento. Entonces, es un gusto ver, no necesariamente porque el perrito ya haya cruzado el arco iris, ¿me entiendes? Cualquier perrito, cuando lo reciben, cuando lo están esperando y que lo dibujo, es la emoción de, no, yo no espero, mamá, oye, sé que no sé, mamá, yo lo espero, es que están dibujando al Bobby, por decirlo así.
1: Sí,
0: mira,
1: claro.
0: Y te toman video, lo graban, oye, me puedo tomar una foto contigo, sí, va, órale. Y eso llega al punto en que dices, esto lo hago hasta sin cobrar, caray, no,
1: sí,
0: casi
1: me
0: casi
1: imagino.
0: No tomar, ¿verdad? Pero no, es una emoción que es muy fácil entender cuando la vives.
1: Ay.
0: De verdad, es una pasión, es un amor que la gente tiene por las mascotas y me encanta que sea así de esta manera. Yo he visto muchas familias, niños jugar con sus perritos. Yo vivía antes en Tránsito del Parque México.
1: Ajá.
0: Y yo veía cómo la gente juega con los animales, con sus mascotas. Y dices, o sea, no hay poder humano que pueda superar esto, ¿me entiendes? La pasión, el amor que le tienen a las mascotas. Ahora lo veo mucho más, ahora afortunadamente cada vez hay más defensa en pro de los animales, de las mascotas, y eso es muy muy muy muy padre, porque tienen los mismos sentimientos que nosotros, júralo que si no hasta más,
1: ¿eh? Sí.
0: Una fidelidad impresionante.
1: Nada más les falta hablar, te lo prometo.
0: Es más, yo diría que ya hablar es de viva voz, pero te hablan con los ojos.
1: Con los ojos, con la mirada.

0: nada, te lo dicen todo, claro, como si te entendieran, ¿verdad?
1: Claro, ahora tú ves en internet que dices así, este video de perritos que hacen cosas chistosas, el video de perritos cariños o lo que sea, y ya descartas que esos videos, hay de todo, ¿no? Pero claro, en su gran mayoría dices, no, esto no tiene inteligencia artificial, por supuesto que me la creo, esto sí.
0: Sí, oye, o sea, amigo, pero también platicarles que todo eso lo van a poder vivir en un solo lugar, te nos vas a venir para Tula, el día domingo estarás con nosotros.
1: Claro, claro, fíjate que me invitaron de Super Estéreo 100.5 y me encanta la idea, dice, acompáñalos a sacarlos a pasear y ahora le va. Mientras ellos caminan, yo los dibujo.
0: Estaría
1: entonces,
0: genial.
1: Voy a estar ahí presente, ya me muero porque es el domingo y me encanta la idea. Este tipo de eventos me gustan mucho y pues cuenten con que lleguen ahí, por favor, y lleven foto de su mascota, compártanmela. Yo voy a tener ahí un código QR para que me compartan en WhatsApp la foto de su mascota preferida.
0: Okay.
1: La foto preferida. Y los dibujo.
0: Perfecto.
1: Que se vayan felices con su dibujo. Te hace que se lo muestren a su mascota, por supuesto. Ahí vamos a estar.
0: Muchísimas gracias.
1: Me encanta la idea.
0: Muchas gracias por aceptar la invitación, gracias por lanzarte con nosotros, gracias por lo que vas a transmitir con esos dibujos, con tu talento a cada uno de los que vivimos por acá en Tula. Y bueno, también pues decirles que los vamos a estar esperando en la caminata con causa, es este domingo a las 9 de la mañana, comenzamos en la antigua estación del ferrocarril aquí en Tula y vamos a llegar hasta el teatro al aire libre. Mi querido Cuac, nada más dime tus redes sociales para que te sigan y también te contrate para los eventos.
1: Ah, me encanta, mira, tanto en Instagram como en TikTok como en Facebook me encuentro como SuperCuac99.
0: Ok, perfecto, ahí te podemos seguir. Y bueno, una felicitación extra porque le diste un obsequio bien bonito a Gloria Trevi con su mascota, ¿verdad?
1: ¿Qué tal? Me encantó la idea.
0: Es sensacional.
1: Fue un reto bien, bien bonito y bien difícil. Bien bonito porque me puse a investigar y vaya que ama a los animales, ¿no? Tiene a sus perritos, vamos a llamarle así.
0: Claro.
1: Entonces, ¿cuál fue el reto? Pues que no tenían la típica foto que me envían cuando saben que encarga un dibujo, ¿no?
0: Sí.
1: Ella no sabía. Entonces, ponte a buscar una foto que pueda sacar todos los rasgos de la mascota. Todo eso fue bien difícil, pero creo que lo logré. Ella inmediatamente lo vio, lo reconoció. O sea, no fue de, ah, sí, se parece. No, dijo, es mi perrito.
0: Ay.
1: Y ahí dijo el nombre, dijo el nombre de cómo se llamaba, porque ni siquiera los nombres de las mascotas. Sí, están fotos muchas, nombres casi no hay. Pero ese perrito, ¿era perrita?
0: Ajá.
1: No lo tenía bueno, pero ella inmediatamente lo vio, se emocionó y dijo, es mi perrita, ¿cómo no?
0: Ay, qué bonito, Cuac.
1: Y me amenazó en buena onda, me dijo, pues a ver cómo lo hacemos porque tengo otros 9, ¿eh?
0: Entonces, estás contratadísimo por allá, Cuac.
1: Claro que sí, ese tipo de a ver cómo lo hacemos me encanta.
0: Me encanta. Pues muchas gracias, amigo, te esperamos por acá el día domingo. Familia bonita, ya saben, lleven la fotografía de sus mascotas para que nuestro querido amigo Cuauhtémoc Rivero tenga ahí dicho y hecho, pues la fotografía y pueda transmitir todas esas emociones. Amigo, bendiciones, cuídate, nos vemos el domingo. Un gusto haber platicado contigo. Cuídate mucho, por favor.
1: Me da un placer estar contigo el próximo domingo.
0: Ok, amigo, por acá te veo. Bye, bye.
1: Vale. Bye.
0: Hasta la próxima. Son las 11:23. Que agasajo platicar con él. Qué bonito que esté compartiendo su talento y lo va a hacer el día domingo 9 de agosto. Los espero a las 9 de la mañana.
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6: Explicación real. Es Espinoza Paz a las 11:27. 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
1: Son las 11:30. Más tardecito les compartiré información de Dana Paola y Belinda. Ya viene colaboración. ¿Cuándo y cómo? Les platico.

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4: Para mí es un gusto acompañarte cada 60 minutos con el reporte vial. Sigue la reducción de carriles en Arco Norte por atención de

0: accidente en el kilómetro 142 más 500. Continúa la atención de equipos de emergencia en la zona. El carril de alta es el que está abierto para la circulación. Se registra carga vehicular en este tramo, tiempo estimado de retraso 58 minutos. Estamos hablando del tramo Pachuca-Tulancingo. Ha sido habilitado el paso en la calle Vicente Guerrero a la altura de la Casa de la Cristiandad en Tula de Allende, una excelente opción para salir de la zona centro que presenta ligera carga vehicular. Sin contratiempos es el avance por la carretera Tula Jorobas desde Progreso hasta Santa Teresa en ambos sentidos. Así se mueven las carreteras al momento. Yo regreso en 60 minutos.
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11: 11:37, feliz viernes, gustoso, gustoso y reggaetonero.

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1: Se llama Te Amo, es Argenis, son las 11:56. Ay, perdón, corrección. Ya aumentó 57 y sigue subiendo esta tardecita con más clímax, más emoción. Les voy a platicar de Billy. Quiero platicar de Billy, oye.

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1: Por segundo día consecutivo reportan accidente en la carretera Pachuca-Actopan.
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1: Muy buenas tardes, continuamos con el avance informativo. Automovilistas alertaron por la presencia de piedras de gran tamaño sobre la autopista México-Tuxpan, a la altura de Nopaltepec, cerca del Arco Norte. A través de redes sociales, un conductor señaló que los objetos habrían sido colocados sobre ambos carriles y advirtió que representan un riesgo para quienes transitan en la zona. Hasta el momento no hay información oficial sobre el retiro de estos obstáculos. La Fiscalía General de la República aseguró más de 7.000 litros de hidrocarburo durante un cateo realizado en San Jerónimo Tlamaco, municipio de Atitalaquia. En el operativo fue detenida una persona y se decomisaron 86 bidones, 7 vehículos, una motobomba y mangueras presuntamente utilizadas para el manejo del combustible. La diligencia se realizó tras una denuncia anónima y los objetos asegurados quedaron a disposición del Ministerio Público Federal, que continuará con las investigaciones. Un nuevo choque múltiple se registró esta mañana sobre la carretera Pachuca-Actopan, a la altura de la localidad de La Loma, donde al menos 4 vehículos estuvieron involucrados. El accidente provocó afectaciones a la circulación y hasta el momento no se reportan de manera oficial personas lesionadas ni las causas del percance. El hecho ocurrió un día después de otra carambola en ese mismo corredor vial, donde 5 vehículos chocaron y una persona resultó gravemente lesionada.
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1: Para Enfoque Regional informó Celine Sánchez.
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7: Son las 12 con 3 minutos. ¿Cómo están? Buenas tardes, familia bonita. Ya vamos preparando para la comida y recordarles que este domingo a las 9 de la mañana nos vamos a ver en la antigua estación del ferrocarril de Tula. Ahí vamos a comenzar y vamos a llegar al teatro al aire libre. No se les olvide.

Son las 12:07, aquí en el playlist de tu vida, escuchando a Alejandro Sanz y también a Alejandro Fernández. ¡Ay, de verdad, dos guapotes! ¡Ah, que no te dejan!

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7: 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Luis Fonsi, Aitana 1217.

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1: Dice, hola, buen día, ¿me puedes mandar una felicitación para el pequeño Larry Gonzalo Hernández, que está cumpliendo un añito de vida, que lo queremos muchísimo de parte de sus papás y su hermanita? Nos escucha.

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4: ¿Qué onda, amigos de Super Estéreo 100.5 FM? La Odisea, la nueva e imponente producción de Christopher Nolan que ya está sacudiendo las salas de cine.
5: 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Un rayo.
4: Toma el poema épico de Homero y, si a su estilo, lo desarma por completo. Aquí no encontramos la típica aventura lineal de monstruos y dioses. En su lugar, Matt Damon encarna a un Odiseo que sufre de amnesia, atrapado en un laberinto mental y temporal, mientras intenta recordar el camino de regreso a Ítaca.
6: Igual que un bastardo lloró.
5: El rey de Ítaca va a volver.
7: ¿Y traerá venganza?
4: La fotografía filmada en 70 milímetros nos regala un mar mediterráneo real que casi se puede oler la sal, respaldada por las sólidas actuaciones de Anne Hathaway como Penélope y Tom Holland como Telémaco. 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
3: Drivers, vamos con la última hora del reporte vial. Atención, en Mineral de la Reforma se presenta una calidad del aire mala, lo que representa un riesgo alto para los grupos vulnerables. Se recomienda no realizar actividades físicas al aire libre. Para este fin de semana existen altas probabilidades de tormentas vespertinas, mismas que podrían acompañarse de caída de granizo y fuertes rachas de viento en el Valle de México. Ante estas condiciones se recomienda manejar con precaución, revisar el nivel de los neumáticos y mantener una distancia considerable entre automóviles. En buenas noticias, se restablece la circulación en la autopista México-Querétaro, kilómetro 154, dirección Querétaro. El accidente ha sido atendido, el tramo opera de manera normal. Se registra cierre parcial de circulación cerca del kilómetro 142 más 500 de la autopista Libramiento Norte, dirección a Hidalgo. Atiendan indicación vial. Hasta aquí el reporte vial. 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
1: Son las 12:44. No se les olvide, ya va a ser este domingo la caminata con causa a las 9 de la mañana. Si llegas más temprano, mucho mejor. En la estación del ferrocarril de Tula, con llegada al teatro al aire libre, porfa, lleva tu kilito de croquetas. Recuerda ayudar, habrá sorpresas y regalos.

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1: Son las 12:50.

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1: No se les olvide que este domingo 9 a las 9 de la mañana va a estar por ahí, Cuau.
2: Bueno, la verdad es de que hace unos trabajos sensacionales y va a poder, pues,

bien acompañados, bien informados. Esto con mi amigo y compañero Poncho Gutiérrez en Enfoque Nacional. Muchísimas gracias. 2:30, Anita la más bonita. A las 7, si tú me lo permites, estoy de regreso con ustedes.

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0: confidente, Poncho Gutiérrez. Muchas, pero muchas gracias. Saludo a toda la gente que nos escucha a través de la radio 100.1 del FM, también los que nos escuchan a través del YouTube, también los que están en X, antes Twitter, y ahora andamos bien insoportables porque desde hace unos días nos escuchan y ven en 4K, a todo color y con todas nuestras imperfecciones expuestas, con todo el acné que sufrimos aquí en la cabina, ahora sí lo ven a detalle, en TikTok y en Facebook. Nos ven en todos lados, ya no hay privacidad, en cualquier momento nos ponen cámaras en los baños, pero no importa, la audiencia es la que tiene que estar bien informada. Es el derecho a las de las audiencias, más bien. Pues hoy tenemos, si todo sale bien, si hacemos changuitos, si vibramos alto al universo, hoy tendremos regalos. Estimado señor Carmona, para mí es un regalo diario tenerlo aquí en cabina. Bienvenido, muy buenas tardes.
1: Realmente, Poncho, buenas tardes. Y el que se fue por los regalos fue Fernando Espinosa.
2: Sí, sí,
1: que aprovechando que es el Día Mundial o Internacional de la Cerveza, Gastón, pues se fue a hacerle honor a ese...
0: Se fue a conmemorarlo, ¿no?
1: Sí, ahorita ya debe de estar que ni se acuerda quién es, pero saludos al buen Fer. Oye, Poncho, datos de inflación que hoy nos reportó el INEGI muy temprano. La inflación en julio se mantiene afortunadamente estable. Creció apenas 0.03%, es el mejor dato de para un mes de julio desde el 2017. La inflación general anual, 3.12%. Se reportaron baja en los precios de productos que son importantes en este tipo de medición de indicadores. El jitomate bajó casi 30%, el precio del huevo 1.08%, el gas doméstico LP también baja 1%, el precio de los automóviles, fíjate, si quieres renovar el que ya tienes, que compraste el año pasado, pues te bajó también 0.54% por aquello de que...
0: 0.54%, no, pues lo de una llanta, ¿no?
1: Lo de una llanta, sí, pero bueno, sí, algo sí. Es algo, ¿no? Ya no suben, por lo menos. Lo que sí subió fue el precio de la cebolla, casi 19%, en loncherías, fondas, tortillas y taquerías. Mira, la popularidad de estos productos por tanto turista ha venido, los ha llevado, entre otras cosas, también a que se impacten sus precios al alza. Subió el precio del transporte público en diferentes partes de la República Mexicana y también las computadoras por aquello de regreso a clases, 6.10%.
0: ¿6.10%? ¿Subieron?
1: Las computadoras.
0: Las computadoras, sí. que irónicamente... Fíjate que a mí me encanta el tema de la computación. Desde que era un puberto, ahí andaba yo reparando computadoras. Uh-huh. Y si no las reparaba, por lo menos las descomponía, pero aprendía algo. Y yo creo que ya está mejorando la oferta. O sea, antes comprabas una computadora cara y decías, híjole, fue mucho dinero para esta cochinada, ¿no? Y ahorita creo que ya como ciertas marcas se han empeñado en que de verdad no se te trabe la computadora, como que las demás le están intentando igualar. Y creo que hace unos meses todas las marcas más famosas de computación anunciaron que van, todos se juntan así como los Vengadores, digamos, ajá, todas las marcas para hacer una computadora que la llaman la computadora 2.0.
1: Okay.
0: Va a funcionar con mucha inteligencia artificial. A ver, vamos a dejarlo bien claro. Van a ser... Todas las marcas se unen en contra de Apple.
1: Ya.
0: O sea, quieren hacer la competencia de las MacBook, pero mucho mejor. Van a decir, ¿teclado para qué? ¿Todo lo vas a dictar con la voz?
1: O con
0: ¿para qué moverle el cursor? No.
1: Le dices, los ojos, ¿no?
0: Casi. Cambiando. O sea, que le quieren dar con eso. Y entonces, ahorita, mira, qué raro que cuesten más las computadoras, pero también tengo entendido que ahora sí se están poniendo las pilas porque la competencia... O sea, para fortuna de los clientes, es que...
1: Tienes más oferta.
0: Hay más oferta, ya se están esforzando en que cada peso, cada dólar se vea reflejado en velocidad, calidad, uh-huh, material, todo eso, a diferencia de años pasados, es la ventaja de la competencia.
1: Sí, y como estamos en víspera de regreso a clases, a final de este mes se da este efecto de que ya los jóvenes regresen, muchos a lo mejor van a actualizar sus computadoras, buscan algo más rápido, ¿no? Los que pasan de secundaria a preparatoria, pues necesitan más capacidad para guardar sus trabajos, y generalmente pues ahí es donde aprovechan, pero como bien lo señalas, Poncho, de un tiempo acá tienes oferta de marcas por todos lados, ¿no? Que hace, que será 10, 15 años, solamente había 3 o 4, ¿no? HP, Acer y alguna
0: otra por ahí. Entonces.
1: ¿Sí? Y pues bueno, pues eran marcas que estaban en el mercado mexicano, que eran tan pocas que aprovechaban para darte poco servicio, poca calidad en algunas ocasiones, a precios más caros.
0: Y si me permiten el consejo, miren que el tema me apasiona mucho. Hay laptops que dices, ¡ay, qué

0: baratas y aquí dice que es de las más rápidas. Híjole, a veces es mejor no comprar nada, porque a la semana dices, no me abre ni una carpeta y me costó 3,000, 4,000, 5,000 pesos y dices, por 2,000 pesos más me hubiera llevado una quizá seminueva o mucho mejor, por un poquitito de diferencia.
1: Ahí sí vale la pena ir con información antes de comprarla, ¿no? Revisar qué te conviene y qué no.
0: Exactamente, y que busquen bien reseñas y que de usuarios reales, porque luego si entras a YouTube y ahí, o que me pregunten, ¿cuál es el problema? Aquí les echamos la mano y si no lo sé, pues me lo invento. ¿Cuál es el problema? Al cabo yo no pierdo dinero, ¿no? ¿Cuál es el tema? Y estimado Gastón, muy buenas tardes, feliz viernes, ¿cómo te va?
2: Muchas gracias, Poncho. Igualmente, para todos, hoy celebremos el viernes con el Día Internacional de la Cerveza. Martín ya va listo para ir a celebrar.
0: Tiene 3 días celebrándolo.
2: Sí. Ya está encargado. Es que el objetivo de esta celebración es reunir a las personas para disfrutar de esta bebida o homenajear.
0: No, además, pues ya llevas 3, también tu
2: salud, bastón, o sea, ya. Es todo el día.
0: Sí, no hay horario. Desde la mañana la estás
2: para rendir
0: honrando.
2: Homenaje, digamos, a las personas que trabajan en la industria cervecera y unir a las diferentes culturas del mundo. Ese es un buen pretexto.
0: Sí.
2: Esta efeméride se celebra desde el 2007 y bueno, tiene el serio reconocimiento porque es la bebida alcohólica más consumida en el mundo. La cerveza nació en el oriente, en la región de Mesopotamia, hace unos 7,000 años, lo que la convierte en una parte de las bebidas más famosas, las bebidas fermentadas de las más antiguas de la humanidad. Los sumerios la descubrieron de forma accidental al mezclar agua con granos de cereales fermentados por la acción natural de la levadura. La primera receta conocida se encuentra en el Código de Hammurabi, el conjunto de leyes más antiguo que se conserva, precisamente creado en la antigua Mesopotamia. Y datos para celebrar este día, Poncho: el país que más consume en el mundo es China. Ellos son el líder mundial, son un chorro, tienen que beber mucho. Ellos consumen más de 40,000 millones de litros al año. Le siguen los gringos. Estados Unidos está en el segundo con 23,000 millones de litros. Y en tercer lugar está Brasil con 15,000 millones de litros. México se encuentra en el top 5. Aquí consumimos 10,800 millones de litros de cerveza al año.
0: Indignante. Vamos por el primer lugar.
2: Exactamente.
0: O sea, ¿quién dice que México se conforma con
2: otro dato todavía más indignante? El país con mayor consumo per cápita es Chequia. Ellos, cada uno de ellos consume 140 litros de cerveza al año. En segundo lugar están los alemanes. Ellos consumen 110 litros de cerveza al año. Y Austria está en tercer lugar con 108 litros. Nosotros estamos fuera casi del top 10 con 68 litros de cerveza al año, Poncho. Esto
0: no me puedo dejar, ¿eh?
2: Esto no lo podemos dejar así.
0: No.
2: Yo los exhorto a que estimular el crecimiento.
0: Subamos en el ranking, dice. No, tenemos
2: todo el año para subir el ranking porque es de datos hasta el 2025.
0: Híjole, a mí se me hace que entonces el señor Carmona, esos hábitos que tiene son para subir el promedio por persona, ¿no?
2: Claro, es para subir la economía, para estimular el, digamos, el mercado y para subir a México en el ranking mundial de la bebida y consumo de cerveza.
0: Con razón, el señor Carmona el otro día no habló de PIB, sino de CIB, o sea, chela. ¿Cómo? El chela per cápita, ¿no? Híjole, el señor Espinosa se nos adelantó también, ya sí, claro. Comenzó a homenajear la chelita. Sí, sí recuerdo, fíjate que justo lo que tú dices, claro, en China hay el consumo total más grande de chela, porque son muchísimos, seguramente tiene el primer lugar en consumo de muchas cosas.
2: De muchas cosas, sí. Y pensando, en ese sentido, pensando en que la India tiene más habitantes que China, el sentido religioso que tiene en India sí les prohíbe de alguna forma en... Tienen como 1,000 religiones, en varias de ellas no abusar ni consumir tanto alcohol.
0: También en el mundo del Islam, ¿no? Hay un tema ahí, entonces.
2: Y China, que

0: apachurrarle una ubre a esa vaca y nos tomamos lo que salga. Eso ya fue un pervertido. Todavía, a mí me encanta el queso, pero sé que es una perversión. ¿Quién dijo, vamos a exprimirle la ubre a esa vaca? Guardamos la leche y una vez que se eche a perder nos la comemos. ¿Quién fue el retorcido?
1: Fíjate que la teoría científica es que la humanidad, en cuanto empezó a tener sus establecimientos, pues digamos más Mesopotamia, ya tenemos una cultura, tenemos cosas como resueltas.
0: Sedentarios ya.
1: Empieza a venir la cultura del ocio. El hombre empieza a tener tiempo de ella, ya no pierde todo el día 8 días cazando al mamut. No, ya tiene. Las mujeres dedican a la recolección y a la siembra y empieza el humano a tener tiempo libre.
0: Y pasa el tiempo libre,
1: como no había Netflix ni esas cosas, ¿qué hacemos? ¿Vemos Netflix? No, vamos a ver qué hace. Y empieza la cultura de la observación y de la experimentación, porque el hombre, tu tiempo libre.
0: Qué y alguien dijo, ¿no? No tengo nada que hacer, deja, me como esa leche.
1: Veo una ubre de una vaca, exactamente, pues, así, es la curiosidad. No había ni buenos ni malos, había que explorar qué es lo que daba. Pues ¿sí? Así, alguien dejó caer granos fermentados en agüita, a ver qué sale, y mira.
0: ¿Y cuántos no se habrán muerto porque comieron frutitas que eran venenosas? Exacto. Ahí sí, están.
1: Sí. De hecho, había una profesión entre los antiguos que eran los catadores de, que era a la gente de menor rango, se le ponía a probar todo, y sí, pues sí.
0: Funcionar. Ruega por ellos, ruega muchos por ellos. De esos, gracias a su sacrificio, sabemos qué comer y qué no comer.
1: La humanidad ha sido ruda con nosotros mismos, entonces, bueno, ahí vamos.
0: Muy pero bien, bueno,
1: exitosos.
0: Hablando de la chelita, ahorita les hacemos la pregunta, tiene que ver con eso, pero antes vamos a la resumidita. México y Perú acordaron el restablecimiento de las relaciones diplomáticas, o sea que ya son cuates, porque desde noviembre del año pasado, recuerdan que pues nos peleamos con ellos por la decisión de, por decisión de Perú, ellos son los que dijeron, córtalas. Esto después del otorgamiento de asilo diplomático a la ex primera ministra Betsy Chávez. En un breve comunicado, la Secretaría de Relaciones Exteriores destacó los históricos lazos de hermandad entre las dos naciones y el canciller Roberto Velasco dijo que junto con su homólogo peruano, Carlos Spa, se acordó elaborar una hoja de ruta para abrir ambas embajadas. Al respecto, la presidenta Sheinbaum, pues sí, confirmó que el gobierno de Perú otorgó un salvoconducto a Betsy Chávez, quien ya se encuentra en México. Agradeció la buena voluntad de su homóloga, o sea, la recién llegada presidenta de Perú, Keiko Fujimori, y agregó que México mantiene su respaldo al expresidente Pedro Castillo. Escuchemos.
2: Fue otorgado el salvoconducto para Betsy, fue un avión de la Fuerza Aérea por ella. Es un diálogo que se emprendió con el nuevo gobierno de Perú desde hace ya varias semanas. Esta fue una solicitud que nosotros hicimos. Es una acción que, de buena voluntad, digámoslo así, del gobierno de la presidenta Fujimori hacia México. Y nosotros, como siempre, como lo hemos hecho, vamos a seguir en la defensa del presidente Castillo por las razones que hemos expuesto. Ellos lo saben, el nuevo gobierno de Perú lo sabe.
0: Y bueno, en las próximas horas se va a realizar la audiencia inicial de Ángel Aguirre, el exgobernador de Guerrero, detenido por haber presuntamente destruido evidencia del caso Ayotzinapa. Se encuentra ya en el penal del Altiplano, en el Edomex, y sobre este caso la presidenta evitó dar detalles sobre la detención de este señor, pero dijo que no es un asunto político, no es venganza, no es persecución, sino que fue un trabajo de investigación de la fiscalía.
2: No quisiera dar detalles porque es parte de un proceso y además le corresponde a la Fiscalía General de la República. Lo que sí puedo decir es que la Fiscal General de la República, el apoyo que han tenido, el análisis de inteligencia y investigación, con nuevas formas de investigar, permiten pues seguir haciendo justicia. Esta detención tiene que ver con un trabajo que viene haciendo ya desde hace muchos meses la Fiscalía, y ellos pues tendrán que seguir dando las evidencias de esta detención, por qué se da, bajo qué circunstancias.
0: Amigos, se prevé que este viernes se reanude en el penal del Altiplano la audiencia de vinculación a proceso de Ramón Ángel Álvarez, alias el R1, por el asesinato de Carlos Manso, alcalde de Uruapan, Michoacán. El INEGI informó que el año pasado, con cifras preliminares, se registraron 762,494 defunciones en el país. O sea, mexicanos, pues que se desuscribieron de esta membresía llamada Vida, y significa que eso fue un 7% menos que las registradas el año antepasado, en el 2024. ¿Cuáles fueron las principales causas de muerte en los mexicanos?

0: fueron enfermedades del corazón, diabetes, tumores malignos, enfermedades del hígado y accidentes. Los aspirantes al examen de control presencial en la UNAM ya pueden consultar en la página oficial el día, la hora y el lugar para que les apliquen la prueba en persona, sin llevar a ChatGPT, sin consultar a Gemini, a ver si es cierto que muy fregones y vuelven a sacar la misma puntuación. La página es dgae.unam.m/licenciatura2026. No se preocupen si no alcanzaron a anotar. Aquí el estudiante Gastón tiene el link. Si ustedes le mandan el mensajito por WhatsApp y se lo solicitan, él se los puede mandar por una módica cantidad de 20 pesos. No, no es cierto, es gratis al 5585-775574. Hablando del día de conmemorar la chela, vamos a hablar con uno de sus grandes fans, con el líder del club de fans de la chela, Alfredo Pérez, el reporte vial. Buenas tardes.
1: ¿Qué tal, Poncho? Saludamos al auditorio, pero hay que recordar que una buena chela no se lleva con el volante. Así que si van a conmemorar este día, ¿cómo se debe? Con sus micheladas y con sus diferentes cócteles, las gomichelas, las licuachelas y todo lo que se aparezca por ahí, pues no manejen. Ese es el consejo que les doy para hoy. Y les comento también que está cerrada la circulación en la calle de Canela, a la altura de Añil. Esto es en la colonia Granjas, México. Hay manifestantes en las inmediaciones de la unidad profesional interdisciplinaria del Instituto Politécnico Nacional. Como alternativas para evitar esta zona están el viaducto y canal de Tezontle. Manifestantes cierran la circulación de Diagonal 20 de Noviembre y la lateral de Fray Servando Teresa de Mier. Esto en la colonia Centro. Como opciones están Isabela Católica, Eje Central y el Eje 2 Oriente. Calzada Mariano Escobedo presenta abundante carga vehicular entre el Paseo de la Reforma y el Eje 3 Poniente. Y por último, les recuerdo que continúa la verificación para los automóviles con engomado amarillo, terminación de placas en 5 y 6. El plazo para estos vehículos vence el próximo 31 de agosto. Poncho, lo que tenemos al momento.
0: Señor Alfredo, muchas gracias por este consejo tan útil y tan responsable. La pregunta de hoy es, ¿cómo les fue la primera vez que tomaron y que probaron una bebida alcohólica? ¿Fue agradable? ¿Fue desagradable? ¿O fue tan agradable que ni siquiera se acuerdan? Manden su opinión, su anécdota al 5585-77-5574 y ahorita regresamos.
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5: En la CDMX por el delito de despojo de un inmueble en la alcaldía Miguel Hidalgo. Jorge Sánchez nos tiene todo el chisme. Buenas tardes.
6: Mucho auditorio de Enfoque, muy buenas tardes. Y efectivamente la Fiscalía Capitalina pues da respuesta inmediata frente al despojo para llevar ante la justicia a quienes participen en este delito, un delito que se comete pues de 10 a 5 casos diarios. Las denuncias pues ya se están dando con estos anuncios que hace la Fiscalía Capitalina ante la presión de víctimas. Y bueno, hay que señalar que la institución aprendió a Giovanna N. por su probable participación en el delito de despojo agravado cometido en perjuicio de una mujer, esto en la alcaldía Miguel Hidalgo. Con esta acción suman 3 personas aprehendidas entre el 21 de julio y el 5 de agosto en relación con los mismos hechos. De acuerdo con la investigación, el 29 de agosto del 2018 se emitió una sentencia dentro de un juicio civil que reconoció el pleno dominio de la víctima sobre el inmueble y ordenó su desocupación y entrega. En cumplimiento de dicha resolución, el 15 de noviembre de ese año se realizó el despojo de los ocupantes, de los invasores, y la entrega material y jurídica del predio. Sin embargo, el 20 de diciembre de 2018, la víctima acudió al inmueble y encontró rotos los candados y las cadenas colocadas para resguardar el acceso. En el interior volvió a encontrar a estas personas, a Giovanna N., Araceli N. y Genaro N., quienes habrían ingresado nuevamente y ocupado el predio pese al despojo realizado previamente. Los datos de prueba recabados durante la investigación permiten a la gente del Ministerio Público establecer la probable participación de estas 3 personas y obtener las órdenes de aprehensión correspondientes. Y el 21 de julio del 2026, agentes de la Policía de Investigación pues localizan y detienen a Araceli N. y a Genaro N. en la alcaldía Azcapotzalco. Se le fugó esta Giovanna. Fue el 5 de agosto cuando ejecutan la orden de aprehensión en su contra en la alcaldía Miguel Hidalgo. Durante la audiencia celebrada, la autoridad judicial impuso a Araceli N. y a Genaro N. las medidas cautelares de no acercarse al inmueble, no comunicarse con la víctima y permanecer bajo resguardo domiciliario. En tanto, el 6 de agosto, Yolanda N. fue presentada ante la autoridad judicial, que determinó imponerle prisión preventiva. Giovanna es la autora material e intelectual del caso y los otros fueron sus cómplices, les permitieron pasar su sentencia en prisión domiciliaria. Con estas acciones la Fiscalía Capitalina se está fortaleciendo la recuperación de inmuebles que son despojados a sus verdaderos dueños, y bueno, y hace el exhorto de nueva cuenta a llamar a la ciudadanía para que presenten las denuncias. Poncho, el reporte que les tengo por el momento.
5: Jorge, muchas gracias. Habrá que asegurarse de que pasen estas ratas pasen su prisión domiciliaria en su domicilio. No vaya a ser que escojan otro y pues ahí irónicamente se les acumule otra pena. Jorge.

0: Muchas gracias.
1: Estamos pendientes, buenas tardes.
0: Muchas gracias. Hay una iniciativa en el Congreso aquí de la capital, ustedes digan si es buena o mala idea, para crear estacionamientos exclusivos para motocicletas. Juan Enrique Velázquez nos cuenta la información.
2: Con mucho gusto, Poncho. Saludos, amigos de Enfoque. Efectivamente, con la finalidad de evitar que sean colocadas en banquetas, rampas de accesibilidad y cruces peatonales que afecten y que afectan el paso de los peatones, la diputada María del Rosario Morales Ramos propuso reformas encaminadas a la creación de estacionamientos exclusivos para motocicletas en la capital del país. La legisladora de la Asociación Parlamentaria Progresista de la Transformación registró dicha enmienda para adicionar el artículo 208 bis a dicho ordenamiento para que sea factible la creación de un programa integral de ordenamiento del estacionamiento de motocicletas. En su propuesta, amigos de Enfoque, la representante popular señaló que habilitar espacios solo para este tipo de vehículos permitirá ordenar las vialidades, mejorar la movilidad, cuidar las áreas peatonales, proteger a los transeúntes y hacer un mejor uso del espacio público. Morales Ramos precisó que en el año 2000 se registraron aproximadamente 300.000 motos circulando en el país, mientras que para el 2021 esta cifra se disparó a casi 6 millones de unidades. La diputada local plantea en su texto que la Secretaría de Movilidad elabore un programa para identificar los puntos donde hacen falta cajones exclusivos para motocicletas y definir los criterios para su instalación. Aclaro que la intención de su propuesta no es prohibir el uso de las motocicletas ni afectar a quienes dependen de ellas para trabajar, sino ordenar el espacio público para que cada tipo de transporte cuente con áreas adecuadas y se reduzcan los riesgos para quienes caminan por la ciudad. La propuesta fue turnada a la Comisión de Movilidad Sustentable y Seguridad Vial para su análisis y dictaminación. Poncho, amigo, te enfoque el reporte.
0: Juan, muchas gracias. En los próximos días sabremos cómo le va a nuestros amigos los motociclistas, a ver si les dan su lugar VIP, porque miren que luego hay espacios para motos, estos que son como cuadritos azules, donde solo ahí está permitido que les dejen. Son unos pedacitos de espacio, parecen macetitas, parecen ahí hechos con regla, caben la mitad de una moto. Pues obviamente luego andan invadiendo ahí entre coches y por eso se andan llevando tanto las autoridades como los mismos coches se andan llevando las motos cuando arrancan. Sí estaría muy bien tener un espacio exclusivo para las motos, para el tema de rapidez, me imagino que va a ser más barato. Ya veremos qué pasa con los amigos en dos ruedas. Bien, les preguntábamos cómo fue su primera experiencia probando una bebida alcohólica. Aquí ya están sacando todo lo que traían en sus anécdotas. Dice Damián, mi primera borrachera fue con mis amigos de secundaria y me fue tan bien que sigo bebiendo. ¡Ay! Dice Damián, mi primera vez fue aquel entonces y no ha habido segunda porque es la misma, la ha continuado. Dice Pepe, mi primera chela la bebí cuando tenía 14 o 15 años y el reto era no hacer gestos al tomártela y para no quedar mal, dice, pues no le gustó tanto, pero ahora ya le agarró sabor. Lore dice, fue en 96, en mis tiempos de prepa, fue una Vicky Caguama en bolsa y popote, háganme el favor. En fin, la disfruté por los compañeros y a la fecha aún nos reunimos, unidos por la chela. Tatis dice, la primera vez que tomé, mi hermano y su mejor amigo mezclaron en un vaso todo lo que pudieron, terminé tirada en la regadera y ahí me dormí. Se duerme en la regadera, dice, ay, recuerdo una brisa de la lluvia. No, fue en la regadera, Tatis. Violeta dice, la primera vez fue en casa de mi abuelita y me la pasé guacareando todo el día. Sí, es que el cuerpo no está hecho para eso y cuando le entras, no, hombre. Dora dice, yo no tengo experiencia con las bebidas alcohólicas. Dora, nunca es tarde. Nunca es tarde para experimentar, para aprender. A lo mejor te dicen en el futuro, Dora la catadora. ¿No? ¿Qué tal si te gusta? ¿Qué tal si compensas los años perdidos, Dora? Sebastián dice, cuando era muy pequeño me llamaba mucho la atención la bebida que tomaba mi papá cuando íbamos a comer pescado. Yo decía, ¿qué extraes esa bebida amarillenta servida en un tarro con sal en el borde? Un día mi papá me dijo que si quería probar, a mí no me gustó, pero siempre me comí la sal del borde del tarro dejándola limpia. Y ya años después, pues ya la sal con todo y chela, ¿no? Si era, ¿me traes un salero? Con una chela, entonces un salero con un tarro. Es que la cerveza la primera vez sí sabe feo. O sea, lo tomas y dices, no, no, no, ¿qué le pasa a los adultos? Están enfermos y ya, no sé si por presión social o tu cuerpo dice.

0: pues no estuvo tan mal, y ya la segunda, la tercera, y pues ya terminas agarrándole el gusto. Ahora recuerden, por mucho que nos guste refrescarnos con la chelita, no mezclen el volante y las bebidas alcohólicas, porque ahí se termina lo divertido. Por favor, seamos muy responsables, pero sí, no neguemos que la primera vez que tomamos chela, nos aventamos unas muecas y uno dice, ¿en qué momento el ser humano, quién fue el primer ser humano que pensó que esto estaba delicioso? 1:31, sigan mandando sus mensajes al 5585-775574 y ya regresamos.
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5: Siendo la 1:34, estamos de vuelta. Tenemos información muy delicada porque resulta que el padre de Dafne Zapata, recordamos, esta chica, esta menor que murió en la academia militarizada Marina Duenitz, allá en Tamaulipas, enfrenta proceso por violación equiparada contra su hija fallecida. Es el colmo, de veras. Rosalía Quintá tiene la información.
6: ¿Qué tal, Poncho? Muy buenas tardes. Efectivamente, a unos días de la muerte de su hija Dafne Alejandra Quintos, él acudió a este viernes al Centro Integral de Justicia de Altamira para participar en una nueva audiencia dentro del proceso penal que inició en 2019 contra su expareja, padre de la menor, a quien señala por el presunto delito de violación equiparada. Entre lágrimas, la madre de Dafne aseguró que no abandonará el proceso y que continuará luchando por justicia para su hija. Dijo que durante los últimos años decidió mantener el caso con discreción para evitar la revictimización de Dafne, pero ahora, tras su fallecimiento, aseguró que llevará el procedimiento hasta sus últimas consecuencias. Alejandra Quinto señaló que el proceso ha tenido diversos retrasos debido a recursos legales y amparos promovidos por la defensa del acusado. También informó que el imputado solicitó hoy participar en la audiencia mediante videoconferencia, petición que fue autorizada por el juez. La madre de Dafne recordó además que durante la primera etapa del proceso y a petición de ella, el padre del adolescente participó en las audiencias.

0: como parte del equipo que la apoyaba legalmente. Sin embargo, explicó que actualmente ya no contará con él ni con la abogada Lizeth Alejandra Flores como parte de su representación, ya que decidió continuar el proceso con otros abogados. También rechazó haber impedido que el padre de Daphne pudiera despedirse de su hija y aseguró que siempre estuvo dispuesta a permitirlo sin que eso significara abandonar el proceso judicial. La madre del adolescente también hizo señalamientos sobre presuntas influencias y ventajas económicas que afirmó habría tenido el acusado para retrasar el procedimiento. Vamos a escuchar, si te parece, declaraciones de Alejandra Quintos, la mamá de Daphne.
1: Sinceramente siento que es un manipulador, como toda la vida, es un manipulador, un pedófilo chantajista, que siempre se ha valido de mi buen corazón, del corazón de muchas personas, y siempre se quiere salir con la suya.
2: ¿Ser sobrino de un juez le ha ayudado a evadir la justicia de una juez?
1: Sí, efectivamente.
2: ¿A esa corrupción te refieres?
1: Y a otras. No nada más puedo decir que su familia, sus parentescos, su buena posición económica, porque yo vivo al día. O sea, él sí tiene su sueldo fijo y sus buenas amistades. Y pues yo, pues hoy, clase asalariada, y él siempre ha sido como bien relacionado.
0: Y bueno, Poncho, Alejandra Quintos dijo que continuará asistiendo a las audiencias y que mantendrá el proceso abierto hasta obtener una resolución conforme a derecho. Esta es la información desde Tamaulipas, pues.
3: Bien, Rosalía, no hombre, es el colmo de lo que nos enteramos después de esa tragedia. Ahora, si de algo, entre comillas, de provecho, aunque suelen de mal gusto, es si tuvo foco el caso de Daphne y hay responsables castigados por su homicidio, y este caso le da foco a un violador que también se castigue, aunque ya no esté con vida su hija, Rosalía, que caigan todos. O sea, al final no caducan los crímenes, por Dios. Si se demuestra esto, castigo para él también.
0: Y te comento, Poncho, que Gabriel Zapata, el padre de Daphne, estuvo preso por este delito en el 2019. Sin embargo, las autoridades le concedieron la libertad para que en libertad enfrentara este juicio. Se habla de que tiene familiares, una juez es familiar, entonces que por ha tenido ciertos beneficios. Sin embargo, pues bueno, este proceso sigue abierto y va a continuar. La mamá de Daphne, Alejandra Quintos, ha señalado que ella quiere justicia para su hija en ambos casos.
3: Ojalá que haya justicia para ella en todos los aspectos y que caiga quien tenga que caer, tanto los autores del homicidio de ella como todos los crímenes que sufrió en vida. Ojalá que esto visibilice no solo los casos, más bien el caso de Daphne, sino de todas las mujeres, niñas que también sufren lo mismo en el país. Muchas gracias, Rosalía.
0: Buenas tardes.
3: Muy bien, ahí está parte de lo que de los privilegios que tuvo este señor o que sigue teniendo, tanto con el, tanto con el poder judicial de antes como con el nuevo poder judicial. Porque tampoco es como que en algún momento del país hayamos tenido un poder judicial perfecto donde no sucedan estas cosas, sigue existiendo, pero no es como si antes del 2018 hubiera sido el mejor poder judicial neutral, impoluto de la historia. Oigan, simpatizantes de Octavio Leal Moncada, líder de la columna armada, esta columna armada es un grupo de autodefensas, están preparando una marcha desde Tamaulipas hasta Nuevo León. Están solicitando la liberación de Octavio Leal. Juan Teniente nos dice por qué lo detuvieron.
4: ¿Qué tal, Poncho? Muy buenas tardes. Pues el día 26 de junio, aquí en Nuevo León se hizo un operativo para detener al líder de la columna armada, este grupo, como tú lo acabas de mencionar, allá desde Tamaulipas. Esta persona fue detenida en el municipio de Santiago, Nuevo León. Los manifestantes o las personas afines e integrantes de esta agrupación, la columna armada, se están organizando para que mañana, a partir de las 8 de la mañana, de la localidad del Barretal, en el municipio de en el estado de Tamaulipas, van a tomar la carretera nacional o la carretera 57. Esta carretera pues van a hacer el recorrido por varios municipios de Tamaulipas y por varios municipios de Nuevo León, pasando por Linares, Allende, Montemorelos, hasta llegar a Santiago y posteriormente a Monterrey. ¿Para qué? Pues para solicitar la liberación de Octavio, quien pues fue detenido por delincuencia organizada, entre otros

0: vinculaciones que se tenía por parte de las autoridades de Tamaulipas y que al trabajar en conjunto de manera de inteligencia con Fuerza Civil, la Guardia Nacional y obviamente con la Agencia Estatal de Investigaciones lo ubicaron en el municipio de Santiago, donde fue detenido y puesto a disposición de las autoridades. Ellos protestan porque consideran la detención como arbitraria. De esta manera, a partir de mañana, pues empiezan a las 8 de la mañana y estarían llegando aquí alrededor de la noche, ya casi entrada el domingo, dependiendo si se vienen en marcha o si vienen los vehículos, pues vendrán a un paso que de esa zona al área, de la zona del Barretal hacia el centro de Monterrey, se van a llevar de perdido unas 5 horas en vehículo. También depende la velocidad, porque también se habla de que pudieran venir algunos cabalgantes haciendo este recorrido, Poncho.
1: Bien, Juan Teniente, entonces, para la gente que,
0: vaya a recorrer mañana.
1: ¿Perdón?
0: Las personas que vayan a Tamaulipas, ajá, y utilicen, vayan a Ciudad Victoria o vengan de Ciudad Victoria a Linares o a Monterrey, pues tomen en cuenta de que viene esta manifestación y que obviamente su traslado se va a demorar.
1: ¿Alguna alternativa que conozcas por allá como para evitar estas horas?
0: Pues mira, la única es salirse a la altura de casi llegando a Linares un poquito antes el doctor Cos, y de esta manera venirse por dentro para que se vengan, ahora sí como decimos acá en el norte, se vengan rancheando por los municipios de la zona sur del estado, porque la carretera 57 pues es muy, muy, de mucho tráfico durante el día y la mañana, y principalmente de transporte público federal. Ese va a ser el problema, que va a demorar mucho las cargas que traigan o enseres o víveres que vengan de Tamaulipas o que vayan de Nuevo León hacia Tamaulipas.
1: Bueno, pues muchas afectaciones para nuestros amigos que nos escuchan allá, Tamaulipas, Nuevo León. Juan, muchísimas gracias.
0: Estamos pendientes, Pocho, muy buena tarde. Feliz fin de semana.
1: Igualmente, muchísimas gracias. Vamos ahora a platicar con Javier Vite, porque se va a construir un nuevo corredor turístico en el acceso principal al Parque de Jaguar, el Jaguar y la zona arqueológica de Tulum. Javier, buenas tardes.
2: Poncho, ¿qué tal? Buenas tardes a ti y a todo el auditorio de Enfoque. Sí, en efecto, eso es parte del plan que tiene el gobierno federal denominado Tulum Renace, que es impulsado por la Secretaría de Turismo. Estuvo de visita Josefina Rodríguez Zamora, que anunció la función de este nuevo corredor turístico que es en el acceso principal de este parque del Jaguar, que hay que recordar, pues fue a raíz de una serie de quejas que vivieron por parte de los artesanos, de los profesores de servicios turísticos cuando desarrollaron este lugar y donde básicamente los encerraron, dejándolos sin posibilidad de que tengan pues las vendas que nos estaban acostumbradas. Durante esta gira de trabajo hubo una supervisión, también estuvieron en la mesa de diálogo con el sector, y ahí detalló Josefina Rodríguez que las obras van a iniciar este mismo año una vez que quede concluido el proyecto ejecutivo. Lo que busca resolver es el problema de movilidad y el ordenamiento que tiene justamente el polígono de ingreso. Y ahí explicó que se contempla la eliminación del muro actual o esta barrera que tiene la entrada y la renovación de las casetas de acceso para facilitar el tránsito de visitantes. Este corredor, de acuerdo a lo que se señala, va también a ser adecuado para artesanos, comerciantes y prestadores de servicios turísticos. Van a quitar ese muro y bueno, pues aunque todavía no tienen el monto de inversión, se pretende que se tenga listo este año, y bueno, pues ahí dijo que lo que va a permitir también con ello es incrementar el porcentaje de visitas. Lo que sí, Poncho, déjame comentarte que a raíz de esos acuerdos de la última visita que tuvo la presidenta Claudia Sheinbaum, se estipularon nuevos costos a los accesos. El costo para mexicanos hacia la zona arqueológica quedó en 80 pesos, mientras no sea domingo, que ahí es donde todo el mundo puede entrar gratis, y 275 por extranjero, que eso será parte de la queja, porque con los ajustes en la regulación hacia la zona arqueológica se había quedado de 415, y evidentemente pues esto representaba un gasto numeroso para muchos turistas y dejaban de acudir a la zona arqueológica. Si te parece, escuchamos parte de lo que dijo Josefina Rodríguez.
3: Y ya vamos a quitar este muro que le llamamos, se van a renovar las casetas, se le van a dar lugares dignos a nuestros artesanos, a lo que son la gente, nuestros prestadores pesados, en fin. Todavía no tenemos el monto de inversión final porque justo se está haciendo el proyecto ejecutivo, pero se va a tener para este año. No lo digo yo, todos los prestadores que hoy me entrevisté vieron una mejora, dicen que un 10% más de turistas de lo que tenía. Aún no nos conformamos, queremos que siempre haya más turistas.
2: Y bueno, Poncho, pues es parte de lo que destacaba la secretaria de

0: turismo y bueno, sobre todo porque ahora van a tener ya el presupuesto general una vez que concluyan los estudios técnicos ejecutivos de este proyecto, Poncho.
1: Javier, muchas gracias. Esperemos que le vaya muy bien tanto para la economía local también como para el turismo. Veremos pues qué tal nos va. Muchísimas gracias.
0: Estamos al pendiente, que tengan una excelente tarde.
1: Igualmente, acabo de ver un video que me calentó la mano del coraje. Resulta que en las últimas horas está circulando un video de una cámara de seguridad. Hace, no sé, unas 4 o 5 horas se reportó, o por lo menos se reportó en redes, que un adulto mayor había caído por accidente a la avenida Ruiz Cortines, allá en Monterrey, y que un tráiler lo había arrollado y perdió la vida. Esa es la versión. Pero ahora circula este video de una cámara de seguridad y resulta que el señor adulto mayor iba caminando normal, se encuentra de frente con un estúpido joven, no se alcanza a ver si es menor de edad o no, es joven, llega y le da un hombrazo así como de reto, ¡pum! Y por el empujón el señor pierde el equilibrio, obviamente por ser adulto mayor pues no tienes la fuerza o el reflejo, y por perder el equilibrio cae y el tráiler lo arrolla y pierde la vida. Este video se acaba de hacer público. Las autoridades aparentemente no han identificado a este joven y la investigación continúa. Pero de verdad, qué coraje que por una estupidez este animal, con todo respeto para los animales, ¿por qué? En primer lugar, aunque no haya perdido la vida el señor, ¿por qué le darías un hombrazo? O sea, ¿por qué harías esa salvajada a una persona en general? ¿Lo conozcas o no? Híjole, no sé por qué lo hizo, independientemente de sus razones de este enfermo. Ojalá que lo encuentren y lo castiguen. Le costó la vida a un hombre que cometió el pecado de ir caminando por ahí. Este imbécil llega, lo empuja, para la gente que no nos ve en redes ahorita, que no ve el video, es un empujón como de retar a alguien, así como, ya sabes, como de violentar a alguien, como si quisieras empezar un pleito. Lo empujó y perdió la vida por una estupidez de este sujeto que esperemos lo encuentren pronto. Amigos, 1:48, no se vayan, ya regresamos.
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7: Y por supuesto, auditorio, regresamos al estudio de Super Estéreo 100.5 FM, el playlist de tu vida.
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7: Enfoque Livers, doctor Luis Ángel Hurtado Razo, académico de la UNAM, estudioso de las redes sociales. Muy buenas tardes.
8: ¿Qué tal, estimado Poncho? Un gusto, como siempre, estar aquí en tu espacio.
7: Muchísimas gracias. Pues resulta que Meta, esta empresa pues dueña de Facebook, WhatsApp, Instagram, pues se la dejaron caer una multita de casi $1,000 millones. ¿Por qué? Pues porque nunca advirtió sobre los peligros que sus redes representan para los niños. Ahora Facebook e Instagram específicamente ya son considerados responsables de la alteración del orden público. ¿Cómo es eso, doctor?
8: Sí, mira, como lo acabas de señalar exactamente, Poncho, el día justamente de ayer, pues un juez allá en el estado de Nuevo México, allá en Estados Unidos, pues ya giró precisamente un fallo, el cual pues ya obliga precisamente a la empresa Meta, pues pagar la módica cantidad, vamos a decirlo así, de casi $1,000 millones. Para ser exacto, fueron $942 millones. Esto porque básicamente detectó a partir de una serie de investigaciones y por supuesto presentación de evidencias y pruebas, pues que esta red social, en este caso Facebook e Instagram, pues sí están propiciando o propician precisamente algo bien interesante, que es el término que utilizó la jueza allá en Nuevo México, que es molestia pública en contra de los niños y adolescentes. Esto pues básicamente, Poncho, pues es el argumento centra que el tanto Meta, bueno, todas sus aplicaciones de Meta, no lograron precisamente una buena gestión para proteger a las infancias y a las adolescencias, lo cual derivó pues básicamente, o está derivando en una crisis de salud infantil. ¿De qué corte? Pues básicamente, pues de orden psicológico, físico, y por supuesto también aquí una cuestión de violencia digital en contra de los niños y por supuesto de los adolescentes. Y en el caso, a raíz pues de una investigación que duró, hay que decírselo a la audiencia, pues casi 3 años duró este, vamos a decirlo así, este litigio, y llegaron precisamente a este veredicto y a fincar responsabilidades en contra de esta plataforma, que hay que decirlo así, es la treceava orden precisamente o juicio que se da en Estados Unidos, donde Facebook, en este caso Instagram y WhatsApp, que son parte del conglomerado Zuckerberg en Meta, pues pierden un juicio de corte precisamente en el ámbito de las infancias. Y lo interesante del caso de Nuevo México es que esta multa se va a dividir en dos partes, Poncho. La primera de ellas es que destina $375 millones, pues para aquellas personas que se sintieron básicamente afectadas a partir justamente, o sea, las víctimas pues de esta negligencia, que así llama la juez, de omisión precisamente de estas cuestiones de seguridad en sus distintas plataformas.
7: ¿Todavía alcanzo a anotarme ahí en ese ahorrito que tienen apartado?
8: Lamentablemente en este momento no, Poncho, pero sí podemos abrir un nuevo digamos juicio en contra digamos de Meta y por supuesto de sus plataformas. Y lo más interesante del caso es que esta multa agrega 567 millones, o sea, aquí hace una división para generar un fondo que se llama para mitigar pues básicamente los efectos de estas plataformas a partir de medidas de qué corte, pues de concientización y de tratamientos a los afectados posteriores. Ahí sí nos podemos registrar, mi estimado Poncho, decir pues bueno, estas plataformas yo no demandé, pero sí me están afectando, pues necesito tratamiento, ya sea psicológico, ya sea en el ámbito precisamente pues vamos, en el orden jurídico, en el ámbito social por el tipo de violencia, etcétera, etcétera. Y el caso de Nuevo México marca

0: un precedente de decir, ok, no solamente se le va a pegar a pagar a los afectados o los que me demandaron, sino que ahora MET está obligado pues a crear un centro de tratamiento, o sea que ya el Estado, es algo bien importante, no va a ser el que va a pagar pues por los las implicaciones que están teniendo o los efectos que están teniendo pues estas, digamos, las redes sociodigitales, en este caso Facebook, Instagram y WhatsApp. Y en ese sentido marca un precedente, porque recordemos que el debate hoy en día pues también se ha centrado en el ámbito de la legalización y por supuesto prohibición del uso de redes sociales en las infancias,
1: todo el mundo.
0: Apelando precisamente pues que el Estado pues hoy en día pues ha tenido que abrir más centros dedicados a trastornos de ansiedad, depresión, desórdenes de sueño o todo lo que tiene que ver con afectaciones del sueño, violencias digitales, o sea el bullying, ciberbullying, el grooming, etcétera, etcétera. Y ahora no, el Estado en este caso de Nuevo México dice, a ver, no, el Estado no va a cubrir esto porque ustedes fueron negligentes, y al ser negligentes ponen la analogía de una carretera. Si ustedes no pusieron los señalamientos necesarios, pues ¿cómo no va a haber accidentes, no? Entonces, a partir de eso, ustedes van a pagar precisamente las afectaciones de pues su negligencia. Y eso marca un precedente importantísimo, porque habla precisamente de que si no hacen algo las plataformas, entonces ellas van a ser las responsables, pues entonces, de pagar precisamente su negligencia y por lo tanto también, pues su, en este caso, su...
1: La responsabilidad,
0: ¿no? La responsabilidad, exactamente.
1: Y fíjate, doctor, que justo esta semana que estamos hablando con el tema de quién garantiza que la audiencia, que el radioescucha, que el televidente, que el usuario de redes sociales... tenga acceso a la verdad, ¿no? Entonces, ya dijimos aquí que los gobiernos jamás deben ser los responsables de eso, pero si ya está comprobado que estas empresas, que está muy bien que quieran generar dinero, pues son empresas, está perfecto. El problema es cuando dicen, mira, con tal de vender, no me importa si el niño o el adulto mayor está pegado al celular todo el día, porque así funciona mi red social, está hecha por expertos en psicología, me ayudan a mantener adicta a la gente con el scrolling infinito, veo un video y otro y otro y otro, quiero ver más, más, más y más, ya me atrofié el cerebro, ya tengo ansiedad, necesito estar pegado al celular, ya no puedo dormir bien, todo el día veo hombres musculosos que yo quiero ser como ellos y pues me deprimo, o veo mujeres, bueno, en el caso de Gastón los ve por una razón distinta, o ves, dice Gastón que él no se deprime, que él no tiene problema con eso, pero, o estás viendo, pues estos estilos de vida imposible, ¿no? Y pues obviamente los comparas con uno que está jodido, dices, no, pues no soy feliz, no tengo yates, no tengo, pues claro que te afecta psicológicamente, y le reclamas a la empresa, oye, haz algo ahí para hazte responsable, estás afectando la salud mental mucha gente, y que te dice, pues no entren.
0: Exacto,
1: o sea, pues sí, pero también, o sea, pon de tu parte, pues.
0: O cámbiale, ¿no? También es de esa, ¿no?
1: Apágale, exactamente.
0: Apágale, cámbiale. Sí, efectivamente, lo acabas de decir muy bien, porque este fallo que tiene ahí Nuevo México, en el Estado de Nuevo México, pues marca un precedente para también garantizar el derecho a las audiencias, sobre todo digitales, mi estimado Poncho, porque aquí precisamente pues ya piensa en las audiencias.
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2: Estamos listos para iniciar la segunda emisión de Enfoque Regional. Gracias por estar con nosotros. Hoy viernes 7 de agosto de este 2026, 2 de la tarde con 2 minutos. Al micrófono su amigo y servidor Jesús González. Hay mucha información que platicar el día de hoy. Tuvimos una interesante charla con la diputada federal del distrito de Tula, Viridiana Cornejo, quien nos presentó a un joven talentoso de Tezontepec de Aldama, quien ha ganado la medalla de plata en un torneo de informática. Esa y más información hoy en Enfoque Regional. Estamos listos. Iniciamos.
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2: Hola, ¿qué tal? Muy buenas tardes, amigos de Enfoque Regional. Nos da mucho gusto saludar en la cabina de Super Estéreo 100.5 a la diputada federal por el distrito de Tula, la licenciada Viridiana Cornejo, quien el día de hoy viene a platicar con nosotros y viene a presentarnos a un joven talentoso de aquí de Hidalgo. Pero primero saludo a la diputada. Diputada, ¿cómo estás? ¿Cómo te va este día?
3: Primero saludar a todos los que nos escuchan y gracias por la oportunidad. Saludos a los de 100.5.
2: Un tema importante que hay en el trabajo que realizas es el apoyo que se da para jóvenes talento, en no solamente en Tula, sino en los distintos municipios. Y tuve la oportunidad de conocer a través de tus redes sociales y a través del apoyo que realizas a Maxel Uciel Quijano. Él acaba de ganar la medalla de plata de la Olimpiada Hidalguense de Informática. ¿Cómo logras conocer a este joven, diputada?
3: Ay, pues somos vecinos, aparte con su mamá, su familia, somos grandes amigos, fuimos compañeros en la escuela y la realidad es que hemos estado apoyando no solo a Max, como bien lo comentaste, todos los que tienen la oportunidad y ese gran de inteligencia que se les da a muchísimas personas, ahí estamos para apoyarlos.
2: Sabemos que el presupuesto que maneja un diputado es muy corto, en sí no hay un presupuesto claro que para educación, que para calles, su trabajo es legislar. ¿Cómo le haces, diputada, para poder hacer o dar este tipo de apoyos?
3: Pues efectivamente ya un diputado ya no tiene recurso como antes, sin embargo, con nuestra dieta andamos gestionando con empresarios, ahí andamos trabajando porque lo importante es apoyar. Para que ellos puedan seguir con sus sueños. Yo le dije a Max que siga luchando por sus sueños y que lleguen muy lejos.
2: La importancia de apoyar la educación en México creo que es primordial para el movimiento que también tú perteneces, como es Morena, ¿no?
3: Así es, sin educación no hay transformación, como dirían en nuestro movimiento. Pero la realidad es que vamos a seguir porque la educación es lo primordial para nuestro país, es el futuro y el presente para que nuestro país vaya mejorando todos los días.
2: Diputada Viridiana, muchas gracias. Vamos a conocer a Max Uciel Quijano, para que la gente sepa quién es este joven. Eres originario de Tezontepec de Aldama. Platícanos quién es Maxel Uciel Quijano.
4: Mi nombre es Maxel Uciel Quijano Sánchez, soy originario de Tezontepec de Aldama, alumno de la Escuela General Niños Héroes de Chapultepec, ubicada en la Colonia Centro.
2: Tienes 14 años.
4: Sí.
2: ¿Cómo logras participar en este tema de la Olimpiada Hidalguense de Informática? ¿Cómo participas? ¿Cómo llegas ahí?
4: La profesora de informática de mi escuela nos invitó a todos sus alumnos a inscribirnos, pero de toda la escuela solo yo fui quien se inscribió y de ahí fue un proceso de capacitación y un examen para poder pasar al examen estatal, porque primero fue como a nivel regional y luego ya fue al estatal, que fue en Pachuca de Soto.
2: ¿Cómo te fue allá en el estatal?
4: Estuvo difícil, pero saqué buen puntaje y pude sacar la de plata.
2: La de plata, eso fue este año.
4: Sí.
2: El año pasado te llevaste la de oro, ¿no? Uh-huh. ¿Cómo la hiciste también?
4: Fue lo mismo, un proceso muy largo, pero fue en otro programa, que en mi opinión es más fácil.
2: ¿De grande qué te gustaría ser?
4: Programador, ingeniero en programación.
2: ¿Sí? ¿Te gusta todo eso? Uh-huh. ¿Por qué te gusta?
4: Porque de más pequeño veía videos de cómo gente creaba juegos y me gustaba eso. Y cuando tuve la oportunidad yo quise intentarlo y me gustó mucho.
2: Ahora, ¿qué mensaje darle a la gente que nos escucha, a la gente que nos ve en redes sociales, a todos esos jovencitos adolescentes que de alguna forma quieren participar en eventos como el que tú estuviste?
4: Que no tengan miedo de intentarlo.
2: ¿Y qué mensaje darle a la gente que te ha apoyado?
4: Muchas gracias, porque sin su apoyo no hubiera podido llegar a donde

0: estoy, sin el apoyo de mi familia, de los profesores y de la diputada.
1: ¿A tus papás le agradecerías? ¿Quieres decir el nombre de tus papás?
0: Mi mamá, que se llama Fabiola, y mi papá, que se llama Emanuel.
1: ¿También de Tezontepec del Dama?
0: Sí.
1: Ok, vamos a pedirle a la diputada que te ponga las medallas, ¿no? Porque no te las quieres poner, ahí tienes sus dos medallas, que te la ponga como un símbolo de este logro que tienes, esta medalla de plata 2026, la ganó en la Olimpiada Hidalguense de Informática, y la medalla de oro que fue el año pasado. De verdad que muchas felicidades. ¿Algo más que quieras decir?
0: Pues que si alguien lo quiere intentar el siguiente año, que se anime, que no tenga miedo.
1: Sigue otro proceso para el nacional, decía tu mamá hace rato fuera del aire. ¿Cuándo será el nacional?
0: En octubre.
1: ¿Y vas a representar a Hidalgo? ¿En dónde?
0: Igual va a ser en Pachuca, porque este año le tocó a Hidalgo ser la sede.
1: ¿Quiere decir que vas a competir contra gente de todo el país? ¿Cómo te sientes ante eso?
0: Nervioso.
1: Maxel Uciel Quijano, él es originario de Tezontepec de Aldama, medalla de plata. Muchas gracias por haber venido a Superestéreo 100.5. A la diputada también agradecerle por facilitarnos este contacto con Maxel, con la familia. De verdad que da mucho gusto dar a conocer ese tipo de historias. Diputada, muchas gracias.
2: No, gracias a ustedes, pero quiero reconocer el trabajo también de familiares, maestros, porque como saben, yo siempre he dicho que la educación viene de casa,
1: sí,
2: los valores, pero el conocimiento, la preparación viene de escuela. Entonces, felicitar también a su maestra por el trabajo que ha logrado con Max, sobre todo a Max por el trabajo y las ganas que le ha echado para que Tezontepec esté bien representado. Tenemos varios representantes, sí, en Tezontepec de Aldama. Me siento muy orgullosa de donde soy originaria, también de nuestro sitio número 5, pues apenas el que fue cantante también ahí tuvimos la oportunidad de conocerlo, y la verdad que muchísimas felicidades a todos los talentos que tenemos en todo nuestro distrito, sobre todo Hidalgo y México.
1: Sabemos que, como decíamos al inicio de la entrevista, el presupuesto es corto, sin embargo, también sabemos de tu buen corazón y que siempre apoyas a la gente. Si alguien quisiera contactarte, ¿cómo le puedo hacer, diputada?
2: Claro que sí, pues tenemos la Casa de Atención Ciudadana ahí en la colonia El Tinaco, de Tezontepec de Aldama. Su casa la tienen en Mangas, como saben, yo siempre lo he dicho, son bienvenidos todos. Y en la Cámara de Diputados también tiene su oficina. Ya llevamos 2 años, solo nos falta 1 año que sí, estar ahí en la Cámara de Diputados, pero ahí tiene su oficina, lo que les ofrezca y pueda ayudar, con mucho gusto. Mi número de teléfono también particular está en las redes sociales, correos, redes sociales, todo está ahí pendiente para la gente.
1: Diputada Viridiana Cornejo, muchas gracias.
2: No, gracias a ustedes y gracias por la oportunidad de dar a conocer a Max, para que todos lo conozcan y nos sientamos muy orgullosos de él.
1: Claro, y que sobre todo sea inspiración para muchos niños y niñas que nos ven y que nos escuchan y que sepan que todo se puede lograr. Muchas gracias a los dos.
2: No, gracias.
1: Gracias, gracias amigos de Enfoque Regional de Super Estéreo 100.5. Fue esta entrevista para todos ustedes. En más información, con una emotiva ceremonia, 12 residentes del Centro de Asistencia Social, Casa del Adolescente y Transición celebraron sus 15 años, acompañadas de la presidenta del patronato del sistema DIF Hidalgo, la señora Eda Vite Ramos, así como por integrantes del gabinete legal, ampliado, patronato, representantes de la sociedad civil y de la iniciativa privada, quienes participaron como madrinas y padrinos de las jóvenes. Durante el festejo, Eda Vite Ramos destacó que las adolescentes cuentan con el acompañamiento permanente de la familia DIF Hidalgo y reiteró el compromiso de la institución de impulsar su desarrollo integral. La presidenta del patronato señaló que la atención y el bienestar de las niñas, niños y adolescentes que viven en los centros de asistencia social cuentan con el respaldo del gobernador Julio Menchaca Salazar, así como del gabinete estatal y de diversos sectores de la sociedad que se han sumado a las acciones del organismo. Más información, con congruencia con la política de cercanía que impulsa el gobernador Julio Menchaca Salazar, la Secretaría de Gobierno regresó al municipio de Acasochitlán para realizar la sesión de respuesta de las mesas de acercamiento del bienestar y paz, un ejercicio que da seguimiento a los planteamientos de la ciudadanía y demuestra que escuchar también significa regresar con soluciones. En esta jornada,

0: realizado y establecer el seguimiento de aquellos asuntos que continúan en proceso.
1: Pues yo, la mera verdad, estoy bien agradecida con todos ustedes porque pues ya voy viendo mi proceso y más que nada a nuestro gobernador, a nuestro presidente, a todos ustedes que están aquí apoyándonos y pues gracias por su apoyo.
2: Quería como representante de la comunidad de Tepepa, más que nada, pues sí, como dicen, todos agradecer a distintas áreas por, digo, tomarse el tiempo de estar aquí, de escucharnos, de seguirnos, de apoyarnos y de estar al pendiente de que nuestros problemas, ya sean personales o comunitarios, tengan un buen fin. Y también recomendar a autoridades comunitarias, tanto como vecinos, aprovechar este tipo de meses de acercamiento y no buscar intermediarios que en muchas ocasiones confunden la información y nos trae otro tipo de consecuencias, ¿no?
3: Muchas gracias a todos y cada uno de ustedes y al Centro Libre por el apoyo que me brindó.
4: Pues muchas gracias al Instituto Hidalguense. Esperemos que sigan ayudando a más mujeres como nosotras. Vendezcan, pero necesitamos el apoyo. Muchas gracias.
5: Gracias por el apoyo que me están brindando respecto a mi hija que tiene problemas familiares. Gracias.
0: ¿Cómo se encuentra el tema de las deportaciones de hidalguenses que están en Estados Unidos? Está pasando un fenómeno muy interesante, lamentable por cierto, que le vamos a platicar. Las deportaciones en Hidalgo no aumentan, pero ahora separan familias establecidas en Estados Unidos. Así lo informó Manuel Enrique Aranda, director general de atención al migrante en Hidalgo.
6: De enero a mayo de 2026 llevamos 2.386 repatriaciones registradas en la frontera por el Instituto Nacional de Migración. De esas 2.386, 2.227 son varones y solo 159 son mujeres. Ha bajado el número deportados respecto de años anteriores y sobre todo en la administración Biden y mucho menos, en la de Obama, pero sí es una realidad que el tema de las deportaciones de migrantes sufrió una transformación a raíz de la llegada de Trump a la presidencia. Hay que reconocer que, pues bien que mal, pues la política que ha adoptado el gobierno estadounidense sí ha desalentado mucho el intento de migración.
0: Escuche usted este fenómeno, escuche lo que está sucediendo en torno a los migrantes hidalguenses, o de manera general, los migrantes. La Dirección de Atención al Migrante reveló que el perfil de deportaciones cambió. Ahora, los hidalguenses expulsados tenían años viviendo en Estados Unidos, con trabajo, patrimonio y familia.
6: Y mucha de la gente que se deportaba eran personas que en su intento de cruce eran detenidas. Eso ha disminuido y eso bajó los números de las deportaciones en el rubro específico de intento de cruce. Pero eso nos dice que entonces los números, para completar, sí han aumentado considerablemente entre personas que ya estaban en Estados Unidos y que tenían años y a veces muchos. Se hace más dramático porque no es gente que apenas iba intentando cruzar, sino que es gente que ya tenía formada una vida, que tenía familia. Pero hablando en términos fríos y numéricos, pues no hay deportaciones masivas cuando de un universo de hidalguenses de ya cercano al 500,000, pues solo se deportan a 4.300 personas, no es ni el 1%.
0: Manuel Enrique Aranda, director general de atención al migrante en Hidalgo, informó sobre el apoyo que brinda el gobierno del estado a personas deportadas por el gobierno de Estados Unidos, quienes reciben un recurso de 12.500 pesos.
6: El programa para personas deportadas y repatriadas este año cerró, aunque va a haber una pequeña ampliación, porque hubo manera posiblemente de conseguir un poquito más de techo presupuestario, pero básicamente tenemos ya sobre seguro y está por empezar a dispersar ese dinero también, 100 beneficiarios del programa que ayuda a personas deportadas y repatriadas, y otorgándoles un apoyo de 12.500 pesos. El gobierno del estado y el gobernador Julio Menchaca, la verdad es que ha sido sumamente sensible con estos temas, nos han brindado la oportunidad de dotar a este programa, por ejemplo, no existía, es un programa que surgió a raíz de esta necesidad y lo hicimos evidente, inmediatamente nos fue autorizado.

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3: Hay más información en Enfoque Regional, viernes 7 de agosto. Gracias por estar con nosotros, 2 de la tarde ya con 21 minutos, 2 con 21. Por cierto, saludamos con mucha alegría y mucho gusto a nuestra productora de Enfoque Regional, Nadine Azjane, quien hoy cumple años, y la mandamos felicitar. Que la esté pasando bastante bien, mientras aquí estamos trabajando fuertemente, esperemos que la esté pasando bien hoy en su cumpleaños. ¿Qué ha pasado? Entrando al tema de la

0: información sobre relleno sanitario. ¿Qué ha pasado con este proyecto que se ha detenido por un grupo de personas que están en contra del relleno? Ellos afirman que la instalación de este relleno podría afectar los mantos freáticos de esa zona, y particularmente están preocupados porque en Cerro Colorado hay un manantial que dicen podría ser contaminado por este relleno. Sin embargo, ayer en Tula se llevó a cabo la presentación del estudio hidrogeológico de las aguas subterráneas de la región Tula, elaborado por el doctor Salvador Rangel González.
1: Los valores más altos se encuentran más cerca hacia Tlahuelilpan y los valores más bajos se encuentran hacia Tula. ¿Cuál es entonces la dirección de flujo subterráneo? Pues de Tlahuelilpan hacia Tula. En conclusión, si yo tengo aquí el manantial y tengo aquí el relleno sanitario y mi flujo subterráneo es de noreste hacia suroeste, entonces aún cuando hubiera lixiviados que se fueran al subsuelo y llegaran al agua subterránea, el flujo subterráneo se lo va a llevar hacia Tula y no hacia el manantial.
2: Buen día.
1: De esta manera está comprobado que nunca en la vida, jamás, el relleno sanitario, si es que tuviera lixiviados, iba a contaminar al manantial. El relleno sanitario en su base va a tener una capa de 20-40 centímetros de arcilla, la cual se compacta para obtener mayor impermeabilización, pero posteriormente arriba de ella se pone una membrana geotextil, y luego el geotextil.
0: El especialista dejó en claro que el proyecto del nuevo relleno sanitario de Tula no afectaría el agua que llega al manantial del Cerro Colorado. Incluso dijo que existen flujos de agua que ya están contaminados debido a las aguas negras que se utilizan para riego.
1: Aparte de todo, pues ya el subsuelo aquí está, las aguas subterráneas ya están contaminadas desde hace tiempo, por lo mismo que expliqué en un principio, de que teníamos 50, 80 años de estar regando con aguas negras y que ya contaminaron todo el subsuelo. Entonces, siempre hemos preguntado, ¿qué es más contaminante? ¿Los lixiviados o el agua que ya está ahí, que viene con todo lo que pueda existir de contaminación de la Ciudad de México y de la zona conurbada, que es el Estado de México? De esta manera, repito, estamos comprobando, nosotros no somos parte del gobierno, ni nos pagó nadie para ir a decir esto, ni nos hemos prestado a ningún tipo de situación para estar en contra de los compañeros de Sonpec. No, simple y sencillamente esta es la verdad, y eso es lo que nos toca decir a nosotros y a mí como técnico.
0: El doctor Salvador Rangel González explicó que la ingeniería que utiliza un relleno sanitario no permite que exista penetración en el subsuelo de algún producto contaminante a las corrientes de agua que pasan de manera subterránea.
1: Con esa capa de arcilla, que es el material en la naturaleza que más impermeable puede ser, si lo comparamos con arenas, con gravas, pues ahí se iría inmediatamente hacia el fondo los lixiviados, en caso de existir penetración de los lixiviados a través de la arcilla, a través de la geomembrana y a través del geotextil. Pues con esta ingeniería de la arcilla, de la geomembrana, del geotextil, pues está garantizado que en 100, 200, 300 años no va a haber lixiviados, no hay penetración al subsuelo. Y aun cuando la hubiera, la dirección del flujo subterráneo es de Tlahuelilpan hacia Tula, del manantial hacia el relleno. Nunca va a ser al revés, que contaminaría entonces al manantial. Nunca lo va a contaminar, por lo que ya comprobamos a través de las altitudes sobre el nivel del mar, del nivel estático.
0: Y vea esta información, escuche esta información que también tiene que ver con el medio ambiente. Un comité de científicos y especialistas recomendó al gobierno de México prohibir actividades de extracción de gas natural de yacimientos no convencionales, las cuales son conocidas como fracking. En la región de la cuenca Tampico-Misantla, la cual incluye parte de la Huasteca y la Sierra Otomite-Pegua de Hidalgo, criterios de protección social, biodiversidad y densidad democrática fueron los motivos que los especialistas argumentan durante la conferencia de prensa.

0: en Palacio Nacional para prohibir actividades de aprovechamiento de yacimientos no convencionales de gas natural en esta región del país. Según el mapa elaborado por los investigadores, en la Sierra Otomitepegua se prohibirá el fracking en la región de Huehuetla y parte de San Bartolo Tutotepec, mientras que en la Huasteca no se permitirá esta actividad en Xochiatipan, parte de Yagualica, Atlapesco, Huasalingo y Huejutla, así como Huautla, San Felipe Orizatlán y Jaltocán. Vamos a una buena noticia porque la escultura virreinal de Santa Rosa de Lima del siglo XVII fue reinstalada en la Capilla de Santa Mónica en Epazoyucan, tras ser recuperada en Estados Unidos y restaurada por el INAH 19 años después de su robo. El director del Centro INAH en Hidalgo, Manuel Villarroel Vázquez, estuvo presente al momento de reinstalar dicha imagen.
1: Invitamos a la ciudadanía a que pensemos en conjunto cómo conservar estas imágenes al futuro, ¿no? Ya no queremos definitivamente que vuelva a suceder una tristeza, una desgracia de una invasión, un allanamiento a un espacio sagrado. No queremos que vuelva a suceder el robo tampoco de una pieza que, insisto, representa el fervor vivo de la comunidad, sino que lo que queremos es pensar a futuro y trabajar de la mano con el Padre Francisco, con el que ya hemos reunido, con la comunidad, con el comité.
0: Isaac Quinteros, de la Coordinación Nacional de Conservación de Patrimonio Cultural, habló sobre la reinstalación de estas imágenes.
2: Derivado de la sustracción de unas piezas en el año 2007, pues entre ellas iba la imagen, una escultura policromada de la Santa Rosa de Lima. Esta escultura, colaboración con la Fiscalía y el Instituto Nacional de Antropología e Historia, se pudo recuperar. Talleres de la Coordinación Nacional de Conservación, se estuvo trabajando para realizar trabajos de conservación, restauración, y ya que se terminaron estos trabajos, pues bueno, justamente estamos haciendo su devolución al lugar de origen de esta importante escultura, justamente al retablo principal de aquí de la parroquia de Santa Mónica. Esto de llevarse las imágenes tiene diferentes orígenes y diferentes factores. Muchas veces es justamente para llevar a cabo la venta de bienes culturales, es lo que tratamos de evitar, ¿no? En conjunto con las comunidades, en este caso, si se le dio algún otro uso, realmente no tenemos conocimiento de ello. Fue encontrada, se dio aviso a las autoridades mexicanas y así es como se pudo repatriar al territorio mexicano y no sufrió realmente cambios en su imagen. La coordinación, justamente con los trabajos que llevó a cabo, trató de dejarla hasta el momento o antes de cuando se la llevaron. El aspecto de la escultura es exactamente el mismo que cuando estaba justamente exhibida en este retablo.
0: Importante información que nos da a conocer Lina. Hasta hoy, 3 de las 7 obras de arte sacro robadas en Santa Mónica han sido recuperadas gracias al trabajo de Lina. La Fiscalía General de la República, el presbítero Francisco Contreras y fieles laicos de la comunidad de Santa Mónica, 4 permanecen desaparecidas.
2: Justamente esta fue repatriada, se encontró en el territorio estadounidense, en colaboración justamente con la Cancillería y con todas estas instituciones que coadyuvan para poder llevar a cabo la repatriación de los bienes. Bueno, fue que se llevó esta repatriación.
0: Oigan, y hablando de iglesias, estamos recibiendo información que algo ocurrió en la capilla de Santa Ana Huehuepan aquí en Tula. Están haciendo un llamado a través de su página oficial de Santa Ana a Huehuepan, Tierra Bendita, para que el próximo domingo la gente, los pobladores, participen en una reunión ahí en el centro de Santa Ana. Solamente se dice para tratar un tema sobre la capilla que ocurrió al interior de la capilla. Estaremos al pendiente qué fue lo que sucedió. Es un comunicado urgente de parte del Comité Patronal y la Delegación Municipal. Es tratar un asunto de gran importancia relacionado con un acontecimiento ocurrido recientemente en la capilla de la comunidad. A la gente de Santa Ana, la reunión están citando para este domingo. Este domingo están haciendo la invitación. Le voy a decir la hora exacta para que usted pueda estar al pendiente. Hablan de la reunión no señalan la... Aquí está, 10 de la mañana, domingo 9 de agosto, 10 de la mañana, en la explanada municipal, allá en Santana, Ahuehuepan. Más información, una camioneta fue robada con violencia durante los primeros minutos de hoy viernes en la comunidad de Manga.

0: En Tezontepec de Aldama, luego de que hombres armados interceptaran su conductor. El asalto quedó registrado por cámaras de videovigilancia instaladas en la zona. En las imágenes se observa a dos sujetos que viajaban a bordo de una motocicleta con el rostro cubierto, quienes amenazaron con un arma de fuego al conductor para obligarlo a descender de la unidad. Los presuntos responsables escaparon con una camioneta Chevrolet blanca de doble cabina, equipada con caja tipo redila, sin que hasta el momento se reporte su localización. Tras el reporte de disparos de arma de fuego al aire que se registró la tarde de ayer en Matilde, el alcalde de Pachuca, Jorge Reyes, dijo saber que se trató de un intento de robo.
1: Habrá que preguntarle al secretario de Seguridad Pública, pues igual que ustedes estamos en lo de la sesión, tengo entendido que creo que fue un intento de robo, pero ahorita le preguntamos al secretario de Seguridad Pública y con mucho gusto informamos.

Es viernes y toca despedir la segunda edición de Enfoque Regional con Javier Pasos y su cumbia francesa, lanzada en 1998. Javier Pasos, cuyo nombre real es Francisco Javier Hernández, es un cantante, compositor y arreglista mexicano, nacido en Matamoros, Tamaulipas. Es una figura clave de la cumbia mexicana, reconocido por fusionar el género con guitarra eléctrica de rock y música norteña durante la década de los 70s. En esta ocasión fusiona los dos idiomas, el español y el francés. Cerramos Enfoque Regional con Javier Pasos y su cumbia francesa. Gracias, buen viernes. Hasta la próxima.

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3: Hola, hola, ¿cómo están? Buenas tardes. Ya llegamos a la cabina de Super Stereo 100.5, los de la hora de la comida. Napoleón en controles, mi nombre es Sana y arrancamos con Argenis. Esto es En Realidad.

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1: Si me ves llorando, no es que no sea feliz. 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
1: Son las 2 de la tarde con 43 minutos. Es Jos Favela quien nos canta Lo Mandes Decir.

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5: Las 12 de la tarde con 49 minutos. Oigan, es viernes y es un viernes delicioso. Para que ustedes se reporten con nosotros a través de nuestro WhatsApp o a través de redes sociales, en todos lados aparecemos como Super Estéreo 100.5 FM y nos siguen sus saludos y felicitaciones. Vamos con Bruno Mars, esto es Lo Arriesgo Todo.

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1: Felicitación para, dice mi esposa Paola Hernández del Llano Segunda Acción, decirle que la amo mucho. Gracias de parte de su esposo. Que tengan excelente tarde. Aquí llega Juan Solo.

éxito del año 2012 a cargo de Arrolladora Banda Limón. La canción se llama Cabecita Dura y es de la inspiración de Isidro Chávez Espinoza.

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3: Conductor denuncia presunta agresión de ministeriales durante retén en Arco Norte.

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5: ¿Cómo está? Muy buenas tardes, les saludo con gusto y lo mantengo informado. Autoridades realizaron labores de fumigación en la localidad de La Piedad, municipio de Alfajayucan, ante el incremento de mosquitos en zonas aledañas a la presa Rojo Gómez. La jornada fue encabezada por la CONAGUA a través de su dirección local Hidalgo, con el objetivo de disminuir tanto la presencia de mosquitos adultos como de larvas, cuya reproducción puede incrementarse en zonas con agua estancada, particularmente en áreas cercanas a cuerpos de almacenamiento de agua. Una camioneta de carga reportada como robada fue localizada abandonada en una milpa de la localidad de Santa Ana, en el municipio de Tlahuelilpan, luego de un operativo de búsqueda desplegado por autoridades. De acuerdo con los primeros reportes, la unidad había sido dejada abierta y con las llaves colocadas cerca de una milpa, situación que presuntamente fue aprovechada por delincuentes para llevársela. Y un conductor denunció haber sido presuntamente agredido e insultado por hombres que, según su testimonio, serían elementos ministeriales durante un retén en la autopista Arco Norte, en la salida hacia Pachuca, mientras circulaba con dirección a Querétaro. El afectado afirmó que comenzó a grabar la revisión por temor a que le sembraran algún objeto ilícito. Al percatarse de la grabación, uno de los presuntos agentes lo habría pateado y posteriormente le quitaron el celular para borrar el video. Sin embargo, el asegurado señaló que logró recuperar la evidencia, la cual ahora forma parte de la denuncia pública que presentó.
6: Ya, vato, ya.
7: ¿Qué pasó, joven? O sea, ¿cómo me estoy poniendo?
6: No, quédate ahí,
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5: Voz de la información, Yolanda Karina Pérez.
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9: Son las 3 de la tarde con 4 minutos. Vamos con la reina del Tex-Mex.

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13: Son las 3:20.

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2: Tenemos una felicitación para Alberto Jiménez. Hoy está cumpliendo años. Que se la pase súper al lado de su familia. Que Dios le conceda salud, amor y felicidad. De parte de su esposa Clau Omaña, que nos escucha en Mixquiahuala. Muchas felicidades. Un gran abrazo.

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5: Las 3 de la tarde con 33 minutos. No se les olvide que este domingo tenemos una cita en donde ustedes pueden colaborar con algo de ayuda para los que más lo necesitan. Un kilo de croquetas al menos, ¿qué te parece? Súper fácil, ¿no? Y recuerda que a las 9 de la mañana nos vemos este domingo 9 de agosto para salir de la antigua estación del ferrocarril de Tula para llegar.

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1: Son las 3 de la tarde con 37 minutos. ¿Ya comieron? Platíquenos, por favor, qué está en el menú de hoy. Mándenos sus fotitos del postre que están degustando a esta hora. Mientras escuchamos a Yuri con ¿Qué ganas de no verte nunca más?

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1: Son las 3:41. ¿Qué te parece escuchar a Pablo Alborán con María Becerra? Esto se llama Amigos.

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5: Son las 3 de la tarde con 48 minutos. Oigan, en próximos días vamos a comenzar con la promo del regreso a clases. Nos han estado preguntando qué onda, qué vamos a regalar. Bueno, hace ratito les decían que ya llegaron las mochilas para este regreso a clases. Van a estar padrísimas. Cortesía de Teotali. Ya les estaremos comentando cuál va a ser la dinámica de participación en esta promoción. Pero también se pueden llevar unos zapatos para el regreso a clases, claro. 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
2: Las 3 de la tarde y con 55 minutos ya. Ok, ¿algo que hacer a las 4 de la tarde? Que te demores. 5 minutos ya para las 4. Oigan, hoy que es 7 de agosto, estábamos checando las celebraciones y es el Día Internacional de la Cerveza. Los propósitos oficiales de este día, bueno, básicamente son reunirse con amigos y disfrutar del sabor de esta bebida que tiene muchísimos seguidores a lo largo del mundo. Así que salud y feliz día de la cerveza. Vamos con Alicia Villarreal y las chicas de Hash. Esto es Te

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2: Detienen a jefe de turno policial durante cateos en Villa de Tezontepec.
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2: Hay que estar informado de lo que sucede en el estado de Hidalgo. Buenas tardes. Un nuevo corredor artesanal y gastronómico será proyectado en San Felipe Orizatlán con el objetivo de impulsar la actividad comercial y turística de la región huasteca. El espacio se ubicará cerca de la carretera Tamazunchale-Huejutla y contará con instalaciones equipadas para la venta de alimentos y productos elaborados por artesanos locales, con la intención de fortalecer la economía del municipio. Durante los primeros minutos de hoy, un ciudadano fue víctima de asalto a mano armada en la localidad de Mangas, de Tezontepec de Aldama, donde dos sujetos lo despojaron de su camioneta. El hecho quedó registrado por cámaras de vigilancia de la zona. En las imágenes se observa a dos individuos que viajaban en una motocicleta y portaban el rostro cubierto. Ambos habrían amagado al conductor con un arma de fuego para obligarlo a entregar la unidad. Uno de los tres detenidos durante cateos realizados en las colonias Benito Juárez y Morelos en Villa de Tezontepec fue identificado como jefe de turno de la Policía Municipal de Villa de Tezontepec. Los arrestados son señalados como presuntos generadores de violencia en la región del Valle de Tizayuca. Durante los operativos fueron aseguradas 563 dosis de marihuana, 186 dosis de sustancia con características de cristal, un teléfono celular y una motocicleta sin medios de identificación. Al respecto, el mandatario estatal Julio Menchaca informó que se reforzó la presencia de fuerzas estatales y federales en aquella zona.
8: Se ha tenido contacto con el presidente municipal directamente por el secretario de Seguridad Pública y estamos reforzando, porque además tenemos ahí una conexión con el Estado de México muy cercana y ya han sucedido algunos acontecimientos que debemos de estarlos conteniendo. Ha habido, por esa entrada que tenemos con el Estado de México, algunos hechos delictivos y estamos esforzándonos en la contención.
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2: Voz de la información, Yolanda Karina Pérez.
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1: Las 4 de la tarde con 3 minutos. Vamos con la banda MS, que junto con Alejandro Fernández encabezan el festival Arre, que se estará llevando a cabo el próximo 5 y 6 de septiembre en el Autódromo Hermanos Rodríguez. Pero bueno, más cerquita aquí en Pachuca, los vamos a ver el próximo 8 de octubre en el Palenque de la Feria. Esto es Tu Falta de Querer.

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1: Las 4 a 6.

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1: Y nos vamos ahora con esta canción que habla de una relación que terminó porque no hubo reciprocidad. Es a cargo de Los Rojos, se llama Etapa Migajera, 4 con 10.

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1: Si yo te pregunto, ¿cuál es la canción más bonita de Juanga? Seguramente tú me dirás que Amor Eterno, Hasta que te conocí o Abrázame fuerte. Pero a mí me encanta esta. Se llama La Diferencia. Te la presento cuando son las 4:13.

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4: Tenemos más felicitaciones en este 7 de agosto para el pequeño Larry Gonzalo Hernández, que cumple un añito de vida, que lo queremos mucho de parte de sus papás y hermanita. Los escuchamos en Ulapa, dice el mensaje, y también nos piden una felicitación para Alberto Simón Corona en la Cruz de Tezontepec, hoy por su cumpleaños, de parte de todos sus hermanos. Alberto, abrazote también para ti. Vamos ahora con Santiago Lira.

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6: Y seguimos pendientes en las principales carreteras del país, por supuesto, monitoreando todo lo que ocurra en este periodo vacacional.
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6: Y por supuesto, auditorio, regresamos al estudio de Super Estéreo 100.5 FM, el playlist de tu vida.
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2: Las 4:38 minutos, vamos con esto de Timbiriche de 1988. Tú y yo somos uno mismo en el playlist de tu vida.

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1: Otra felicitación va para... A ver, nos piden David Mendoza. Hoy está celebrando su cumple de parte de su familia, de sus hijas. Que se la pase bien bonito en este 7 de agosto. Vamos con Ramón Ayala. Bonita finca de adobe.

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3: Sentencian a policías de Taxquillo por agredir a adulto mayor.
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3: Conozca lo que sucede en el estado de Hidalgo. Buenas tardes. Con la participación de delegaciones de más de 40 municipios de Hidalgo y estados vecinos, inició oficialmente en Huejutla el segundo Festival de Pueblos Originarios Tlactoli 2026, un encuentro dedicado a preservar y difundir las raíces indígenas de la región. El evento reúne expresiones de historia, arte y gastronomía de comunidades originarias. En esta edición participan representantes de Puebla, Tamaulipas, Querétaro, San Luis Potosí y Veracruz. La Dirección de Panteones Municipales de Tulancingo presentó denuncia ante la autoridad ministerial tras reportarse la ausencia de restos áridos que se encontraban en un guardarrestos del Panteón Municipal San Miguel. El caso fue reportado por familiares, quienes el pasado 2 de agosto acudieron al cementerio y encontraron vacío el espacio donde se encontraban los restos de un hermano y una abuela. Y en Asquillo, dos elementos de la Dirección de Seguridad Pública Municipal fueron sentenciados por el delito de abuso de autoridad agravado luego de que agredieran físicamente a un adulto mayor durante una intervención registrada en marzo de 2024. De acuerdo con la resolución judicial, los agentes interceptaron al hombre bajo el argumento de que su vehículo obstruía la circulación. Sin embargo, la situación derivó en una agresión en la que la víctima fue derribada y sufrió lesiones en distintas partes del cuerpo. Los policías recibieron una pena de 1 año de prisión, además de una multa y la suspensión de derechos civiles y políticos. No obstante, al no contar con antecedentes penales y cumplir con los requisitos legales, obtuvieron el beneficio de la conmutación de la pena, por lo que podrán sustituir la cárcel por trabajo comunitario o el pago de una multa, siempre y cuando reparen el daño ocasionado.

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2: Voz de la información, Yolanda Karina Pérez.
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2: Oigan, y por acá me preguntan que cuál va a ser la dinámica de las mochilas y que si van a traer el nuevo logo de Super Estéreo 100.5. Estaría padre, ¿no? Bueno, la dinámica se los vamos a comentar próximamente para que se queden pendientes. Estas serán cortesía de Tio Cali. Llega Cumbia Machine.

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1: Vamos con esta composición de Fernando Zeta Maldonado, que de hecho no estuvo inspirada como en un romance de pareja, sino en el profundo afecto y la alegría que sintió cuando conoció a sus nietos. Famosísimo, por cierto, en la voz de

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1: 5:10 PM. Nathan Galante nos canta Esas curas aquí en el playlist de tu vida.

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4: Vamos a ver con la colaboración entre La Adictiva y Marisela. Esto se lanzó en el mes de junio de este año, pero ustedes saben, es un clásico de 1985. Se llama Mi Problema. Son las 5:20.

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3: ¿Qué onda, amigos de Super Estéreo 100.5 FM? La Odisea, la nueva e imponente producción de Christopher Nolan que ya está sacudiendo las salas de cine.
4: ¿No quieres recordar?
3: Nolan toma el poema épico de Homero y, fiel a su estilo, lo desarma por completo. Aquí no encontramos la típica aventura lineal de monstruos y dioses. En lugar, Matt Damon encarna a un Odiseo que sufre de amnesia, atrapado en un laberinto mental y temporal, mientras intenta recordar el camino de regreso a Ítaca.
5: Igual que un bastardo, yo.
6: El rey de Ítaca va a volver.
7: ¿Y traerá venganza?
3: La fotografía filmada en 70 milímetros nos regala un mar Mediterráneo tan real que casi se puede oler la sal, respaldada por las sólidas actuaciones de Anne Hathaway como Penélope y Tom Holland como Telémaco. 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
8: Las 5 de la tarde con 25 minutos. 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
0: Era el año de 1988 y la Guzmán ya se había revelado porque sacó su primer disco a escondidas de su mamá. Y precisamente esta canción viene en esa producción titulada Bye Mamá. Se llama La Plaga y te lo presenta aquí en el playlist de tu vida.

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1: Las 5 de la tarde con 34 minutos. Esta canción es de la inspiración de Edgar Barrera, de Horacio Palencia, de Natán Galante, que ha estado muy presente en algunas posiciones del regional mexicano. Y por supuesto aquí también participó Ricardo Montaner.

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1: Y después del toque de electrónica, nos vamos con el popcito rock de Lazo y Sebastián Yatra. Ojos marrones.

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3: Las 5:47.

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1: Algo que Daniela Romo cantó a inicio de la década de los 90, si no me equivoco, finales de los 80. Aquí lo recordamos, pero en las voces de Thalía y Yuri. Esto se llama Todo, Todo, Todo.

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1: Una joya de 1978 es la que te presento con Camilo Sesto, que es también el compositor de esta canción. Se llama El amor de mi vida. La tienes ya sonando en el playlist de tu vida. Oye, no se te olvide que en próximos días, la próxima semana para ser exactos, vamos a comenzar con la promo del regreso a clases. Tenemos mochilas para ti y también tenemos pares de zapatos para aligerarte un poquito los gastos, porque sabemos que, bueno, el regreso a clases es brutal para los útiles, los uniformes y demás. Así que quédate pendiente y participa con nosotros a las 5:54.

¿Qué bajón de temperatura? Tenemos 19 grados en este momento aquí en Tula. Se pronostican, bueno, más probabilidad de lluvia en el transcurso de la noche. Ahí les puse el dato para que lo tomen en cuenta. Muchísimas gracias a Napoleón en la cabina de controles. Mi nombre es Ana Monroy. Me retiro en este momento, pero ya sabes, en la nochecita. Vuelvo para seguir acompañándote con más de los clásicos del playlist de tu vida. En este viernes te quedas con Lucero en su versión de Tu Cárcel y también con Boqui Noticias en su tercera emisión con Alma Raquel Linares. Y por supuesto, después de la información, viene más música con Fabio Ortiz. Yo vuelvo en la nochecita. Sigue disfrutando del 100.5.

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1: Adulto mayor fallece en sala de espera de clínica del IMSS en Doshey, Tlaxcuapan.
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1: Entérese, esto sucede en el estado de Hidalgo. Comerciantes de la cabecera municipal de Huautla levantaron este viernes el plantón que mantenían frente a Presidencia Municipal, luego de alcanzar un acuerdo con el ayuntamiento respecto al predio que originalmente estaba destinado para la construcción de un mercado municipal. Los vendedores aseguran que mantendrán su exigencia de respetar el terreno destinado para sus ventas y acusaron al alcalde Jorge Alberto Hernández de incumplir compromisos asumidos con el sector.
2: Con el movimiento del día de ayer se logró el objetivo, pero dejo muy claro, nuestra postura es firme. Como comerciantes, no permitiremos que se vulnere el derecho de desarrollo en el ámbito comercial de nuestro municipio.
1: Ajacuba alberga la 17ª Feria de la Planta Medicinal del 7 al 9 de agosto, reuniendo a médicos tradicionales, terapeutas e investigadores. El encuentro, que se lleva a cabo en la plaza principal, ofrece talleres, conferencias y terapias alternativas para promover el uso de la herbolaria y el turismo de bienestar en sus aguas termales. Un adulto mayor perdió la vida hoy mientras se encontraba en la sala de espera de la clínica número 37, ubicada en la localidad de Doshey, municipio de Axhuapan. De acuerdo con información preliminar, el hombre llegó cerca de las 8 horas para acudir a una cita médica. Sin embargo, luego de un tiempo, personal y usuarios se percataron de que ya no contaba con signos vitales. Hasta el momento, el IMSS no ha informado oficialmente sobre lo ocurrido ni se ha establecido la causa del fallecimiento. Tampoco se ha precisado si el paciente recibió atención médica antes de fenecer. Autoridades competentes ya realizan las diligencias correspondientes para esclarecer las circunstancias del deceso.
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1: Voz de la información, Yolanda Karina Pérez.
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